0: que apuntarían a su presunta participación como autor mediato del crimen. Una piscina en Miami, varias copas sobre una mesa y un grupo de ecuatorianos reunidos alrededor de Javier Jordán. La imagen, aparentemente festiva, terminó convertida en una pieza recurrente dentro de una historia atravesada por contratos hospitalarios, narcotráfico, amenazas y el asesinato de Fernando Villavicencio. 4 años después, Jordán fue detenido por agentes migratorios en Doral, Florida. Este 16 de septiembre, las autoridades estadounidenses aún no han precisado públicamente el motivo ni si la detención dará paso a una eventual deportación. La fotografía fue tomada el 18 de abril de 2022 durante el cumpleaños de Jordán y Villavicencio la difundió el 29 de mayo de ese año. El entonces asambleísta la bautizó como la foto de los tetones o de la narcopiscina. En ella aparecieron Jordán y el entonces legislador Ronnie Aleaga, entre otros asistentes. La imagen adquirió relevancia porque Villavicencio la utilizó para exponer relaciones que consideraba vinculadas con redes de corrupción y que meses después reaparecieron en los chats extraídos de los teléfonos de Leandro Norero. Sin embargo, el nombre de Jordán ya había aparecido antes en las investigaciones sobre las compras efectuadas por hospitales públicos durante la pandemia. En 2020 fue vinculado a un proceso relacionado con la presunta comercialización irregular de insumos médicos junto a Daniel Salcedo y otras personas. Investigaciones periodísticas ubicaron a personas de su entorno entre proveedores que recibieron contratos millonarios, pero Jordán ha rechazado ser responsable de esas operaciones y no registra una condena por este expediente. El caso volvió a tomar fuerza en julio de 2025 cuando Salcedo compareció ante la Comisión de Fiscalización y afirmó que él, Jordán y otros empresarios integraban un equipo que distribuía contratos en hospitales públicos. Salcedo entregó documentos sobre órdenes de compra, adjudicaciones y pagos. Jordán negó sus acusaciones y solicitó ser escuchado por la Asamblea. La siguiente pieza del rompecabezas apareció después del asesinato de Norero en la cárcel de Cotopaxi. En octubre de 2022, el análisis de sus dispositivos originó el caso Metástasis, que reveló una estructura destinada, según la Fiscalía, a obtener decisiones judiciales, favorecer actividades ilícitas y proteger los intereses del narcotraficante. Jordán fue vinculado en enero de 2024 por presunta delincuencia organizada y quedó identificado en las conversaciones como alias Ravioli. Según la tesis del fiscal, Jordán mantenía una relación económica con Norero, administraba algunos de sus bienes y participaba en operaciones para ocultar propiedades mediante familiares, terceras personas y sociedades. Los chats también recogen ofrecimientos para facilitar la salida de familiares de Norero hacia Panamá y gestiones relacionadas con el retiro del grillete electrónico de la expareja del narcotraficante. Por este proceso, Interpol emitió una difusión roja contra Jordán, quien permanecía en Estados Unidos. Los mensajes exhibidos dentro de Metástasis también mostraron la animadversión contra Villavicencio. El 10 de junio de 2022, pocos días después de difundirse la fotografía de la piscina, Jordán escribió a Norero: ¿puedes resolver lo de este Villa? De acuerdo con la reconstrucción periodística de los chats, posteriormente se habría organizado un seguimiento al asambleísta mediante un informante con acceso al sistema ECU-911 y una persona que vigilaba los alrededores de su vivienda. Los intercambios también contenían referencias a campañas de descrédito contra Villavicencio y acciones contra otros periodistas. Villavicencio fue asesinado el 9 de agosto de 2023, cuando salía de un acto electoral en Quito. 5 personas fueron condenadas en 2024 por ejecutar y coordinar materialmente el crimen, pero la investigación sobre sus posibles autores intelectuales continuó. En septiembre de 2025, la Fiscalía procesó a Jordán, José Serrano, Ronnie Aliaga y Daniel Salcedo por su presunta participación en la planificación y financiamiento del magnicidio. Todos han negado las acusaciones. Sobre el financiamiento existen 2 cifras que corresponden a fuentes y momentos distintos. Salcedo declaró que el crimen habría costado $200,000, divididos en 2 pagos. En cambio, chats presentados posteriormente por la Fiscalía señalan que alias Pipo, cabecilla de los Lobos, habría recibido 1 millón por el asesinato. Jordán está señalado como el mentalizador del magnicidio. La fotografía de la piscina fue apenas la primera imagen pública de una trama que años después sigue bajo investigación en Ecuador y en Estados Unidos. Aquí las expresiones del ministro John Reinberg sobre la detención de Javier Jordán.
1: Yo lo que le puedo decir, lo único que le voy a decir al respecto, yo he sido siempre sumamente claro, es cuestión de tiempo. Es cuestión de tiempo, este es un país que está enfrentando al crimen organizado, este es un país decidido, un gobierno decidido a enfrentar al crimen organizado. Hemos sido claros que donde estén, donde se escondan, vamos a llegar a ellos. Así que lo que ustedes han podido ver, esperemos un poco de tiempo para que podamos comentar al respecto.
2: ¿El procedimiento del señor Serrano?
1: Yo diría que quizás puede ser un poco distinto, pero nuevamente vamos a dejar que pasen algunas horas para que podamos ver los siguientes pasos por parte de las autoridades norteamericanas.
0: La Dirección General de Aviación Civil aclaró que no existe una autorización para iniciar vuelos internacionales desde el Aeropuerto Internacional Cotopaxi el 3 de octubre, pese a la información difundida públicamente sobre supuestas operaciones hacia Panamá y Punta Cana. La entidad informó que no ha recibido ninguna solicitud formal ni ha autorizado operaciones para esa fecha. Además, señaló que actualmente no existe una aerolínea autorizada por la DAG para operar esas rutas desde Cotopaxi. Andreína Lamota enfrentará el próximo 5 de octubre una audiencia de formulación de cargos dentro de la investigación por el presunto delito de desaparición involuntaria de Jennifer Juliana Vanguera Cornejo. La diligencia fue fijada para las 14:30 y se desarrollará de manera telemática, después de que la Fiscalía solicitara el 10 de septiembre que se estableciera fecha y hora para formular cargos. El juez también dispuso que la Fiscalía entregue en un plazo de 5 días la documentación que sustenta su petición. La diligencia permitirá a la Fiscalía exponer ante el juez los elementos con los que busca iniciar formalmente un proceso penal por este caso. Jennifer Vanguera tenía 28 años cuando su familia perdió contacto con ella el 7 de enero de 2022. Después de su desaparición, sus familiares recibieron mensajes enviados desde su celular en los que supuestamente señalaba que se encontraba trabajando en Salitre y pedía que dejaran de buscarla. La familia dudó de que esos textos hubieran sido escritos por ella. El 26 de julio de ese año, un reciclador encontró una maleta abandonada en el norte de Guayaquil. En su interior había un cadáver maniatado, envuelto en fundas plásticas y cubierto con cal. En ese momento no fue posible identificar los restos. La investigación tomó un nuevo rumbo años después, durante las diligencias realizadas por la muerte de Marta Solís, madre de Andreína Lamota. Agentes encontraron en el departamento de esta última una tarjeta bancaria y una computadora portátil que pertenecerían a Jennifer Vanguera. Ese hallazgo llevó a revisar nuevamente el expediente. Posteriormente, las investigaciones relacionaron los restos encontrados en la maleta en 2022 con Vanguera. En abril de este año se informó que pruebas genéticas permitieron identificar los restos de Jennifer después de comparar las muestras con las de su madre. Este nuevo expediente es independiente del proceso de la muerte de Marta Solís. La Mota cumple actualmente una condena de 40 años de prisión por el asesinato de su madre y permanece recluida en la cárcel La Roca en Guayaquil. Bomberos de Quito fueron movilizados hacia la avenida Velasco Ibarra, sector La Tola, tras una nueva alerta de incendio. El ECU 911 informó que la emergencia ocurre en el mismo lugar donde se registró un incendio días atrás. Agentes metropolitanos de tránsito también fueron desplegados y se encuentran controlando la circulación vehicular en ambos sentidos. Hasta el momento no se ha informado sobre personas heridas ni se ha establecido la extensión afectada en este nuevo incendio. Tampoco se ha determinado oficialmente la causa. El presidente de la República, Daniel Noboa, encabezó en Daule, provincia del Guayas, la entrega de maquinaria, insumos y otros beneficios para productores de la provincia del Guayas, Los Ríos y de Santa Elena, como parte de una inversión superior a los 1.6 millones. La jornada incluyó la distribución de 9 camionetas, 23 tractores y 801 paquetes tecnológicos agrícolas. Además, se entregaron 550 sacos de fertilizantes, 25 títulos de propiedad de tierras, incentivos forestales, créditos 7x7, pólizas de seguro agrícola subvencionado y certificados de graduación de las escuelas de formación pecuaria, Noboa señaló que la maquinaria busca facilitar el trabajo de los agricultores y pidió a los beneficiarios cuidar los equipos entregados. Entre los beneficiarios está la Asociación de Producción Agrícola Cacao Sin Químicos. Su representante explicó que anteriormente debían alquilar maquinaria, lo que eleva los costos y condicionaba los tiempos de trabajo. Según indicó, contar ahora con un tractor propio permitirá organizar las labores agrícolas y atender los cultivos en los momentos adecuados.
3: Ahora hablan los protagonistas.
0: La principal amenaza que tenemos en la provincia que afecta a la mayor parte de la población son las inundaciones. Así lo dijo Leonardo Orlando, prefecto de la provincia de Manabí, sobre la preparación por el fenómeno del Niño. Orlando analizó el diagnóstico de vulnerabilidad territorial de la provincia y las acciones operativas desplegadas ante la inminencia del fenómeno del Niño. Advirtió que el riesgo de inundación representa la mayor amenaza para la población manabita, afectando directamente a las zonas urbanas, asentamientos rurales y extensas áreas de producción agrícola y ganadera. Destacó que se prioriza el desalzobe de cauces, la limpieza de quebradas y el reforzamiento de muros de contención y la protección de la red vial secundaria y terciaria para garantizar la conectividad y minimizar el impacto socioeconómico en los sectores más expuestos. El prefecto de Manabí, Leonardo Orlando.
4: 18 de junio presentamos el plan de acción para enfrentar el fenómeno del Niño. Lo estamos ejecutando con un avance de aproximadamente el 70% en la fase de preparación. Más de 2 millones de dólares de los cerca de 3 millones de dólares programados en esta fase con recursos institucionales han sido ya invertidos y priorizados en 46 puntos críticos, de los cuales ya se concluyeron trabajos de 30 puntos y se están interviniendo actualmente en 16 puntos críticos. Adicionalmente, hemos iniciado procesos de contratación, de adquisición de materiales pétreos para proteger las riberas de los ríos, el perfil costanero, que es muy extenso en Manabí, y también para proteger la infraestructura vial y otras infraestructuras estratégicas. Adicionalmente, estamos ejecutando acciones en articulación con los demás niveles de gobierno, gobierno central, los gobiernos cantonales y parroquiales, para prevenir los puntos más críticos priorizados dentro de la provincia. Y adicionalmente, también hemos aprobado este plan de acción en el Pleno del Consejo Provincial, donde se encuentran representados todos los municipios y también una delegación de los gobiernos parroquiales rurales. Nosotros tenemos desde el año finales del 2022, contratamos un proceso de consultoría y con nuestros equipos técnicos y también una articulación institucional, levantamos el primer plan provincial multiamenazas y la principal amenaza que tenemos en la provincia que afecta y incide en la mayor parte de la población es la de las inundaciones, pero también tenemos las amenazas de movimientos en masa, los deslizamientos de taludes y al estar dentro del perfil costero tenemos permanentemente la prevención para prevenir los efectos de aguajes y oleajes. Adicionalmente, otro de los riesgos que tenemos con alta incidencia es la sequía. Entonces, hemos identificado para los 22 cantones y las 56 parroquias rurales los principales riesgos. En el caso del año 2025, que tuvimos el invierno más fuerte después del fenómeno del Niño del 97 y 98, Manabí representó cerca del 60% de las familias impactadas por el invierno del 2025. Por ello, reforzamos las acciones de prevención y desde el mes de agosto del año anterior hasta agosto de este año, hemos asignado cerca de 8 millones de dólares. Hemos intervenido en 271 kilómetros de ríos y esteros que han sido desasolvados, con un volumen de desalojo de sedimentos de 5.6 millones de metros cúbicos en los 21 cantones intervenidos. Está previsto la intervención en el cantón número 22, Jaramillo, en ciertos riesgos de quebradas, de encauzamientos que tenemos que hacer y de la protección de su perfil costero. Es decir, que Manabí, al ser una provincia costera y que tiene muchos de sus cantones que viven dentro de las riberas de los ríos, tenemos este principal riesgo de inundaciones y por eso hemos destinado. Ahora mismo están 36 máquinas desplegadas en toda la provincia, en 27 frentes de trabajo activos, solo a través de la Dirección de Riego y Recursos Hídricos. Además de que en vialidad se han priorizado las principales afectaciones en todas las vías rurales de la provincia. Y en los próximos días, en el marco de nuestra participación como presidentes del COE provincial, pasaremos revista de la planificación dispuesta a cada una de las mesas técnicas institucionales de trabajo del COE provincial para ver los avances de los planes de acción de cada una de las mesas, como se ha dispuesto adicionalmente en el pleno del Consejo Provincial, que nos reunimos por lo menos una vez al mes de manera ordinaria. Siempre hemos dispuesto todo el apoyo y asistencia a los gobiernos cantonales y parroquiales, y en la próxima sesión de este mes de septiembre expondremos los avances del plan de acción de respuesta y preparación ante el fenómeno del Niño para los 22 cantones y 56 parroquias rurales. Por ejemplo, ahora puntos críticos en la parroquia Crucita del cantón Puerto Viejo y en la parroquia Charapotó, en los balnearios conocidos como los Tres Santos, San Clemente, San Jacinto y San Alejo. De hecho, en el invierno del 2025 perdimos un ducto que conecta a estos tres balnearios. Va a ser reemplazado por un puente que va a ser construido en convenio con el GAT cantonal de Sucre y el GAT parroquial de Charapoto. Más allá de que es una competencia municipal, nosotros como prefectura aportamos con los estudios y vamos a aportar con la mayor parte del financiamiento. El 65% vamos a destinar de este puente tan importante para la actividad pesquera, turística, gastronómica, que son las actividades de sustento de esta parroquia, la más poblada de la provincia de Manabí, la parroquia de Charapotó del cantón Sucre. Y en efecto tenemos identificado otros puntos, tanto al sur como al norte, de protección planificada del perfil costanero con la colocación de piedras escolleras, piedras de defensa ante los malecones y ante las viviendas y establecimientos turísticos en el perfil costanero.
0: El fenómeno del Niño tiene características muy intensas, similares a las de los años 1997, 1998 y el 2015, pero los impactos no siempre son los mismos, señaló Julián Báez, director de la Oficina Regional de la OMM, sobre el impacto del fenómeno de El Niño. Báez analizó los parámetros oceanográficos y atmosféricos que caracterizan la evolución actual del fenómeno del Niño. Explicó que, si bien la magnitud de la anomalía térmica en el Pacífico ecuatorial presenta indicadores de alta intensidad que son comparables a los eventos de los años 97, 98, 2015 y 2016, las consecuencias socioeconómicas y los niveles de afectación en territorio no se manifiestan idénticos. Destacó que la vulnerabilidad real de cada país depende de la infraestructura de drenaje construida, la capacidad de respuesta instalada en los gobiernos locales y las obras preventivas ejecutadas, por lo que no se deben extrapolar los daños pasados, sino fortalecer la preparación climática basada en datos actualizados. Aquí el análisis de Julián Báez, director de la Organización Meteorológica Mundial.
5: Los océanos, la atmósfera, tanto regional como global, son producto de un esfuerzo de los propios países que componen la Organización Meteorológica Mundial. Lo que podemos mencionar es que estamos ya ante la presencia de un evento El Niño fuerte en este momento, con tendencia a una intensificación para un Niño muy fuerte e inclusive extraordinario. De acuerdo al último informe elaborado y presentado por la Secretaría General de la Organización Meteorológica Mundial ante las misiones en Ginebra. Entonces, lo novedoso en este momento es la evolución muy rápida, la alta intensidad de estos indicadores, sobre todo la temperatura, la anomalía de la temperatura superficial del mar en toda la extensión, en todas las áreas de monitoreo de este fenómeno. Las costas de Sudamérica con temperaturas mucho más elevadas aún, con impactos esperados, directos, justamente en esa región, en Ecuador, Perú, con impactos directos por efecto de este calentamiento de la temperatura del mar. A su vez, toda la región de América ya está siendo impactado con lluvias anómalas en el sur de América del Sur, con déficit de precipitación importante en el norte de América del Sur, Centroamérica y Caribe. En el Caribe no se ha desarrollado hasta la fecha un solo huracán. Hemos tenido, sí, ondas tropicales, depresiones tropicales, pero no huracanes. Y estamos en plena temporada, digamos, la más, en términos de tiempo, sería el momento más propicio. Pero sí se observan huracanes con frecuencia e intensidad en el Océano Pacífico, asociados a este aumento anómalo de la temperatura del mar. Las zonas más típicas de impacto severo, podemos mencionar sequías en Centroamérica, Caribe, norte de Sudamérica. Justamente ayer hemos recibido información de que las operaciones del Canal de Panamá están siendo no reducidas, pero sí trabajando en su plenitud. El sur de Sudamérica, sureste de Sudamérica, con el aumento de las precipitaciones, tanto en intensidad como en volumen de lluvias, esto tiene consecuencias con inundaciones, tanto en las zonas urbanas como en las zonas ribereñas. Entonces, serían dos extremos en un mismo continente. Y como ya mencioné, tanto el sur de Ecuador, norte del Perú, también son bastante afectados por lluvias. Pero sí quisiera enfatizar algo. El Niño no actúa por sí solo, actúa en el momento en que se desarrolla la estacionalidad normal. Es decir, sí se espera la intensificación a finales de año y eso coincide con el verano del hemisferio sur. Entonces, en ciertas regiones, ese verano se ve disminuida con la ocurrencia de precipitaciones y en otras, como el sureste de Sudamérica, con una intensificación de las precipitaciones. La característica o lo más importante es la intensidad. Es un niño realmente de características muy intensas, similar a la del año 97-98, similar a la del 2015, pero los impactos no siempre son los mismos. Entonces allí, desde la OMM, alentamos siempre a que en los países se siga el monitoreo más cercano con los servicios meteorológicos e hidrológicos nacionales. En una misma región los dos fenómenos extremos, porque la distribución de la humedad es variable. Entonces hay sectores que son favorecidos por lluvias intensas. En el caso de Ecuador, del conocimiento nuestro general, sabemos que el sur del Ecuador es afectado por lluvias más intensas, pero es muy probable que en la zona amazónica o noreste sería en este caso, pueda coincidir con déficit de agua asociado con el déficit generalizado en el norte de Sudamérica. Es posible tener los dos extremos en un mismo país.
0: Hacemos una breve pausa en actualidad. Enseguida volvemos con más informaciones.
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3: Es la hora 19:26.
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0: gracias por continuar con nosotros. Esto es Actualidad, tercera emisión. Continuamos con las noticias.
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2: Estados Unidos retiró el miércoles a Venezuela de los países que han fallado demostrablemente en la lucha contra el narcotráfico, tras 20 años de incluirlo en esa lista negra, en un nuevo gesto al gobierno de la presidenta interina Delcy Rodríguez. Aquí el informe.
3: Estados Unidos retiró a Venezuela de su lista de países que han demostrado fracaso en la lucha contra el narcotráfico durante el último año, tras 20 años de incluirlo en esa lista negra. Un nuevo gesto al gobierno de la presidenta interina Delcy Rodríguez. En la evaluación anual publicada el miércoles por la Casa Blanca, el presidente Donald Trump sostiene que Venezuela ha emprendido un cambio de rumbo drástico tras la detención y remoción de Nicolás Maduro y que ya se están viendo los resultados de una creciente cooperación con el gobierno interino del país contra los carteles. Por su parte, Colombia y Bolivia se mantuvieron en la lista de cuatro países que no lograron demostrar avances en la lucha contra el tráfico de drogas. Pero la Casa Blanca elogió los compromisos del nuevo gobierno del derechista Abelardo de la Espriella en Colombia. En el informe, Trump enfatiza que si, como espera, Colombia avanza en la erradicación de la coca y en el desmantelamiento de sus redes narcoterroristas durante el próximo año, considerará levantar la condición actual. También indicó que la cooperación entre Bolivia y Estados Unidos se ha ampliado significativamente durante el último año en referencia al gobierno del presidente Rodrigo Paz, pero estimó que el nuevo gobierno aún no ha tenido tiempo suficiente para reducir el cultivo de coca que aumentó bajo el gobierno anterior. Trump saludó por otra parte la colaboración del gobierno de Claudia Sheinbaum, pero advirtió que México debe adoptar medidas adicionales contra las organizaciones narcoterroristas. En cuanto a Brasil, estimó que el gobierno de Luis Inácio Lula da Silva ha fracasado en enfrentar al Primeiro Comando da Capital y Comando Vermelho, que según señaló, han convertido a Brasil en un centro neurálgico de los flujos globales de cocaína.
2: El árido corredor seco centroamericano sufre los estragos de la peor sequía que la población recuerda debido al fenómeno El Niño. La comida escasea y los campesinos se apresuran a vender el ganado antes de que muera.
3: De la mano del fenómeno El Niño, la sequía se ha ensañado este año con el árido corredor seco centroamericano. En la región, que abarca áreas de Guatemala, El Salvador, Honduras, Nicaragua y Costa Rica, viven más de 10 millones de personas que ya están acostumbradas a los eventos climáticos extremos. Pero este año la población está desconcertada por la severidad del fenómeno.
4: Uno como campesino aquí prevé la sequía hasta abril, basta, dice uno del invierno pasado, de octubre, abril, uno ya prevé que prácticamente es verano, uno ahí en aspecto sí guarda, almacena comida para su ganado. Ya de abril para acá, ya eso es lo que nos vino a sacar de contexto de que no tenemos comida, antes empezó a morir el ganado, pues.
3: En los últimos meses, un centenar de vacas han muerto en esta aldea hondureña. Algunos productores han optado por vender su ganado a precios muy bajos antes de que muera.
5: Bárbaro esta sequía, porque nosotros hayamos quitado vacas tasviadas para seguir, para ir pagando espacio. Y ya por último yo las he ido vendiendo, porque no hay pasto. Y uno aquí los pastos le alquilan caro.
3: Aunque los gobiernos de la región han declarado el estado de emergencia, su ayuda no alcanza y varias comunidades dependen del apoyo de ONGs. Aquí la mayoría de los cultivos son destinados al autoconsumo, por lo que algunos campesinos están reduciendo las comidas o se ven forzados a comprar lo que normalmente producen.
6: Cuando hay huevitos con la situación, yo a veces me pongo a llorar en ver que no tenemos nada a veces. Días a veces uno se come, toda la comunidad a veces uno come, a veces no, y entonces ¿sabe usted qué? Es por todo a nivel nacional, no es solo en mi caso, todo a nivel nacional.
3: La escena se repite en El Salvador. Antaño, el tanque de agua del Matasano daba para abastecer permanentemente a medio centenar de familias y llenar un depósito donde vecinos criaban unas 1000 tilapias para consumo y venta. Pero debieron dejar los peces y ahora reservan el agua para usos prioritarios.
7: Nosotros hicimos como un reservorio pequeño en la tierra y de ahí traíamos en un digamos, poliducto el agua que sobraba al estanque, pero realmente hoy pues está seco. Entonces también nos está afectando la seguridad alimentaria, ¿verdad? Porque no estamos consumiendo tilapia y también en lo económico, porque eso era un sustento para nuestros hogares, somos 5 familias las beneficiadas, entonces no estamos vendiendo, entonces no hay un ingreso.
3: Otros intentan arreglárselas produciendo con menos agua. Esta productora construyó un invernadero en el Matasano y en lugar de tomates sembró chiles, un fruto que le dijeron es más valiente ante la sequía.
8: Nosotros con manguera traemos agua de la quebrada y llenar el tanquecito va. Y en cambio hoy no hay agua en la quebrada bastante. Así es que hoy no llenamos el tanque. Y si se seca ya, entonces ya no vas a regar, porque ¿cómo? Pues si no hay ya.
3: El Niño, una variación natural del clima que ocurre cada 2 a 7 años, eleva las temperaturas superficiales en el centro y este del Pacífico ecuatorial, lo que genera cambios globales en vientos y lluvias, así como condiciones meteorológicas erráticas. Según expertos, el Niño alcanzará su apogeo a fin de año, pero sus repercusiones continuarán hasta bien entrado 2027. El Programa Mundial de Alimentos de la ONU estima que el fenómeno podría dejar sin suficiente alimento a 16 millones de personas en América Latina.
2: Al menos 20 personas murieron, incluyendo 5 niños, y decenas estaban desaparecidas tras el colapso de un edificio de 6 plantas en Ciudad de Gaza. Así lo informó la Defensa Civil de este territorio palestino devastado por la guerra.
3: Un edificio de 6 plantas se derrumbó en la madrugada del miércoles en la ciudad de Gaza, dejando al menos una veintena de muertos y decenas de desaparecidos. El inmueble, con 4 apartamentos residenciales por planta, había sido bombardeado varias veces en 2024 y 2025 durante la guerra entre Israel y Hamas, lo que, según la Defensa Civil de Gaza, comprometió su integridad estructural y fue lo que provocó su derrumbe. Decenas de personas lo habían convertido en un refugio improvisado durante las noches, lo que explica el gran número de víctimas. Un gran número de ciudadanos está atrapado bajo los escombros de este edificio. Los equipos de defensa civil, el Comité Egipcio, la Cruz Roja, la Municipalidad, el PNUD y todos los socios están trabajando para rescatar todo lo que se pueda de los restos de esta estructura destruida. Según la oficina de prensa de Hamas, se había pedido a los habitantes no volver al edificio después de los ataques, pero muchos se arriesgaron a volver a instalarse allí debido a la magnitud de la destrucción en el territorio y la falta de viviendas. Hamas indicó que considera a la ocupación israelí y a la comunidad internacional plena y directamente responsables de la catástrofe. La mayoría de los edificios de la Franja de Gaza han sido destruidos por los bombardeos israelíes iniciados en respuesta al ataque del 7 de octubre de 2023 del movimiento islamista palestino contra territorio israelí. Estos edificios no son más que bombas de tiempo. La guerra no ha terminado porque aún quedan bombas de tiempo en forma de viviendas al borde del colapso. La defensa civil del enclave ha identificado alrededor de 2.000 edificios en la franja que, según afirma, corren riesgo de derrumbarse.
2: La Unión Europea prohibirá las redes sociales para los menores de 13 años y solo permitirá un acceso limitado y supervisado hasta los 15 años, según un plan presentado por la jefa de la Unión Europea, Ursula von der Leyen.
9: La presidenta de la Comisión Europea propuso prohibir las redes sociales a menores de 13 años. No. Úrsula von der Leyen anunció el miércoles varias propuestas para proteger a niños y adolescentes en Internet, que también incluye establecer cuentas limitadas para los menores de 15. Las medidas requerirán la aprobación del Parlamento Europeo y de los 27 países del bloque.
3: De este modo, los niños de entre 13 y 15 años solo dispondrán de mini cuentas, instaladas y supervisadas por sus padres, con funciones restringidas y un tiempo de uso limitado. Y para los jóvenes de entre 15 y 18 años, adoptar un diseño seguro será obligatorio para las plataformas.
9: Las propuestas se inspiran en un informe de expertos en protección de la infancia, científicos y psiquiatras infantiles, que fue presentado en julio. Según documentos consultados por la AFP, el proyecto de ley se aplicaría tanto a las redes sociales como a los asistentes de inteligencia artificial, los robots conversacionales y los juegos en línea. Las restricciones de edad, válidas en toda la Unión Europea, irían acompañadas de nuevas obligaciones para los operadores si quieren que sus servicios sigan siendo accesibles a los menores. Entre estas obligaciones, las plataformas deberán eliminar sus funciones más adictivas, como el desplazamiento ilimitado de contenidos o las recomendaciones ultrapersonalizadas, y verificar sistemáticamente la edad de sus nuevos usuarios. Las multas podrían alcanzar hasta el 6% de su facturación mundial en caso de incumplimiento.
0: Estas son las noticias locales que hemos preparado para ustedes.
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2: Giovanni Méndez con las noticias de la provincia de La Suay. Leonidas Isa, presidente de la Ecuarunari, dice que su participación en la marcha por el agua no tiene ningún tinte político porque no está de candidato para ninguna dignidad en el país.
11: 3.000 kilómetros cuadrados de esto, el 20%. Y además de eso, por ser tan pequeño, pero tienes una diversidad en la costa, en la sierra y en la Amazonía. Hay un callejón, este callejón interandino que está conectado en estas dos áreas bien importantes.
12: Ahora, en las redes sociales lo han catalogado usted de incendiario. ¿Esta marcha será pacífica o más bien tendrá un tono?
11: Nuestras luchas siempre han sido pacíficas. Lo que han hecho los gobiernos por el miedo al pueblo que reaccione es convertir en estigmas a Elisa, el incendiario, el atrasapueblos, el violento, el terrorista. Todo han dicho, pero lo que no han podido es demostrar en el momento de las movilizaciones que ellos mismos por una estrategia han sembrado falsos positivos. ¿Para qué? Para alterar las movilizaciones, las marchas pacíficas, lógicamente ha generado reacción en una población movilizada con indignación. Eso sí ha pasado, pero ha sido gracias a ellos mismos. No se olviden, en el 2022 nosotros entregamos 5 policías provocando, pero ¿qué hicieron? Al siguiente día y estaban libres. No pasa nada, porque es la misma estrategia de violencia de ellos. ¿Para qué? Para estigmatizarnos. En consecuencia, esta marcha y todas nuestras marchas han sido pacíficas, siempre defendiendo y exigiendo los derechos de la mayoría de los ecuatorianos.
13: Señor Isa, un gran número de la población ha pedido que no haya presencia de políticos, de partidarios políticos, de banderas políticas. ¿Teme tal vez usted que haya un cierto rechazo de aquí de la población?
11: Sí, efectivamente, yo creo que la mayoría de la población ecuatoriana, no creo los políticos, sino los que están en este momento en las lides electorales, porque de políticos todos somos. Unos defienden la política de la vida, defensa de la política de la educación, política de la salud, todos defendemos. En el caso mío, no estoy en este momento enfrentando un proceso electoral, que se confunde. Estoy a cargo del Ecuarunari, una política por la defensa de los derechos colectivos de los pueblos indígenas. En ese sentido, creo que este mensaje ha llegado a la población. ¿Y quién les está haciendo? El gobierno nacional. Dice, no es de iniciativa ciudadana, sino de políticos. Lógicamente hay un rechazo a las acciones que han hecho muchos cuadros políticos del Ecuador. Pero yo invito, si eres político, si eres dirigente de barrial, de pueblos y nacionalidades, de los sectores que sean, aquí no estamos defendiendo ninguna ley. Lo que estamos defendiendo es lo que todos los ecuatorianos debemos defender, el agua. Sin el agua nadie puede vivir. En consecuencia es nuestra condición orgánica de relación con la madre tierra. Por eso estamos acá.
2: La Policía Nacional realizó el cambio de mando de la subzona Azuay número 1. El nuevo comandante aspira a conocer a profundidad las principales necesidades de la provincia en materia de seguridad.
14: La Policía Nacional del Ecuador realizó el relevo de mando de la subzona Azuay número 1. El coronel Ángel Arturo Esquivel realizó la entrega del mando al coronel Julio Vinicio Camacho Filpe, con quien aprovechamos para dialogar y nos dio las primeras impresiones.
15: He venido desde la ciudad de Quito a hacerme cargo ahora como comandante de la subzona Azuay número 1. Para mí, motivo de gran satisfacción profesional el poder brindar mis servicios ahora acá. Yo he tenido la oportunidad de trabajar la mayor cantidad de mi tiempo profesional en la costa, en unidades investigativas, unidades de inteligencia. He tenido la oportunidad de ser un director nacional de inteligencia, un subdirector de policía judicial. He pasado por varias provincias de la costa. He pasado por Manabí, pasado por Los Ríos, pasado por Guayas. Eso me da la pauta para poder ejecutar las mejores estrategias en beneficio de la seguridad que aquí demanda la ciudadanía. Justamente hemos tenido ya una previa, ustedes me entenderán que yo estoy recién llegado, debemos socializar todo esto con nuestros oficiales jefes de los 8 distritos que compone la subzona, de los cuales nosotros iremos ya solucionando, especialmente son temas administrativos, de pronto de que inmediatamente los vamos a solucionar por el traslado que está cumpliendo mi coronel Ángel Esquivel a la subzona Guayas.
16: Coronel, ¿se sabe la razón y el motivo por el cual el coronel Esquivel?
15: Son tiempos que nosotros debemos cumplir. Yo también me debería preguntar lo mismo porque salgo de Quito. Entonces, justamente son disposiciones superiores de las cuales nosotros debemos cumplir como corresponde. Nosotros somos oficiales de policía a nivel nacional.
17: ¿Usted tiene una asignación de tiempo para esta?
15: Eso es hasta que se legalice mi pase. O sea, es el tema administrativo y nada más. Tendremos que ir organizando. Yo les pedía, le indicaba en mi intervención de que el trabajo es integral, no solo como Policía Nacional, sino de todos nosotros para poder cumplir lo que corresponde.
17: ¿En qué tiempo usted estará ya al tanto?
15: Estoy estos días empapándome, yo en el máximo voy a hacer el relevo con el coronel del tema administrativo. Ustedes entenderán que debemos firmar actas y ahí nos empaparemos más de la dinámica y la problemática de la provincia. Muchas gracias.
14: Desde la ciudad de Cuenca, reportó Giovanni Méndez.
2: Una importante misión médica internacional realizó cirugías a 57 niños de la provincia. Ellos nos comentan su satisfacción luego de alegrar la vida de los pequeños.
14: 57 niños y niñas de entre un mes y 12 años de edad recibieron cirugías pediátricas gratuitas en el Azuay con el apoyo de la Misión Médica Internacional Pediátrica 2026. Los médicos de la Fundación Internacional nos compartieron su satisfacción luego de la actividad solidaria realizada.
18: Estamos siempre trabajando en conjunto en beneficio de, sobre todo de los niños y las niñas de la Azuay, de Cuenca y del Ecuador en general. La verdad es que para nosotros es una maravilla poder venir acá a la Azuay, a Cuenca, porque aquí se sintetiza todo lo bueno de los ecuatorianos, ¿sí? Y lo que dijo Fabián es cierto, no hay banderas políticas, sino que aquí lo único que interesa es la salud de los niños. Una cosa que estuvimos en un podcast ayer y nos decían, ¿cuál es esa imagen que usted se lleva? Entonces, noches anteriores tuvimos un caso un poco especial. Era una señora de Mollenduro que había venido 4 horas y media, ¿sí? Y que había oído esto por

0: muchísimos años. O sea, era un llanto de felicidad, un llanto de alivio. Y después vino una cosa que me llamó mucho la atención, fue que luego vino como un llanto de tristeza. Le digo, ¿pero qué pasa? Dice, no, lo que pasa es que nosotros, el niño se tiene que quedar, porque tenía que quedarse esa noche. Y no tenía el dinero para solventar la hospitalización.
1: Desde la ciudad de Cuenca, reportó Giovanni Méndez.
2: Desde Cañar, Patricio San Martín, se realizó la presentación de la nueva reina de Azogues.
3: La Municipalidad de Azogues, en la Quinta de San José, realizó la presentación oficial de la nueva reina de Azogues, periodo 2026-2027, dirigida a cargo de Linda Soledad Flores Palacios, quien asumirá el reinado desde el próximo 16 de octubre. La presidenta de Educación y Cultura, María Fe Romero, resaltó este programa que da inicio a las fiestas de la ciudad.
4: Tras un proceso minucioso, evaluando la belleza integral, los valores, el talento y la vocación de servicio de las jóvenes de nuestro cantón, nos llena de orgullo saber que se ha realizado una excelente elección. Es de absoluta justicia reconocer y agradecer el trabajo impecable que ha venido realizando nuestra soberana saliente Talía, cuya entrega, vocación y dedicación a lo largo de su reinado dejan una huella imborrable en nuestra comunidad. Expresamos también nuestra profunda gratitud al equipo del GAD municipal y a todos cada uno que pudieron acompañar en este constante trabajo coordinando. Fueron fundamentales para respaldar la labor de nuestra soberana saliente.
3: La nueva soberana expresó agradecimiento al comité encargado y expresó que su labor será el de servir a toda la colectividad en sus actos.
5: Mi nombre es Linda Soledad Flores Palacios, soy abogada de profesión, me gradué en la Universidad de La Suay en el año 2025, mis estudios primarios y secundarios los realicé en la unidad educativa Luis Cordero. En el momento en el que recibí la invitación por parte del Consejo Cantonal, lo tomé con sumo orgullo, pero también con bastante temor, puesto que es una responsabilidad muy grande, pero la misma yo la he asumido con mucho cariño, sabiendo que lo más importante para mi vida siempre va a ser mi ciudad. Soy una mujer que ama y añora esta ciudad, que creció durante toda su vida aquí y a la que he dedicado cientos de versos y a la que seguiré dedicando mi vida entera. Se me ha designado para poder ser la representación de la belleza sogueña, sin embargo yo considero que la belleza se encuentra mucho más allá que en el físico, en el interior de las personas y en la integridad que cada una de las mujeres y varones podamos llegar a tener. Nací aquí en esta ciudad el 27 de agosto de 2002. Mi madre, Marta Palacios Luna, mi padre, Martín Flores Hidrobo. Tengo dos hermanos. Me encanta escribir. Soy poeta. Fui en algún momento una muy buena deportista de esta ciudad. Me gustaba muchísimo el básquet, el atletismo. Escribo poesía, escribo cuentos cortos, novelas. Me gusta muchísimo, estos son mis hijos. Me apoyen durante este periodo, que tengan presente que para mí el único deseo es poder cumplir con un plan de trabajo íntegro para estar enfocado en tres ejes fundamentales, como lo dije desde el inicio: la niñez, la mujer y el medio ambiente, considerando que son sectores vulnerables de la población y los mismos tienen que ser atendidos y visibilizados, no solamente por parte de una reina o de un reinado, sino también por parte de las autoridades y la población en general, que tiene que entender la importancia que tienen dentro de la sociedad. De mi parte, estoy completamente comprometida y llena de felicidad de poder iniciar este periodo que espero que empiece y termine con muchas bendiciones de Dios.
3: Reportó Patricio San Martín, Ondas Cañaris.
2: Gobierno Nacional entregó utensilios a la policía del Cañar y militares.
3: El gobernador del Cañar, David Crespo Cárdenas, da a conocer la entrega de enseres para la policía del Cañar, así como para el ejército ecuatoriano, esto para salvaguardar la seguridad de la población, compromiso del Estado ecuatoriano lo indica.
6: Una vez más, el señor presidente de la República, Daniel Noboa Sin, siempre ha estado comprometido con la seguridad del país, nos ha hecho llegar por intermedio de aduana los enseres que vamos a hacer el día de hoy, entrega tanto para policías y para militares, esto en virtud de que necesitamos que la provincia del Cañar, con esta entrega, tenga más seguridad, tengamos más controles y sobre todo la preocupación del señor presidente es que todos los ciudadanos sientan la confianza de que nos encontramos trabajando por la seguridad de cada uno de ellos. En este momento voy a proceder a dar lectura de todo lo que se va a entregar, en este caso a los señores, esto es para Fuerzas Armadas. Vamos a entregar 7 llantas, medidas 315-80, vamos a entregar 8 llantas de medida 275-70, vamos a entregar 500.

0: 500 focos de 110 voltios, vamos a entregar 450 cerraduras blindadas para las puertas, vamos a entregar 50 tazas y vamos a entregar una cocina. Todo esto es gracias a la adjudicación gratuita que nosotros como gobernación solicitamos a la aduana y los cuales nos han hecho llegar para que podamos ayudar tanto a la seguridad de los ciudadanos con policías y con militares. A la vez también voy a proceder a leer lo que se va a hacer la entrega a los señores policías de la subzona. Tenemos 500 focos y 500 cerraduras blindadas para puestas, para que la ciudadanía nuevamente vea el compromiso que tiene el señor presidente de la República con la seguridad de todos los ciudadanos y sobre todo a nivel de todo el país y especialmente para la provincia del Cañar por intermedio de esta gobernación.
1: De su parte, el teniente coronel de la policía, Wellington Granda, agradeció al Estado ecuatoriano por la entrega de estos utensilios que los utilizarán para su trabajo diario, lo señala.
2: De igual manera, todos estos materiales que son entregados por parte del Gobierno Nacional serán entregados de manera inmediata a los diferentes UPC y distritos que tenemos acá en la provincia con la finalidad de poner en ejecución y para que sean utilizados por parte del personal policial. Estamos trabajando conjuntamente acá con Fuerzas Armadas en base del el trabajo realizado por el bloque de seguridad.
1: Reportó Patricio San Martín, Ondas Cañaris.
3: Ejército ecuatoriano ejecutó requisa en la cárcel de mujeres de la ciudad de Azogues.
1: El teniente coronel de Estado Mayor Héctor Morillo Martínez, nuevo comandante del grupo número 79 del ejército a cargo de la provincia del Cañar, indica sobre una nueva requisa efectuada en la cárcel de mujeres de Azogues este miércoles 16 de septiembre, lo indica.
4: En horas de la mañana se realizó una operación militar al interior del centro de privación de libertad número 2 Cañar, en donde se pudo realizar el decomiso de 15 teléfonos celulares. En coordinación con la Policía Nacional estamos realizando la mayoría de las operaciones para poder obtener resultados y para garantizar la seguridad ciudadana de la provincia del Cañar. El ejército ecuatoriano se compromete a seguir trabajando para garantizar la seguridad de la ciudadanía de esta provincia. Intervención en todos los pabellones que conforman este centro y se pudo obtener el decomiso de 15 teléfonos celulares que se encontraban en las celdas de las PPL. Estos celulares se encontraban camuflados dentro de las paredes, detrás de los urinarios y, como siempre, Fuerzas Armadas y Policía Nacional vamos a continuar realizando estas operaciones en coordinación para poder obtener resultados y, como les indico, garantizar la seguridad ciudadana de la provincia del Cañar.
1: Sobre la frecuencia de enseres prohibidos en este centro de rehabilitación, el militar señala.
4: Sí, claro, esa es la misma preocupación que nosotros tenemos, tanto como Ejército y como Policía Nacional, de que cuál es el modus operandi de estas bandas criminales, cuál es el medio por el que ingresan estos teléfonos celulares al centro de privación de libertad. Siempre que se realiza este tipo de intervenciones, siempre se decomisa celulares y por eso es que se llama la atención. Ya se ha conversado con la directora del centro de privación de libertad y nuestros organismos de inteligencia militar se encuentran ya trabajando para verificar cuáles son los posibles medios para el ingreso de estos objetos prohibidos al interior del centro de privación de libertad. Justamente se hizo esta intervención el día de hoy, ya que el día de ayer, martes 15, fue el día de las visitas a las PPL y se coordinó con Policía Nacional para realizar esta intervención el día de hoy. Justamente por eso, porque el día de ayer teníamos conocimiento que tenían visitas. Entonces, ese es uno de los motivos y, o sea, de los medios por los que ellas pueden ingresar este tipo de objetos prohibidos al centro de privación de libertad.
1: Murillo señala que pese a los controles que se realizan, todavía se evidencia que objetos prohibidos son ingresados.
4: Al exterior de este centro de privación de libertad se hacen también controles una o dos o hasta tres veces a la semana. No se ha podido evidenciar ninguna situación anómala al exterior, pero sí llama la atención que siempre que realizamos este tipo de operaciones al interior, siempre se encuentra estos objetos prohibidos al interior del centro de privación. Es Fuerzas Armadas, está hecho cargo del perímetro exterior nada más del centro de privación de libertad y se realizan las coordinaciones con Policía Nacional y con SNAI para realizar este tipo de intervenciones al interior, por lo general una vez por semana.
1: Reportó Patricio San Martín, Ondas Cañaris.
3: Y así llegamos al final de nuestra edición de esta noche. Les agradecemos por habernos acompañado. Recuerden, mañana a esta misma hora estaremos de nuevo con ustedes para mantenerlos informados. Les deseamos una excelente noche y que tengan un descanso reparador. Hasta mañana.
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7: Es la hora 19:58 minutos.
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noches, amigas y amigos de Ondas Cañaris. Qué gusto estar con ustedes en este nuevo día, en esta nueva jornada. Hoy es jueves 17 de septiembre de 2026. Estamos listos para compartir con ustedes Sinfonía del Corazón a través del dial 95.3 FM. Somos la radio de la Universidad Católica de Cuenca. Gustosos de estar junto a usted a esta hora de la noche. Aquí arranca Sinfonía del Corazón.

Sinfonía del Corazón con la mejor música romántica a esta hora de la noche. Saludos cordiales a todos nuestros amigos que se enganchan mediante la señal 95.3 FM. También lo pueden hacer a través de la www.ondascanaris.com.es y en nuestros aplicativos móviles, como por ejemplo en TuneIn Radio. Ondas Cañaris y su programa Sinfonía del Corazón, de lunes a viernes de 8 a 10 de la noche.

compartimos buena música gracias a sus contactos telefónicos también, que nos solicitan los temas de su agrado a través del 096-230-2330. Emitimos desde la ciudad de Cuenca, Sinfonía del Corazón, a través de la Decana del Austro.

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1: Es la hora 20:30 minutos.
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10: Y así arrancamos con nuestro segundo bloque de música, amigos y amigas de la 95.3 FM. Saludos cordiales desde la Atenas del Ecuador para el mundo entero, para usted que nos escucha en cualquier lugar.

continuación un tema solicitado a través de nuestro contacto de WhatsApp 096-230-2330 con mucho cariño para usted.

septiembre, un jueves, antesala de fin de semana y también luego de la marcha realizada ayer en defensa del agua. La cuestión en debate hoy es cuántas personas hubo. Hubo 10.000, hubo 15.000, 20.000, 30.000. Bueno, va por allí. Muchos dicen esos datos. Estimamos nosotros personalmente entre 20.000 personas o un poquito más. Lo importante, que se tome conciencia del agua. Eso es lo que más queremos destacar.

así llegamos al final de nuestro programa porque ya se viene Voces del Alma, Onda Expresiva. Gracias por estar con nosotros. Mañana estaremos a las 8 de la noche para escuchar más música. Siga en sintonía de Ondas Cañaris 95.

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1: Es la hora 20:59 minutos.
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0: ¿Qué tal, amigos y amigas? Ya estamos acá llegando, como siempre, como todas las semanas, con una linda sonrisa y sobre todo con todas las energías del mundo para compartir contigo este programa que se llama Voces del Alma. Nosotros, como siempre, acá con buena energía para compartir con ustedes. Acá en la ciudad de Cuenca presente un poquito la lluvia, es como que quiere llover y eso sería buenazo porque realmente los incendios, Dios mío, siguen propagándose y esto es muy lamentable. Esperemos que con la bendición de Dios se haga presente las lluvias en estos días. ¿Qué tal, Giovanni? ¿Cómo estás?
1: ¿Qué tal, Luis? ¿Qué tal a toda nuestra querida audiencia que nos escucha en todo el Ecuador? Saludos cordiales desde la ciudad de Cuenca. Como tú decías, parece que las lluvias quieren venir. Estamos a la expectativa. Esperamos que llueva, la verdad, que llueva un poquito más duro. El frío a veces pasa, a veces viene, pero lo que queremos ahorita es la lluvia. Como tú decías, tanto para combatir los incendios forestales como también para nuestros amigos que viven del agro, que trabajan y que nos sustentan día a día. Aquí estamos desde la Atenas, el Ecuador, para presentarles nuestro programa radial Voces del Alma. Gracias a todas las estaciones de radio que retransmiten este programa. Aquí comienza Voces del Alma.
0: Claro que sí, queridos amigos, y quiero iniciar con ustedes dándoles un mensaje muy bonito de un gran talento y un gran actor. Robin Williams falleció en el 2014 a los 63 años, pero él no estaba equivocado cuando dijo:
1: un estómago hambriento, una billetera vacía y un corazón roto pueden enseñarte las mejores lecciones de la vida. Qué chévere, ¿no?
0: Qué buen mensaje, amigos. Así iniciamos con buena bachata también, si de pronto ustedes tienen

0: Y como siempre, queridos amigos, tenemos buenas noticias para compartir con ustedes. Así que toma asiento o realmente relájate en cualquier actividad que estés haciendo y escucha a través de tu emisora favorita lo que te vamos a compartir. Una película amazónica en el Río de los Espíritus se estrenará por primera vez en Cuenca. Una historia nacida en el territorio de Achuar, entre Pastaza y Morona, Santiago, llegará por primera vez a las pantallas del cine del país. Y no es solamente una película, es una mirada hacia el territorio, la espiritualidad, la vida comunitaria y los conflictos que enfrentan una de las nacionalidades amazónicas del Ecuador.
1: Esta película, que tiene una duración de 61 minutos, El Río de los Espíritus, será parte de la décima edición del Festival Internacional de Cine Cámara Lúcida, que se realizará en Cuenca del 23 de septiembre al 1 de octubre, dentro de la sección Tras el Límite Humano. La película fue filmada en territorio de la nacionalidad achuar, entre las provincias de Pastaza y Morona, Santiago, y aborda un conflicto generado por la construcción de una vía que provoca preocupación y desacuerdos dentro de la comunidad. Pero la historia va mucho más allá. El documental también se adentra en la cosmovisión achuar, mostrando una relación con el territorio donde la naturaleza, la comunidad y el mundo espiritual forman parte de una misma realidad. Entre los protagonistas aparece Luciano Peas, joven técnico achuar. Mientras la producción recoge las decisiones, inquietudes y posiciones de la comunidad frente a la construcción de carreteras en su territorio. La obra fue realizada por el colectivo Tauna y codirigida por el cineasta achuar Nacelino, junto a Sani Montaguano y Bolo Miranda. Durante 61 minutos, El Río de los Espíritus propone mirar la Amazonía desde una perspectiva diferente, no solamente como un paisaje, sino como un territorio vivo, espiritual y cultural. Una producción que nace en la Amazonía ecuatoriana, ahora se prepara para encontrarse con el público de una sala de cine. Así que va a estar muy bueno, ¿no?
0: Claro que sí, recomendamos a todo nuestro público de todo el país, de todo el territorio, asistir a los cines, a mirar esta película que va a estar súper buena y darnos otro mirarnos a lo que es la Amazonía ecuatoriana y ver los sufrimientos que pasa mucha de esta gente allá en la Amazonía. Por favor, a tomar un poquito más de conciencia, que esto nos sirva a muchos ecuatorianos, ¿ya? Y bueno, como dicen, ¿no? Seguimos con más información, mi querido Giovanni. Tenemos también otra notita muy interesante. Algo deportiva, pero también que realmente trae mucho de... va a dar mucho de qué hablar. En esta ocasión vamos a comentarles algo de uno de los mejores jugadores que ha tenido el Ecuador en los países europeos. Se trata de Antonio Valencia, que vuelve a las canchas como leyenda de los videojuegos.
1: Antonio Valencia vuelve a las canchas ahora como leyenda de los videojuegos. El histórico ecuatoriano formará parte del Hall of Foot de eSport FC 27, una selección que reúne a futbolistas inolvidables dentro del Ultimate Team. Su carta tendrá 85 de valoración y lo pondrá nuevamente entre figuras reconocidas del fútbol mundial. El Toño compartirá espacio con nombres como Mario Balotelli, Hulk, Alexandre Pato, David Luiz, Gervinho y Theo Walcott. Un reconocimiento más para quien dejó huella en Inglaterra y levantó 10 títulos con Manchester United. Años después de su retiro, Valencia vuelve a ser jugable y suma otra forma de permanecer vigente entre nuevas generaciones. El ecuatoriano regresa al mundo FIFA, aunque ahora ya se llame eSport FC.
0: Qué bueno, ¿no? Así que vamos a ver cuándo nos compramos ese videojuego y a ver cómo le hacemos jugar a Antonio Valencia, ¿no? Chévere por este hombre que sigue, a pesar de que ya está retirado del fútbol, pues ahí
1: pero
0: está.
1: Pero sigue siendo noticia.
0: Sigue siendo

0: Ciudadana y la Defensoría Pública del Ecuador fortalecen la articulación interinstitucional con una jornada de capacitación y orientación jurídica para mujeres privadas de libertad del CPL Pichincha número 3 en Chillogallo.
1: El ENAI presentó una operación regional de Interpol, Cruz del Sur. Sus acciones de inteligencia penitenciaria para anticipar amenazas, fortalecer el control y reducir la influencia del crimen organizado intramuros.
0: Miguel, persona privada de libertad, ganó el premio de poesía Cucayo, otorgado por la Casa de la Cultura de Chimborazo. Su obra fue publicada en un libro, un reconocimiento que impulsa su proceso de rehabilitación y su esperanza de reencontrarse con la sociedad.
1: Rap desde el Turi. 5 grupos del CPL Azuay número 1 crearon sus propias canciones como parte de Liberarte, con el acompañamiento de facilitadores y del reconocido artista ecuatoriano Juan Pablo Cobo. Guanaco, música y nuevas oportunidades.
0: El SNAI, en articulación con la Policía Nacional, las Fuerzas Armadas y el Cuerpo de Seguridad y Vigilancia Penitenciaria, ejecutó el traslado de 53 personas privadas de la libertad desde el CPL Loja número 1 hacia el CPL Azuay número 1.
1: Los PPL del CPL Bolívar número 1 participaron en la inauguración del año lectivo 2026-2027. 60 estudiantes continuarán su formación en educación básica y bachillerato. Tras el acto acudieron a sus aulas para iniciar clases con docentes del Ministerio de Educación.
0: 130 personas privadas de libertad se incorporan como bachilleres de la República en el CPL Cotopaxi número 1. Sus familiares estuvieron presentes para acompañar este momento. Durante la imposición del birrete, los aplausos y la emoción marcaron una jornada inolvidable.
1: Mientras tanto, el director general del SNAI, Magíster Mauricio Mayorga Vallejo, destacó que nuestra responsabilidad también implica generar y fortalecer las condiciones que permitan el desarrollo de los distintos ejes de tratamiento.
0: Las PPLs del CPL Cotopaxi número 1 demostraron su talento musical tras 3 meses de formación en camino interior. Guitarras, bajos, charangos y quenas sonaron como muestra de arte y transformación detrás de los muros.
1: En el CRS Carchi número 1 fortalecemos la rehabilitación social con nuevos espacios de salud, producción y deporte para más de 600 PPLs. La gobernación del Carchi reconoció al SNAI por su aporte a la recuperación del control y el orden.
0: Estas han sido las novedades más interesantes del SNAI. Estaremos informándoles semana tras semana. Mientras tanto, vamos a escuchar un poquito más de bachata. Dicen que la bachata también es... ¿Cuál será más romántica, la bachata o el vallenato?
1: Ahí sí me pusiste como que...
0: Entre la espada y la pared.
1: Pero también hay buenos vallenatos. ¿Qué te parece si después de escuchar esta bachata también escuchamos algo de vallenato para ver qué dice nuestro público? ¿Cuál de los dos les hace suspirar más?
0: Como alguien dice por ahí, un bachanato, ¿no?
1: Exacto.

0: Listos, mis queridos amigos, ¿qué les pareció esa buena selección de esas canciones que les estamos transmitiendo a cada uno de ustedes? Esperemos que estén al máximo en cualquier actividad que estén realizando en los diferentes lugares de su trabajo, queridos amigos. Ya saben, hay que disfrutar de la vida siempre haciendo el bien. Continuamos con más información. En esta ocasión les vamos a comentar algo de los artistas nacionales e internacionales también. ¿Y quién no se acuerda de este buen tema que está sonando, no? Es del cantante Cecilio Alba, que viajará a los Estados Unidos para continuar su recuperación tras sufrir un derrame cerebral y una trombosis en junio.
1: Recordarán ustedes, amigos oyentes, que nosotros tocábamos de ese tema, ¿no? Hablábamos un poquito de él y sentíamos la situación médica que estaba pasando. Bueno, ahora las noticias continúan. Como dice Luis, este domingo 13 de septiembre, el cantante Cecilio Alba partirá a Estados Unidos para someterse a terapias que contribuyan a su recuperación tras haber sufrido un derrame cerebral y una trombosis el pasado 9 de junio. Debido a estas complicaciones de salud, permaneció hospitalizado durante 21 días en una casa de salud del sur de Guayaquil. Su hija Millé Alba confirmó que el denominado rocolero mayor estará bajo sus cuidados y deberá realizar terapias de lenguaje y acupuntura, procedimientos que contribuirán a mejorar la movilidad de su rostro. Debido a su estado de salud, Cecilio se despidió temporalmente de los escenarios el pasado 4 de septiembre, durante una presentación en el Estadio Yeyo Uraga, en Guayaquil. Allí subió al escenario e interpretó La Otra, junto a Millé, quien también es artista. El artista dedicó unas palabras de agradecimiento a su público, pero terminó su intervención entre lágrimas. Sin embargo, Millé recalca que esta pausa no representa un retiro definitivo. A sus 73 años, Cecilio necesita enfocarse en su recuperación, aunque continúa extrañando a su público. ¿Qué tal? Le deseamos, como decimos siempre, ¿no?, una pronta y exitosa recuperación, porque queremos seguir escuchando los grandes éxitos de Cecilio.
0: Como dice él, él extraña a su público y el público lo extraña mucho a él. Pronta recuperación a nuestro querido Cecilio.

0: soy Bernardo Abad y quiero mandarles un saludo afectuoso, cariñoso a todos quienes escuchan este programa, Voces del Alma. Recuerden, literalmente son voces que salen del alma y del corazón. Si nos escucha, se va a dar cuenta.
1: Es la hora 21:27.
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8: Y bueno, seguimos con más cantantes nacionales. Y estos cantantes son los que nos ponen también a vibrar el corazón. ¿Quién ha escuchado algo de Audi, Douglas Bastidas y Omar Galindo? Se unen para cantar los himnos de una generación. Compartirán escenario el próximo 25 de septiembre en el show Eternity para revivir sus clásicos que forman parte de la memoria musical de miles de ecuatorianos.
9: Audi, Douglas Bastidas y Omar Galindo se reunirán por primera vez en un mismo escenario para recordar aquellos temas clásicos que marcaron la época del pop, sobrevivieron al paso de los años y forman parte de la memoria musical de miles ecuatorianos. El show llamado Eternity, previsto para el 25 de este mes, nos representa el regreso de Galindo, quien aclaró que nunca ha desaparecido de la música, ya que, según explicó, siempre ha estado delante de ella y detrás como compositor. La gran idea de reunir a tres reconocidos músicos. La propuesta de reunir a estos tres nació de Manicomio Records y Galindo responde a una idea que hasta ahora no se había concretado. Es una gran idea del empresario. Nunca se ha hecho antes. Comenta sobre el espectáculo que, según dice, está a horas de hacerse realidad. Pero hay otro ingrediente que impulsó el proyecto: la petición del público. Los clásicos más recordados y solicitados. En el caso de Omar, sonarán las obras que lo identificaron como vocalista de Van Mozart y otras canciones que se convirtieron en hits, como Te Voy a Amar, incluidas composiciones vinculadas a producciones televisivas como Amores que Matan. Audi repasará sus temas más reconocidos como Un Amor Así, Tres Notas, Feeling Sudaca y otros más. Douglas Bastidas hará lo propio con los éxitos que marcaron su carrera como cantante y compositor de tranzas. Y ahora, ¿qué canción ponemos? Aquí hay toda una lista de éxitos, ¿no? Pero ¿cuál quisieras escuchar?
8: A ver, a mí la de Audi, por favor, esta que dice Respirar. Ahí te pones un mezcladito de esos tres y escuchamos buena música de nuestro talento ecuatoriano.
9: Así es, entonces vamos a hacer un pequeño mix de estos artistas para que usted disfrute un poquito de la música nacional, la buena música nacional que no debe perderse.

0: amigos. Y bueno, para los que estamos de pronto un poquito desinformados, se podría decir, en lo que es, en lo que se refiere a los cantantes ecuatorianos, pues permítanme comentarles. La cantante ecuatoriana La Coya forma parte de los 145 artistas invitados a la residencia Mundo Macondo de Shakira en Madrid, España. La colombiana dará 12 conciertos durante un mes.
1: Y la cantante ecuatoriana La Coya está entre los invitados especiales de la cantante colombiana Shakira para su residencia musical en Madrid. El aclamado tour de Las Mujeres Ya No Lloran aterrizará en el Mundo Macondo como una vitrina para las propuestas musicales de una nueva generación de artistas. Daniela Espinosa, su nombre real de La Coya, forma parte de la lista de 145 artistas que se presentarán en el Macondo Park, una ciudad inspirada en el realismo mágico, con 8 pabellones dedicados a la música, moda, gastronomía, literatura, arte, cine, cultura infantil y su universo artístico. La Coya nació en el Ecuador y a los 18 años salió del país para perseguir sus sueños. Mientras estudiaba economía del comportamiento y ciencias políticas en Nueva Orleans, Estados Unidos y París, exploró su camino artístico en diversos escenarios de estas ciudades, defendiendo y difundiendo con una energía inagotable su ritmo latino, detalla una de su biografía. Shakira dará 12 conciertos en Madrid los días 18, 19, 20, 25, 26 y 27 de septiembre y el 2, 3, 4, 9, 10 y 11 de octubre, con un mensaje de que España es latina. Qué buen mensaje que van a poner, ¿no? España es latina. Y tú has oído, dime la verdad, ¿has escuchado la música de Coya?
0: Como dije anteriormente, no. Estoy un poquito como que me acabo de enterar que tenemos una cantante con este singular nombre, ¿no? Y qué chévere por saber y comentarles a nuestro público. Tiene una voz impresionante y más que eso, canta en 3 idiomas, ¿no?
1: Canta en inglés, canta en francés, canta en español. Y
0: talento impresionante.
1: Y por algo Shakira le habrá invitado. No creo que Shakira invite a cualquiera, ¿no?
0: Exacto.
1: Escuchemos algo. Vamos ahí a escuchar.

0: Qué buena canción de la artista ecuatoriana, de nuestra compatriota Coya. Pero vamos adelante porque tenemos más temas para compartir con nuestra querida audiencia. Saludos cordiales a nuestros amigos y amigas de las diferentes estaciones de radio que retransmiten este programa. Allá en la provincia del Oro, a Radio Dorada 95.5. En Azuay, Cañar y Morona, Santiago, Radio Ondas Cañaris 95.3 FM y 1530 AM. También a Radio Católica 98.1 y 98.5 en el Austro Ecuatoriano. Y cómo no, también agradecer a la red Corape en su plataforma satelital que difunde el programa. Y a propósito, nosotros podemos decir, nos escuchan ya sea en la mañana, en la tarde, en la noche, en la madrugada, etcétera, etcétera. Y a propósito, en diferentes horarios, ¿no? Se dice que hay trabajos que realizan las personas en horarios nocturnos y esto les afecta en todo sentido.
1: Claro que sí, principalmente en lo que es, se refiere a la salud, amigo. Trabajar de noche y tratar de dormir en el día es muy complicado.
0: Yo diría casi imposible.
1: Sí, he tenido, bueno, te cuento, ¿no? Anteriormente he tenido un trabajo de turnos en la noche, pero trabajaba de 8 de la noche hasta las 5 de la mañana y me retiraba a mi casa y trataba de dormir en el día, pero realmente es muy complicado porque el cuerpo no es
0: difícil, no está acoplado, adapte, ¿no?
1: Entonces, desde ahí vienen ya problemitas de salud y todo eso.
0: Y aparte de eso, la bulla, entiendo yo, que suena el teléfono, que los carros, que la leche, que el pan, que el gas, etcétera, con esa musiquita que hay por ahí. Y ya me imagino yo, sobre todo los guardias de seguridad que trabajan en horas de la noche, ¿no? ¿Cómo lo hacen para permanecer vigilantes toda una noche y tratar de dormir durante el día? Es una gran pregunta, pero aquí hay un estudio que se ha hecho y dice que trabajar en horario nocturno puede poner en riesgo la relación de pareja. ¿Crees tú que se ve?
1: Yo creo que sí. Esto de a veces trabajar en la noche y no tener tiempo para compartir con tu pareja también genera mucho, no sé, daña mucho la relación, ¿no? Entonces hay que tener más el tiempo para compartir con tu pareja. Entonces, queridos amigos, siempre tengan presente en eso. Es que el que trabaja en la noche solo llega en el día para dormir y no tiene el tiempo para compartir con su pareja, con su familia. Y esto sí genera muchos daños a lo que es el entorno familiar.
0: ¿Te imaginas tú que el esposo trabaja en la noche y la esposa en el día? ¿A qué hora comparten, no? Mientras la esposa sale a trabajar, él llega a dormir. Mientras la esposa llega a descansar, él sale a trabajar, ¿no? Dicen que trabajar mientras la pareja duerme puede alterar el tiempo compartido y la vida familiar. Algunas investigaciones han relacionado los turnos nocturnos con una mayor inestabilidad matrimonial, especialmente entre parejas con hijos, aunque los expertos advierten que no se ha demostrado una relación directa de causa y efecto. Profesiones como médicos, enfermeros, policías, guardias de seguridad, trabajadores de fábricas y empleados de otros sectores tienen algo en común. Muchos de ellos trabajan mientras el resto de la familia duerme, forma parte de su rutina. Diversas investigaciones han estudiado durante décadas la relación entre los turnos nocturnos, la vida familiar y la estabilidad de los matrimonios. Los resultados apuntan a una asociación entre determinados horarios nocturnos y una mayor probabilidad de separación o divorcio, aunque en efecto no es igual para todas las parejas. Yo me pregunto, que tú trabajes en hora de la noche y que tú seas y que tu esposa sea celosa. O viceversa, que tú duermas y que tu esposa sea, por decirte, enfermera y que tú seas celoso. ¿Crees que afecte o no afecte esto?
1: Bueno, en mi caso no soy celoso, pero sí afecta mucho. Mi pareja es enfermera, entonces ella tiene turnos de noche y todo. Sí, es muy complicado para mí, pero
0: un celoso, ¿qué dirás? Se irá mismo, ¿no es cierto?
1: Exacto, pero siempre se trata de conllevar en los tiempos para no tener eso de que no te veo, que no comparto contigo. Siempre trata de hacer tu rutina.
0: De buscar
1: siempre,
0: un espacio, como dicen, ¿no?
1: El espacio para la pareja, siempre, siempre.
0: Claro, aquí yo creo que cuenta mucho también la confianza que debe existir entre parejas. Y solo cuando el esposo o la esposa diga, me voy a quedar haciendo unas 2 horas extras, un marido o una mujer que sean celosos, Dios mío, ya me imagino cómo le van a recibir cuando llegue, ¿no? O imagínate tú que alguien que trabaje en una fábrica y diga, tengo turno, y justo esa noche, ya sea fin de semana, un viernes, te invitan a un matrimonio, a un cumpleaños, y tienes que irte solo o sola y dices, mi pareja tiene turno en su trabajo. Algún momento va a llegar a afectar eso, ¿no?
1: Puede ser que sí, así que amigos, por favor, tomen mucho en cuenta este tipo de situaciones. Y bueno, para esos que de pronto están pensando en eso, hay una linda bachata. No sé si es que la ponemos de Romeo Santos, me parece que es No voy a perderte, no me importa quién se oponga. Y en este caso no me importa que se oponga el trabajo en las noches. No voy a perderte.

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1: Continuamos con más, queridos amigos, y bueno, como siempre hay notas curiosas que dan la vuelta al mundo, hay una que te traemos que también es muy interesante. Pues en esta vez nada más y nada menos que un chico estaba tan aburrido que decidió preguntarle a ChatGPT cómo vivir hasta los 140 años. Para su sorpresa, la respuesta fue directa, lógica y totalmente inesperada.
2: La mayoría piensa inmediatamente en suplementos, ejercicio extremo, contar calorías o encontrar algún secreto de longevidad, pero hay algo que suele quedar fuera de la conversación. Puedes cuidar tu cuerpo y al mismo tiempo vivir todos los días bajo tensión. Puedes comer bien y dormir pensando en problemas. Puedes entrenar 5 veces por semana y sentir que odias la vida que construiste. Y aunque no existe una fórmula comprobada para vivir 140 años, sí sabemos que la longevidad depende de muchas piezas trabajando juntas. La genética, la alimentación, movimiento, descanso, vínculos sociales, acceso a salud,

0: elegir 140 años de vida o 90 años realmente bien vividos, ¿cuál escoges? Los años bien vividos.
1: Claro que sí. Como hay una canción que dice, los años vividos son los que realmente valen la pena, ¿no?
0: Claro, porque si tú vives 150, 200 años, pero no vives bien, preferible vivir menos, pero vivirlo bien, ¿no?
1: Exacto, y los años bien vividos
0: son nadie
1: vividos,
0: te quita.
1: Años compartidos con la familia, compartidos con los seres que tú quieres, amigos, rodeados de buenas costumbres, rodeados de buenos hábitos. Esos son los años buenos y bien vividos.
0: Así, ahí está la lección. Entonces, no se preocupen por vivir más, sino por vivir bien. Esa sería la conclusión, ¿no? No te preocupes por vivir más tiempo, sino por vivir bien el tiempo que tengas.
1: Correcto, queridos amigos, ya lo saben, a disfrutar de la vida y a vivir bien.

nuestra radio revista, pues hay que darle paso también al segmento deportivo. Ya saben que un cuerpo sano es aquel que practica deporte. Camina, bueno, se puede decir camina todos los días, por lo menos unos 30 minutitos. Ten buenos hábitos alimenticios.

0: 16.
1: En una emotiva jornada de abanderamiento, Lucía Yepes y David Hurtado recibieron las cintas de abanderados y el pabellón nacional entregado por el campeón olímpico Jefferson Pérez. Con orgullo, esfuerzo y mucha ilusión, nuestros deportistas se preparan para afrontar este nuevo desafío internacional. Así que vamos, Ecuador, a dejarlo todo por la tricolor.
0: Así es. Y hablando de tricolor, mi querido amigo, me parece que la selección ecuatoriana femenina también,
1: la sub-20, ¿no?
0: Exacto, alcanzó un gran triunfo
1: ante Ghana.
0: Una victoria ante Ghana y también cayó un poquito, pero no tanto, ante Francia, me parece.
1: Comenzamos ganando 1-0, después 2-1, nos empataron 2-2 y al último nos hicieron el 3-2, pero todavía hay una esperanza frente a Corea. Me imagino que es el otro partido y vamos a ver qué sucede, pero el hecho de que se fogueen ya en un mundial jovencitas de 20 años.
0: Y buenos talentos.
1: Sí, la arquera, la Rosita Flores, qué golazos se mandó de media cancha, ¿no?
0: Sí, buenazo.
1: Una de esas jugadoras en el Cuenca no sería nada mal.
0: Dios mío.
1: No toquemos el tema.
0: Deportivo Cuenca, estamos, Dios mío, con el corazón así que nos aprieta, que nos hierve la sangre. Pero bueno, como dicen a los buenos hinchas, por favor, seguir alentando a los equipos, dejemos atrás lo que es el odio, dejemos atrás lo que es
1: los insultos, ¿no?
0: La pelea al estadio se va a disfrutar, ganemos o perdamos, siempre el buen hincha apoya a su equipo en las buenas y en las malas.
1: Y hablando de un poquito de fútbol, William Pacho nominado a uno de los candidatos al Balón de Oro.
0: Sí, está nominado, ¿no? Como dices tú. Y
1: nada está más entre varios candidatos, chuta, ¿no?
0: Ser una de las defensas más fuertes a nivel internacional, ¿no?
1: Claro que sí, vamos a ver, le deseamos suerte y bueno, si tiene que ganar, que gane, aunque hay grandes figuras que también están por allí, pero ya el hecho de que te pongan en esa lista, ya no cualquier jugador no está en esa lista, ¿no? Y para finalizar, Richard Carapaz sigue dando pelea en la Vuelta a España, del cuarto lugar no se mueve, pero él está dando todo para ver si hace podio ya para la clausura de esta Vuelta a España, cuando llegue al fin y logre estar ya entre los tres primeros de la Vuelta a España. Bien por Richard Carapaz, allí como pedalea durísimo, ¿no?
0: Dios mío, como le dicen, la locomotora del Carchi siempre nos da buenas alegrías, y verle en las carreras es una locura, Dios mío, cuando comienza a arrancar en las subidas.
1: Yo no entiendo hasta ahora, alguna vez quisiera tenerlo frente a frente a Richard Carapaz y decir, bueno, ¿cuál es el secreto, no? Porque en esas tremendas subidas, pedalear así con una intensidad terrible, no sé cuál es el secreto, cómo lo hace, cómo lo hizo, cómo entrenó, etcétera, pero lo que hay que admirar es eso, ¿no? El Richard Carapaz en una montaña es casi imbatible, ¿no? Le da, pero a todo, y lo pone con una garra y una entrega que hay que saber reconocer.
0: Así es, queridos amigos, pues hemos llegado a nuestra parte

0: Desde una tormenta viene el sol, como dicen por ahí. Y amigos, disfruten de este día, disfruten de esta semana, siempre con la bendición de Dios y siempre con humildad. Nos vemos la próxima semana. Chau, chau.
1: Este fue su programa Voces del Alma, Onda Expresiva desde la ciudad de Cuenca. Saludos cordiales para todos ustedes que nos acompañan semana tras semana. Ya estaremos la próxima semana en una nueva entrega. Feliz fin de semana, cuídense.

0: Es la hora 22, un minuto.
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0: Es la hora 22, 28 minutos.
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0: Es la hora 22:57 minutos.
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0: Es la hora 23:57 minutos.
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0: Es la hora 0:27 minutos.
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0: Es la hora 0:55 minutos.
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0: Es la hora 1:27.
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0: Es la hora 1:56 minutos.
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0: Es la hora 2:26 minutos.
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0: Es la hora 2:56 minutos.
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0: Es la hora 3:26 minutos.
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0: Es la hora 3:57 minutos.
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0: Es la hora 4:25 minutos.
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0: Es la hora 4:57 minutos.
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0: Es la hora 5:25 minutos.
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0: Es la hora 5:58 minutos.
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0: Es la hora 6:32 minutos.
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0: tal, amigas, amigos oyentes? Bienvenidas, bienvenidos, muy buenos días. Estamos en las 6 de la mañana con 35 minutos. Les damos el saludo cordial en este nuevo día de labores. Nos encontramos ya en viernes, hoy 18 de septiembre del año 2026. A la audiencia que está en la sintonía de los 95.3 en FM, los 1530 en amplitud modulada y también a través del internet en www.ondascanares.com.es, les damos la bienvenida al informativo Actualidad, primera emisión correspondiente a este día viernes, inicio de nuevo fin de semana. Tenemos una temperatura de 12 grados centígrados, el cielo se encuentra nublado. Hace frío en esta mañana de viernes, por supuesto, de salir bien abrigado, abrigadas. Tanto los niñas, niños que están asistiendo a las unidades educativas y también para los más grandes en sus diferentes actividades correspondientes a este día de labores. No te dejes hacer lo que no permitirías que le hiciesen a alguien a quien quieres. Esa es la frase del día en esta mañana. Marcamos ya exactamente las 6 de la mañana con 36 minutos, informativo Actualidad con las principales noticias. Ya en esta mañana vamos a comenzar con información de carácter internacional para este recorrido de noticias a través de Ondas Cañaris. Les comentamos que el presidente de Turquía buscará nuevo mandato a pesar del límite constitucional. Escuchemos.
1: El presidente turco, Recep Tayyip Erdogan, disputará las elecciones anticipadas en abril de 2028, lo que le permitirá eludir el límite constitucional de mandatos. La información fue confirmada a la prensa por un asesor de asuntos jurídicos este jueves. Elegido presidente por primera vez en 2014, Erdogan no podría postularse de nuevo si completara su mandato de 5 años y las elecciones se celebraran en mayo de 2028, como estaba previsto. Pero la Constitución también autoriza al Parlamento a convocar elecciones anticipadas si la iniciativa cuenta con el apoyo de 360 de los 600 diputados turcos, lo que permitiría a Erdogan presentarse otra vez. El Partido de la Justicia y el Desarrollo de Erdogan y su aliado nacionalista, el MHP, controlan 326 escaños en el Parlamento. Según los analistas, el jefe de Estado también podría contar con el apoyo de diputados de otros partidos o poner en marcha un proyecto de reforma constitucional. El político turco ha estado en el poder desde 2003, inicialmente como primer ministro y desde 2014 como presidente, cargo para el que fue reelegido en 2018 y 2023.
0: Estamos ya marcando las 6 de la mañana exactamente con 38 minutos, repasando informaciones de carácter internacional acá en esta mañana. Y mientras tanto, Estados Unidos vuelve a denegar visa al líder palestino Abbas para asamblea de la ONU. Aquí el detalle de esta noticia.
2: Estados Unidos denegó por segundo año la visa al presidente palestino Mahmoud Abbas para asistir la próxima semana a la Asamblea General de la ONU, según información del Departamento de Estado. En un comunicado, la diplomacia estadounidense justificó la decisión, argumentando que la Organización para la Liberación de Palestina no ha implementado las reformas acordadas con Washington y ha continuado realizando actividades que, a juicio de Estados Unidos, socavan las perspectivas de paz. Estados Unidos prorrogará las sanciones que impiden la concesión de visados a miembros de la OLP y a funcionarios de la Autoridad Palestina, según señaló el Departamento de Estado. Una fuente próxima al caso confirmó a la France Press que la sanción también recaía en Abbas. El Ministerio de Relaciones Exteriores de la Autoridad Palestina rechazó en un comunicado esta decisión injustificada y aseguró que va en contra de los esfuerzos para restablecer la confianza y el desarrollo de las relaciones palestino-estadounidenses. El año pasado, el gobierno de Donald Trump había tomado la misma medida contra el líder palestino, que se dirigió a la ONU por videoconferencia. La Asamblea dio 152 votos a favor y 3 en contra para volver a organizar ese método a distancia y poder escuchar al líder palestino. Washington le reprocha a Abbas incumplir compromisos a favor de la paz en Oriente Medio y le achaca acciones que apuntan a internacionalizar el conflicto israelo-palestino, especialmente a través de la Corte Penal Internacional y de la Corte Internacional de Justicia. Por otro lado, Estados Unidos permitirá que una delegación iraní asista la próxima semana a la Asamblea General de la ONU, a pesar de la guerra entre ambos países, según dijo el jueves un portavoz del Departamento de Estado. Una fuente familiarizada con el asunto confirmó que la decisión incluiría al presidente iraní Masoud Pezeshkian. La fuente advirtió que la delegación será más pequeña que la del año pasado y se enfrentará a restricciones de viaje y prohibiciones sobre compra de bienes de lujo y otros productos.
0: Nos encontramos ya en las 6 de la mañana exactamente con 40 minutos. 6:40 minutos, continuamos con más noticias. Histórico documento azteca regresa a México prestado por Francia, se detalla. Escuchemos.
3: Escenas de guerra, rituales, poder y conquista vuelven a exhibirse en México con la llegada del Códice Azcatitlán, una de las crónicas pictográficas más importantes de la historia mexica, prestada por Francia en medio de un reclamo mexicano para recuperar definitivamente esta pieza histórica. Pintado en el siglo XVI por artistas indígenas tras la caída de Tenochtitlán, el documento relata la migración desde la mítica Aztlán, el esplendor de la capital mexica y su derrota ante los conquistadores españoles y sus aliados indígenas en 1521. Dos de sus folios podrán verse en el Museo Nacional de Antropología hasta el 31 de diciembre.
4: El Códice Azcatitlán llega al Museo Nacional de Antropología. El Códice Buturini viaja a la Biblioteca Nacional de Francia. México abre a su público el relato que Francia resguarda desde el siglo XIX. Y Francia abre al suyo el relato que México resguarda en la Biblioteca Nacional de Antropología e Historia.
3: La exposición forma parte de un intercambio cultural organizado por los 200 años de relaciones diplomáticas entre México y Francia, pero también reaviva un antiguo reclamo de restitución. El Códice salió de México en 1848 y permanece desde finales del siglo XIX bajo resguardo de la Biblioteca Nacional de Francia.
5: Cada oportunidad que tenemos nosotros de mostrar que nosotros no somos un pueblo como nos han dicho, que somos un pueblo inculto, impreparado, sino de traer nuestros libros sagrados, de traer nuestras escrituras, hace que nuestros niños, nuestros jóvenes se vuelvan conscientes.
3: El Azcatitlán forma parte de una colección de alrededor de 70 manuscritos mesoamericanos conservados en Francia. Para comunidades indígenas y especialistas, su regreso temporal representa la posibilidad de reencontrarse con una parte esencial de su memoria histórica.
6: Tener el Códice aquí nos trae nuevos aires, nuevo ánimo para resurgir.
3: La muestra ya recibe visitantes en Ciudad de México y, para muchos, constituye un primer paso en un debate más amplio sobre la restitución del patrimonio cultural y el regreso a casa de documentos que narran los orígenes de la nación mexicana.
0: Perfecto, estamos ya marcando las 6 de la mañana con 43 minutos. Vamos ahora con el detalle de noticias nacionales acá en Actualidad.
7: El Ecuador en

0: Estamos ya marcando las 6 de la mañana con 43 minutos, información de carácter nacional acá en esta mañana de viernes. Taylor Comercio señala que un sismo se sintió en Ecuador la noche de este jueves 17 de septiembre. Un sismo que se sintió en Ecuador esta noche de 17 de septiembre, el Instituto Geofísico reportó la magnitud, profundidad y dónde se localizó el epicentro del temblor. A las 18 horas 33 minutos de este último jueves, el Instituto Geofísico reportó un sismo en Ecuador con una magnitud de 3.9 y una profundidad de 34 kilómetros. Su epicentro estuvo localizado a 32.51 kilómetros del cantón Santa Elena, en la provincia del mismo nombre. Antes de este nuevo sismo en la costa, se registraron dos sismos en la Amazonía a día seguido. A las 18 horas 31 minutos del miércoles 16 de septiembre, el Instituto Geofísico reportó un sismo en Ecuador de 3.5 de magnitud y una profundidad de 22 kilómetros. Su epicentro fue localizado a 81.13 kilómetros de Macas, Morona, Santiago, cerca de la frontera con Perú. El martes 15 de septiembre, a las 18 horas 45 minutos, el Instituto Geofísico registró otro temblor en la Amazonía con 3.9 de magnitud y una profundidad de 157 kilómetros. El epicentro fue a 23.22 kilómetros de Puyo, en la provincia de Pastaza. El pasado lunes 14 de septiembre, a las 14 horas 16 minutos, el Instituto Geofísico de Ecuador reportó un sismo de 5.5 en el norte de Perú, cerca de Ecuador, con una profundidad de 85 kilómetros. Minutos después, la Secretaría Nacional de Gestión de Riesgos precisó que el epicentro del sismo estuvo localizado a 139.63 kilómetros de Guanaquiza, en Morona, Santiago. El sismo de magnitud 5.5 que se registró el lunes 14 de septiembre fue percibido de manera leve en 8 cantones de la provincia de Morona, Santiago, según reporte de percepción del sismo sentido de la Secretaría Nacional de Gestión de Riesgos, se da a conocer. Marcamos ya exactamente las 6 de la mañana con 45 minutos. La Televisión Nacional reporta que Javier Jordán contrata abogados migratorios para evitar expulsión de los Estados Unidos. Aquí tenemos el detalle.
1: Javier Jordán llegó a Estados Unidos en febrero de 2020 y desde entonces había solicitado asilo. Faltaban 6 meses para su audiencia y hoy se supo que ICE no solo lo detuvo por su situación migratoria, sino por fraude organizado y hurto mayor. En otras palabras, significa que es investigado por ser parte de un grupo estructurado de personas para estafas y apropiación de bienes ajenos. Hoy Javier Jordán contrató una nueva defensa especializada en migración, pues deberá aclarar su estado migratorio en uno de los estados más punitivos y restrictivos en políticas para personas irregulares, Luisiana. Es el estado que aprobó la criminalización del ingreso ilegal, o conocida como la ley espejo, y la policía tiene poder para procesar y expulsar a indocumentados. En otros estados eso lo decide el gobierno federal. Se supo que la nueva defensa de Jordán presentará en las próximas horas la notificación oficial para la audiencia de asilo prevista para marzo, con la intención de dilatar una posible expulsión. El abogado especialista en temas migratorios, Javier Montes de Oca, explicó que Javier Jordán puede apelar a varios recursos.
2: Porque es muy parecido al caso del señor Serrano. En su momento él presentó un habeas corpus, la jueza le concedió unas medidas de protección al amparo del convenio de tortura. Puede ser que el caso del señor Jordán tiene todavía un par de cartas que él pueda utilizar bajo la normativa estadounidense, como tratar de obtener o una medida de protección al amparo del mismo convenio, o bien tratar de que se le respete la figura del asilo.
1: Por ahora se espera día y hora de audiencia para que se aclare la situación migratoria de Javier Jordán. Lo que en Luisiana no está permitido es el pago de una fianza. La cárcel donde está encerrado Javier Jordán es uno de los centros cuestionados por sus condiciones sanitarias, según este informe del Departamento de Seguridad Nacional, que afirma que la calidad del agua es pésima, que el centro tiene goteras, que sus alimentos no son de buena calidad y el personal carcelario es violento.
0: Estamos ya marcando exactamente las 6 de la mañana con 47 minutos. 6:47 minutos, detalles de noticias de carácter nacional. Y Solanda Goyes responde a la Fiscalía sobre su paso por la Judicatura. Aquí el detalle.
3: Fiscalía pidió formular cargos por presunto tráfico de influencias y Solanda Goyes respondió con una acción de protección. La ex vocal del Consejo de la Judicatura presentó esta mañana el recurso para cuestionar el proceso iniciado en su contra. El pedido de formulación de cargos fue presentado el 24 de agosto, casi un año después de que Goyes dejara la judicatura.
4: Porque la Fiscalía está actuando sin competencia cuando la verdad de los hechos y las pruebas y toda la documentación que tiene en su poder demuestran que no existe absolutamente ninguna irregularidad en la gestión que yo realicé cuando era directora nacional de acceso a los servicios de justicia.
3: La audiencia estaba prevista el lunes, pero no llegó a instalarse. Y mientras este caso avanza, Goyes también responde a más cuestionamientos. La prescripción de 20 de 23 expedientes disciplinarios que la actual judicatura atribuye a su inasistencia al pleno. Durante una entrevista en Contacto Directo la mañana de este jueves, la ex vocal niega esa responsabilidad y asegura que durante su gestión impulsó procesos de depuración contra jueces y fiscales.
4: Si alguien lideró un proceso de depuración judicial en el Consejo de la Judicatura, fui yo. Tengo todos los informes y la prensa lo conoce y la comunidad jurídica lo conoce.
3: Goyes también cuestiona que se haya puesto en duda el certificado médico que presentó tras una cirugía y asegura que varios de los expedientes que prescribieron corresponderían a funcionarios que ya habían sido destituidos por otros procesos. Pero la ex vocal apunta aún más arriba y habla de un supuesto interés de venganza del expresidente del Consejo de la Judicatura, Mario Godoy.
4: Creo que tiene una frustración muy grande de que se quedó su periodo muy corto porque tenía otro tipo de intereses. Él opera desde las sombras en varias instituciones hasta ahora.
3: Por ahora, la acción de protección presentada por Goyes deberá ser resuelta por la justicia, mientras el pedido de formulación de cargos por presunto tráfico de influencias sigue pendiente.
0: Marcamos exactamente ya las 6:50 6:50, estamos contándoles informaciones de carácter nacional acá en actualidad. Y se da a conocer por parte de la prensa el caso Tetones, se desarrolla esto. Pues, ¿qué pasó con los hombres de la fotografía de Fernando Villavicencio? Aquí el detalle.
5: Una foto. 4 años. Varios procesos judiciales, detenciones, extradiciones y acusaciones penales. ¿Alguna vez se han preguntado qué pasó con los hombres de la fotografía que Fernando Villavicencio bautizó como Los Tetones?
6: Esa fotografía, que fue publicada por mi persona en mi red social Twitter, es una fotografía que no está en redes sociales, pero es una fotografía que presenta un paisaje completo de cómo en estos tiempos posmodernos actúan las estructuras criminales de forma organizada.
5: La imagen fue tomada el 18 de abril de 2022 en el cumpleaños de Javier Jordán. Un piscinazo en su casa, en Miami. 5 rostros reconocidos. Javier Jordán, Ronnie Aliaga, Leonardo Cortázar, Pablo Mendoza y Freddy Espinosa Garay. Para entonces no existía el caso Metástasis. Los chats de Leandro Norero todavía no habían salido a la luz y Fernando Villavicencio aún vivía. 4 años después, volvamos a la misma fotografía. Empecemos por el homenajeado, Javier Jordán. Desde este miércoles 16 de septiembre, bajo custodia de las autoridades migratorias de Estados Unidos. En Ecuador está procesado por delincuencia organizada en el caso Metástasis. También en magnicidio FB como presunto autor mediato del asesinato de Fernando Villavicencio. Y tiene orden de prisión preventiva. Cerca de él aparece Ronnie Aliaga, entonces asambleísta de la Revolución Ciudadana. Aliaga está procesado por delincuencia organizada en el caso Metástasis. El juicio permanece suspendido para él porque está prófugo de la justicia. También está procesado en magnicidio FB como presunto autor mediato del asesinato de Villavicencio. En medio de ambos, Leonardo Cortázar, vinculado con negocios y contratos en empresas estatales, procesado por delincuencia organizada en el caso Encuentro y llamado a juicio. Terminó en la cárcel del Encuentro. Fue localizado en Panamá en marzo de 2025 y 11 meses después, extraditado a Ecuador. En aquella imagen aparecía también alguien que ya tenía problemas con la justicia desde antes. Pablo Mendoza fue procesado desde 2020 por asociación ilícita dentro de las investigaciones por la comercialización de insumos médicos durante la pandemia. 2 años después de aquella fotografía, su nombre apareció en el testimonio anticipado de Daniel Salcedo dentro del caso Purga. Está reportado como prófugo. El quinto identificado públicamente fue Freddy Espinosa Garay. Su nombre aparece en registro registros de contratación de CENIL. Pero su historia tiene una diferencia. Hasta ahora no se han identificado procesos penales abiertos en su contra. Lo cierto es que 4 años después, hechos recientes nos llevan al punto de partida. A esta fotografía, cuyos rostros hoy atraviesan situaciones distintas. Aunque casi todos, poco a poco, han ido cayendo ante la justicia. Luisa María Heredia.
0: Hay detalles prácticamente que da a conocer TC Televisión referente al caso de estas personas que están procesadas y algunas detenidas básicamente. Estamos en las 6:53 y ecuatorianos deportados y extraditados, sus casos judiciales en el Ecuador, ¿cómo se encuentran? Aquí tenemos el detalle desde Ecovisa como fuente.
7: Digitales, amigos, la gente se pregunta también qué ha ocurrido con los casos de otros ecuatorianos en el exterior que fueron requeridos por la justicia ecuatoriana. Varios de ellos deportados o también expulsados durante los 2 últimos gobiernos de países como Colombia, Panamá, México y también Estados Unidos. Revisemos algunos casos en los que utilizaron, por ejemplo, a Colombia como su escondite para escapar de procesos judiciales. Ronald Javier Macías Villamar, hermano de alias Fito, Adolfo Macías Villamar, cabecilla del grupo delictivo Los Choneros. Él fue expulsado de manera formal por parte de las autoridades colombianas, país donde vivía con identidad falsa. A su llegada a Ecuador fue enviado a la cárcel El Encuentro en Santa Elena. Germán Cáceres, detenido por el femicidio de su esposa, la abogada quiteña María Belén Bernal. Cáceres tenía notificación roja de Interpol. Fue localizado exactamente en un bar de la playa cerca de la localidad de Santa Marta. Fue condenado a 34 años de prisión por asesinar, reitero, a su esposa. Ahora revisamos otros casos, esta vez una expulsión desde México. Esteban Aguilar, alias Lobo Menor, segundo al mando de la banda narcodelictiva Los Lobos, fue detenido en el aeropuerto de México por sus nexos con el cartel Jalisco Nueva Generación. También es procesado por la muerte de Fernando Villavicencio y está recluido en El Encuentro. Recordemos, amigos, también que desde Panamá fue expulsado Daniel Salcedo luego de que Interpol emitió una notificación roja en su contra. Actualmente, Salcedo pidió ser extraditado a los Estados Unidos en una audiencia el 9 de septiembre pasado. Es procesado como presunto autor intelectual del crimen contra Fernando Villavicencio. Y hablando de este caso, el asesinato de un candidato a la presidencia en Ecuador, ahora nos vamos a referir a

0: define su situación migratoria ante la posibilidad de que, igual como vimos los casos anteriores, pueda ser deportado hacia nuestro país.
1: Hay prácticamente el detalle de estas personas que están procesadas y han sido enviadas básicamente ya a nuestro país para que cumplan una pena. Estamos en las 6:56 y las fuerzas del orden patrullan puntos críticos en el toque de queda que se lleva a cabo en Guayaquil, por ejemplo. Escuchemos.
2: Uno de los puntos de control previo al inicio del toque de queda fue implementado en la vía Daule, a la altura de la Ciudadela Florida Norte. Ahí policías, militares y agentes de tránsito se desplegaron desde las 11:30 de la noche de ayer, es decir, media hora antes de que empiece la medida para hacer cumplir la restricción de movilidad vigente desde hoy hasta el 30 de septiembre. Una hora después, el comandante de la Fuerza de Tarea Conjunta Guayas dio detalles del operativo.
3: Tenemos alrededor de 2.000 hombres, los cuales están repartidos primero en control de la movilidad, en control del toque de queda, y hay otro personal que está realizando operaciones militares, específicamente allanamientos de aquellos lugares en los cuales inteligencia militar nos dirige, que son lugares conflictivos de la ciudad de Guayaquil.
2: El jefe del operativo mencionó además que encontraron a varias personas circulando por las calles en vehículos, mientras que otras estaban reunidas en la vía pública porque supuestamente desconocían la restricción.
4: Tenga la bondad de apagar el vehículo y descender del mismo.
3: Novedades especiales que tenemos en esta noche: han sido identificadas personas que desconocen el contenido del decreto ejecutivo y están circulando. Y aquellos que tienen justificación, les estamos permitiendo que continúen con sus actividades. Aquellos que no, vamos a esperar de que la autoridad competente se pronuncie al respecto.
2: Durante las primeras horas de la madrugada no se reportaron personas detenidas por el toque de queda, aunque hubo ciudadanos que respetaron la medida, como estas tres personas que permanecieron por largo rato en el mirador del Cerro del Carmen.
1: Hay prácticamente lo que está ese toque de queda y muchas personas todavía no lo están cumpliendo, como dicen los miembros de las Fuerzas Armadas. Estamos a 2 minutos nada más para que sean las 7:00 a.m. y finalmente les contamos que Daniel Noboa hizo un balance de la cooperación internacional que recibe de parte de Estados Unidos. Escuchemos.
5: De madrugada en Guayaquil y antes de viajar a Machala, el presidente hizo en esta entrevista en Radio Élite un balance de la cooperación internacional que Ecuador recibió de Estados Unidos, sobre todo esos 45 millones de dólares para la lucha contra el narcotráfico y la guerra contra las mafias.
6: Esta guerra cuesta al año más de 1.500 millones de dólares. 45 millones no resuelve mucho, pero es una buena iniciativa.
5: Y que todos los aportes son importantes, señaló, pero no son los únicos. Por primera vez habló de un despliegue tecnológico para el control fronterizo que planea con la ayuda de Emiratos Árabes. Sensores, radares y algoritmos diseñados para hacer vigilancia permanente.
6: Una de las potencias en el desarrollo de inteligencia artificial del mundo, y han desarrollado esto, pues un sistema que se implementará en nuestras fronteras. De esa manera es más fácil identificar cualquier actividad ilícita.
5: Así busca cortar las rutas del narcotráfico desde Perú y Colombia, esas que llegan con la droga a puertos y a alta mar para usar a los pescadores ecuatorianos, sobre quienes después del hundimiento de 11 barcos el presidente recién se refirió.
6: Pescadores que se han dañado y que más se dedican a traficar combustible que a pescar. También tienen ciertos subsidios, entonces se aprovechan.
5: Desde ayer y hasta el 30 de septiembre rige el estado de excepción en 4 provincias y asegura que esta medida no afectará a la economía, que los negocios han vendido el 20% más que en septiembre del año anterior y que ni comerciantes ni empresarios tienen razones para quejarse.
6: Con las cámaras siempre hay una relación agridulce. Que se quejan, pero el momento que uno le saca la carpeta y le enseña, hermanito.
7: Pero le enseña la realidad es otra cosa.
6: Hermanito, pero tú acabas de hacer año récord. Ah, no. Yo solo lo decía de forma de sugerencia.
5: El presidente se prepara para un nuevo viaje a Estados Unidos este viernes. Irá a la sede de la ONU y también a buscar créditos para el tema de generación eléctrica. A su retorno impulsará la campaña de sus candidatos a las seccionales. Ha dicho que pedirá permiso a la Asamblea para hacer campaña, según el 4 o...
1: Ahí prácticamente el detalle de lo que es actividades del presidente de la República. Son ya las 7:01 a.m. Vamos a la pausa para comerciales. Regresamos enseguida ya con noticias de carácter local y provincial. Volvemos.
8: Es la hora 7:01.
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0: Estamos ya en las 7 de la mañana con 5 minutos en esta mañana de viernes, con las noticias ya de carácter local, provincial, regional, en Actualidad Primera Emisión. Damos la cordial bienvenida ya a nuestro compañero Adrián Sánchez en esta mañana. Adrián.
1: Muy buenos días, Patricio. Un saludo cordial, atento a nuestra directa audiencia. Bienvenidos, bienvenidas a este nuevo segmento de noticias, noticias de carácter regional, provincial y local. Arrancamos ya. Hoy queremos conocer a dos mujeres impresionantes que están rumbo al Consejo Cantonal. Del activismo al Consejo Municipal de Azogues. Vamos a escuchar a Gabriela Prieto, luego a Ana Zamora Vázquez, que la una quiere llegar al Consejo Municipal desde la ruralidad y la otra desde la parte urbana. Escuchemos a Gabriela Prieto, ella nos cuenta qué le motiva a participar en esta lid electoral. Aquí tenemos el audio.
2: Mi nombre es Gabriela Prieto, todos me conocen como Gaby, soy de la parroquia Cojitambo, muy orgullosamente, pero también les cuento que mi papá es de San Marcos y allá también tenemos mucha familia y creo que amigos en todas las parroquias. Asimismo, bueno, soy abogada de profesión, pero creo que los títulos no sirven de nada si detrás de eso no hay personas que al menos puedan mostrar empatía, valores firmes y sobre todo esa solidaridad que debe estar presente en todas las personas en Azogues. Cuento que yo más o menos comencé el tema de un activismo juvenil desde los 15 años de edad, cuando fui electa cholita de mi parroquia. Ahí dimos los primeros pasos, sobre todo en el tema de la ejecución de la obra social. Más adelante creo que ya es un mundo en el cual si llegas a tener ese corazón, esas ganas de seguir aportando, no te quieres ir nunca. Yo algo que siempre voy a decir hasta mi último aliento, espero ser parte de las causas sociales. Más adelante fuimos caminando en algunas organizaciones de sociedad civil, en algunas fundaciones, pudimos ser parte de la fundación de varias iniciativas y en la actualidad, por ejemplo, me he manejado mucho en el tema de ser parte de ciertos proyectos sociales y ser voluntaria en otros tantos. Es así como más o menos se va forjando esta carrera profesional. Estoy dando apenas mis primeros pasos, llevo un año y poquito más siendo abogada y estamos caminando, recorriendo, pero sobre todo también forjando una personalidad, una profesión y a la cual yo quiero darles enfoque precisamente de la protección a los derechos humanos, a los sectores vulnerables y también a la formulación de la política pública en la cual nos encontramos especializándonos en la actualidad. Nos arriesgamos, dimos este paso también porque creemos que es importante que todas las voces escuchen, que a final de cuentas todas aquellas experiencias que hemos venido sumando poquito a poquito y con todas las personas que se han venido trabajando, podamos llegar a tener, si así lo permite la ciudadanía, un espacio dentro del Consejo Cantonal para implementar política pública. Claro, hay que ser bastante claros en que todavía no inicia una campaña, no hemos iniciado como tal actividades en este aspecto, pero sí, por el mismo calendario electoral, ya es de público conocimiento precisamente que estaremos trabajando y caminando de la mano del doctor Florencio Huaypa, una persona muy querida en la ruralidad por su trabajo, por ser un justiciero desde muy joven, precisamente trabajando en causas sociales, en causas justas, y es el equipo que nosotros estamos con la experiencia de él, con todo lo que viene aportando con su trabajo reconocido por la sociedad durante años y también con la juventud, que queremos complementarnos para llegar a ser una voz propositiva sobre todo. Hay muchos jóvenes capaces y creo que tiene que demostrarse eso, no necesariamente con palabras, sino con acciones, y al final del día quienes tengan toda la potestad ciudadana precisamente de juzgar o de aceptar lo que uno se está haciendo son las personas que pueden visualizar de cerca el trabajo. Creo que las críticas, mientras sean constructivas, suman y que nos ayudan también a tener una sociedad más democrática. Creo que mal estaría la sociedad en a lo mejor mantenerse callado con muchas cosas que claro que nos intrigan. Lastimosamente hemos llegado a tener representantes de las juventudes que no nos representan como tal y decirles que la juventud tiene que ir acompañada de ciertos pasos, de un caminar diario, sobre todo también de múltiples experiencias que nos permitan sobre todo no llegar con una improvisación a diferentes espacios, sino demostrar que la juventud también también puede ser una voz propositiva, crítica y sobre todo también con las herramientas necesarias para llegar a tan importantes espacios.
1: Ahí, amigos y amigas, las palabras de Gabriela Prieto, quien se ha dedicado al activismo, a la defensa de los derechos de los sectores vulnerables. En esta ocasión quiere llegar al Consejo Cantonal. Y asimismo, amigos y amigas, la docente académica Ana Zamora Vázquez quiere llegar al Consejo Municipal por la zona urbana. Aquí nos cuenta su decisión y qué lo llevó y qué la llevó a tomar esta decisión de ir al Consejo Municipal y terciar en estas elecciones y en estas seccionales. Escuchemos.
3: Muchísimas gracias por este espacio. Anita Zamora, primeramente, es mamá de dos hermosos hijos, Víctor Manuel y Josué David. Azogueña, obviamente que ama a Sox con todo su corazón. Soy abogada, docente e investigadora. He participado en varios proyectos de investigación, tanto a nivel de mi universidad como a nivel nacional. También he sido docente de varias universidades del país. Mi formación académica la realicé en la Universidad Católica de Cuenca. El colegio lo estudié en la Unidad Educativa Particular La Providencia. Obviamente he realizado estudios tanto en el ámbito público como en el ámbito privado del derecho. Azogues para mí es identidad, es historia, es cultura. Yo crecí en el barrio entre las calles Vintimilla y Malo. Ahí fue la casa de mis abuelos. Crecí justamente compartiendo mucho con mis vecinos, con mis amigos. Tengo muy lindos recuerdos. Aparte de eso, estuve dedicada desde la niñez hasta la, más o menos cumplí mi mayoría de edad. Fui deportista, estuve en el básquet, formé parte del colegio La Providencia, de la selección y también de la selección de la provincia del Cañar. También estuve dedicada al atletismo. Esas fueron realmente dos cosas que toda la vida me han gustado. Luego de eso me dediqué realmente a estudiar. Mi etapa como mamá ha sido una de las etapas más maravillosas de la vida. Realmente creo que uno de los aspectos más importantes en los que uno puede desenvolverse es con la crianza de los hijos, donde uno más aprende. Pues obviamente ellos han sido una parte fundamental dentro de mi vida, tanto de mi vida personal, emocional, cuanto de mi vida profesional. Aparte de eso, bueno, Azogues me ha dado muchísimo, ¿no? Aquí me he formado, aquí están mis padres, aquí están mis amigos, aquí está todo lo que yo soy y lo que yo quiero ofrecerle justamente a la ciudadanía a través de la preparación, del conocimiento y de la capacidad. Realmente uno piensa mucho en quienes vienen detrás de nosotros, los niños, las niñas, los adolescentes. Justamente hemos trabajado muchísimo con grupos de atención prioritaria. Le quiero comentar pues que siempre uno tiene que ver de aquí para adelante. Esa es una de las invitaciones que uno siempre tiene que hacer a la ciudadanía, siempre tiene que hacer a todas las personas realmente, porque yo creo que es la base para una buena planificación. Usted habla de una ciudad turística, de una ciudad emprendedora. Sí, realmente hay que trabajar mucho en el derecho a la ciudad. Eso es lo que se habla, eso es lo que establece el artículo 31 de la Constitución de la República del Ecuador. Pues obviamente el derecho a la ciudad, pero desde una justicia social, desde una ciudad sustentable, desde una ciudad obviamente que tenga un equilibrio entre lo urbano y lo rural. Donde usted habla de responsabilidad, este reto se ha asumido con absoluta responsabilidad, como lo hemos asumido todo en nuestra vida. Eso nos han enseñado nuestros padres. Y bueno, Anita Zamora decide participar, incursionar en la política porque recibe una propuesta seria. Porque recibe una propuesta seria desde el ámbito de su capacidad, desde el ámbito de su conocimiento, y porque pienso que todo lo que he venido haciendo durante todas las etapas de mi vida puede decantar en que yo pueda trabajar por una ciudad mejor, por un Azogues, pues obviamente que pueda competir de igual a igual con otras ciudades de todo el país, poner las herramientas que yo tengo al servicio de la colectividad azogueña. Pues obviamente para eso me he preparado, para eso he venido adquiriendo conocimientos, como le comenté hace rato, lo he hecho tanto en el ámbito del derecho público como en el ámbito del derecho privado. Considero que estoy lo suficientemente preparada para servir a la colectividad azogueña.
1: Aquí, amigos y amigas, hay algo muy importante, importantísimo, y en caso de llegar a al Consejo Municipal. Sería hermoso que los ciudadanos den seguimiento a esta propuesta, porque esta propuesta es muy interesante. El derecho a la ciudad. ¿Qué significa tener derecho a la ciudad? Según lo que manifiesta Ana Zamora, el derecho de los ciudadanos a habitar, disfrutar y participar en la construcción de ciudad. Acá prácticamente quienes han tomado las decisiones de forma unilateral, se podría decir, han sido las autoridades, cuando las decisiones deberían venir desde los ciudadanos. Miren, amigos y amigas, lo importante que es la socialización. ¿Cuántos años se han ejecutado obra con, entre comillas, con procesos de socialización que solo llaman a los ciudadanos a la foto, hacen una especie de información, entregar panfletos, qué sé yo, publicidad, y ya para ellos eso es la socialización? No, señores. Habla de movilidad, espacio público, servicios, vivienda, ambiente y participación ciudadana, que eso sí forman parte de el debate, la participación ciudadana. En todos los espacios, movilidad, en servicios, vivienda, ambiente, estar atentos. Como dicen en el argot popular, del dicho al hecho hay mucho trecho o poco trecho. 7:16, vamos con más informaciones, amigos y amigas.
0: Efectivamente, vamos con más noticias y una información que la recogemos de diario El Comercio esta mañana. Señala que emboscada en moto termina con el asesinato de juez Ramón Abad, esto en el cantón La Troncal, acá en la provincia del Cañar. La violencia armada cobró la vida de un funcionario judicial la mañana de este último jueves 17 de septiembre en la provincia del Cañar. Sujetos armados ejecutaron al asesinato del juez Ramón Abad, a quien interceptaron en la vía pública mientras se trasladaba en su vehículo particular entre las provincias de Guayas y Cañar. El hecho violento ocurrió a las 8:45 y 9:00 a.m. en el sector de 19 de junio, conocido también como Rancho Grande, dentro del cantón La Troncal. De acuerdo con los datos preliminares, los atacantes se desplazaban en una motocicleta y venían siguiendo al jurista de 58 años de edad desde Cantón en Triunfo, localidades separadas por un trayecto de aproximadamente 25 minutos. Durante el trayecto de la carretera, los ocupantes de la moto abrieron fuego de manera reiterada contra el automotor de la víctima, quien había salido temprano de su residencia en La Troncal, tras dejar a su cónyuge en su lugar de trabajo luego de dirigirse a su despacho judicial. A consecuencia de las ráfagas recibidas, el magistrado perdió la maniobrabilidad del carro y terminó estrellándose contra el cerramiento de la vivienda de la zona. Testigos presenciales reportaron que los agresores portaban un arma larga. Tras el choque del automóvil, los sujetos descendieron, sacaron al funcionario de la cabina y le dispararon nuevamente sobre la calzada. El personal de socorro que llegó a la escena constató que el cuerpo sin vida yacía fuera del vehículo con al menos 5 impactos de proyectil en su cuerpo. Se detalla referente a este asesinato el día de ayer.
1: Así es, Patricio. Poca información pudo dar la Policía Nacional la tarde de ayer respecto a este tema, pero la violencia y amenazas ponen nuevamente a la seguridad en el centro del debate. Ayer, anteayer, el día miércoles, en el Centro de Privación de Libertad de Mujeres, imagínense, hasta dinamita. Escuchemos lo que decía la policía hasta ayer al mediodía.
4: La violencia vuelve a generar preocupación en la provincia del Cañar. Un juez del Cantón El Triunfo fue asesinado, un hecho registrado en el Cantón La Troncal. Mientras las autoridades mantienen abiertas las investigaciones para determinar las circunstancias y posibles responsables, consultamos sobre aquello al jefe de la subzona de policía del Cañar, Wellington Sandoval, y esto nos dijo.
5: De lo que se puede conocer, la persona que trabaja en el área judicial se había estado trasladando en su vehículo de transporte y fue interceptado por 2 individuos en motocicleta, los cuales realizaron la ejecución.
4: Este no es el único hecho que genera preocupación. La noche de este miércoles se reportaron disparos en el Centro de Privación de Libertad de Mujeres, donde posteriormente fueron encontrados panfletos con amenazas, con mensajes amenazantes.
5: Sí, de lo que se pudo realizar las verificaciones y demás, ustedes conocen que el Policía Nacional y el Bloque de Seguridad específicamente realizó la intervención en el centro de privación, se tuvo como resultado 15 dispositivos en las horas de la noche, aproximadamente a las 0 horas 45 a 01 horas, se realizan varias detonaciones hacia las instalaciones del centro de privación y también se deja un panfleto relacionado a las actividades que se venían realizando de control y también 4 tacos de posiblemente dinamita que se está verificando para poder detectar eso. Ya están las unidades técnicas realizando la verificación, cuál sería la finalidad de la colocación de estos implementos explosivos y si estaban en condiciones de ser accionados. El Policía Nacional conjuntamente con todos sus equipos técnicos está realizando el levantamiento de información, verificación. También solicitamos al SNAI que se realice y se tomen las condiciones necesarias con las posibles perfiles que hayan generado este acto en contra de las instalaciones del SNAI y lógicamente tratando de intimidar a las acciones policiales y militares que se van a seguir continuando. Este tipo de acciones nosotros no vamos a permitir, ustedes van a ver en las próximas horas las acciones que realiza Policía Nacional y Fuerzas Armadas en relación a este tipo de posibles amedrentamientos al personal que trabaja en las instalaciones de centros privados de libertad. Los panfletos están relacionados a las operaciones que se venían realizando. Los panfletos están enfocados netamente a tratar de generar intimidación ante los operativos que se han ejecutado. Tenemos que en menos de 3 operativos se han decomisado más de 20 dispositivos celulares. En el primer operativo fueron 8 y en este segundo son 15. Son 23 dispositivos que se han sacado de control, se podría decir, de las PPLs que tenían al interior. Y estamos generando acciones, lógicamente, netamente, para el control y retomar las acciones de confianza para las ASP y también para el personal policial que se encuentra al interior y al exterior de las instalaciones.
4: Adrián Sánchez, Noticiero Actualidad.
1: Amigos y amigas, ustedes escucharon a la Policía Nacional, a quienes están al frente de la policía. No vamos a permitir la violencia, eso se dice, desde la policía. Y desde la policía se asegura que no se permitirá que la violencia genere espacios o vaya ganando espacios en la provincia. Sin embargo, hasta el momento no se ha entregado mayores detalles sobre las investigaciones de los recientes hechos. Mientras tanto, los responsables aún no han sido detenidos, según la información que se dispone, amigos y amigas. ¿Cómo es que nos dicen no vamos a permitir? Y hasta el momento. Esto pone en evidencia real de que hay que reforzar la seguridad. Y no solamente como se decía anteriormente en la noticia nacional, con 5 millones de dólares, que ya es un inicio, que 40 millones de dólares se tienen desde el extranjero a través de algunas actividades. La percepción no ha cambiado. La percepción ciudadana, nosotros nos dicen, no, son hechos aislados, pero la percepción de violencia no cambia. Los ciudadanos continúan con más miedo. Los robos, los hurtos, los atracos se han venido generando y no se ha dado mayor información al respecto. 7:24 minutos. Más allá de lo que nosotros como periodistas conocemos, se le consulta a la autoridad, no tiene más información que la que los periodistas que están en territorio tienen. ¿Cómo así? Cuando ellos deberían tener más información, indicios, es más, ya de forma inmediata nos han dicho, ya estamos tras la pista. Por ejemplo, en el caso de los robos y con muertes en las gasolineras, ¿qué ha pasado? Ahí quedó, hasta que la noticia sí, hubo un muerto, hubo un herido, fin. Más allá de ser noticia, esto debería convertirse ya en ciudades seguras, realmente seguras. 7:25 minutos.
0: Continuamos con más noticias a esta hora de la mañana. Les contamos que cambios en direcciones distritales de educación y a pocas semanas del inicio de clases se da a conocer por parte de Diario Portada. Las carteras de Estado de la provincia de Cañar experimentan modificaciones con la reciente designación de los nuevos directores distritales de la Troncal y Azogues. Estos cambios se dan menos de un mes de haber iniciado el año lectivo, por lo que se espera que durante la próxima semana la directora zonal comparezca para aclarar el panorama educativo actual. Ante esta transición, el gobernador del Cañar, David Crespo, señaló que la institución del orden mantiene una estrecha cooperación mediante operativos de patrullaje y control de tránsito en los exteriores de los establecimientos educativos para precautelar la seguridad de los estudiantes. Por otro lado, la autoridad provincial abordó la problemática relacionada con la falta de apertura informativa por parte de ciertos servidores públicos. Crespo indicó que el directriz del gobierno nacional es transparente respecto a comunicar las acciones de cada cartera de Estado, una disposición que lamentablemente no se cumple en territorio. Ante ello, se comprometió a gestionar diálogos internos para esclarecer por qué algunas dependencias restringen el acceso a la información, a los medios de comunicación y a la ciudadanía en general, se da a conocer.
1: Estamos ya en las 7:26. En algunos sectores de la ciudad se siente y se evidencia la escasez de agua potable, pero EMAPAL asegura que la falta de agua se debe a recientes cortes por situaciones eventuales como rupturas de tubería y no por estiajes o situación climática. Tenemos aquí la noticia, amigos y amigas. Vamos a escuchar al titular de EMAPAL, Cornelio Cajas.
4: Los recientes cortes del servicio de agua potable registrados en distintos sectores de la ciudad de Azogues se originaron por rupturas en la red de distribución, explicó Cornelio Cajas, gerente de la empresa municipal de agua potable y alcantarillado EMAPALEP. Cajas señaló que una primera ruptura se produjo el viernes de la semana anterior y pudo ser reparada al día siguiente. Este miércoles se registró una nueva ruptura en otro sector, cuyos trabajos de reparación permitieron restablecer el servicio este jueves.
6: Miren, un evento importante que tuvimos en nuestra red de distribución el día viernes por la noche de la semana anterior, precisamente fue una distribución que viene del tanque de Xixiquín de 1000 metros cúbicos. Una tubería de 250 milímetros se rompió justo en la autopista en el sector de la Coca-Cola. Eso nos tomó repararla a partir de las 5 de la tarde, más o menos, del día viernes, hasta las 5 de la mañana del día sábado, prácticamente al amanecer. Pero dada la importancia de esa red de distribución que da a todo el sector la playa, no podíamos dejar de trabajar durante la noche y madrugada. Y así lo hicimos y restablecimos el servicio al siguiente día. Probablemente eso ocasionó la sensación de que tenemos cortes de agua. Pero son cortes que inesperados, pero que se han controlado de manera efectiva. El día de ayer, en la noche, 10:30 de la noche, tuvimos el corte, la rotura de una tubería en la calle Alberto Ochoa, en el sector del parque infantil. Esta tubería, lo que tuvimos que hacer es, por la hora, tuvimos que cerrar la válvula para cortar el servicio en la zona, pero restablecimos hoy a las 5 de la mañana, porque la gente necesita mandar a los niños a la escuela, la gente se va al trabajo, etc. Restablecimos el servicio, pero a las 8 de la mañana cortamos el servicio para hacer la reparación. Puede ser también que eso esté ocasionando esa sensación de que hay discontinuidad en la prestación del servicio, pero obedece a otros temas netamente operativos y no que tengan que ver con el clima.
4: El funcionario aclaró que estas interrupciones no están relacionadas con el estiaje ni con las condiciones climáticas. Aseguró además que no existe desabastecimiento de agua potable en la ciudad.
6: Nosotros tenemos el anuncio de un posible niño que vaya a tener consecuencias en la zona nuestra con un problema de escasez hídrica como la que ya vivimos en el año 2024. Ventajosamente hasta el momento no hemos tenido disminuciones drásticas en nuestras captaciones y por lo tanto en la producción en nuestras plantas de tratamiento. Nos encontramos en condiciones normales. Sin embargo, hemos actualizado nuestro plan de contingencias incluyendo los posibles efectos de la venida de un niño. Entonces, estamos preparados preparados y eso estaremos difundiendo en las redes sociales y en los medios de comunicación a medida de que esto sea necesario. Por el momento, como les indico, a pesar de que tenemos lluvias escasas, sin embargo, en la parte alta, con lluvias no tan significativas, pero estamos teniendo la producción hídrica suficiente como para abastecer sin necesidad de llegar a tener cortes de agua. La planta de Mahuarcay tiene una capacidad de 100 litros por segundo. Y para que usted tenga una idea, el día de hoy en la mañana, a las 6 de la mañana, teníamos 99 litros por segundo llegando. O sea, prácticamente estamos con nuestra capacidad operativa máxima. Por esa razón les indicaba que no hemos tenido todavía la necesidad, a pesar de la amenaza de este niño, de restringir el servicio a la ciudadanía.
7: Ahora, ingeniero, precisamente se han dado algunos cortes de agua. ¿Esos no son estrictamente por la falta de suministro de agua potable?
6: No.
4: Ante las condiciones de la infraestructura, EMAPAL trabaja en reparación y renovación de tramos de tubería antigua, con el objetivo de reducir este tipo de inconvenientes. Finalmente, el gerente de EMAPAL hizo un llamado a la ciudadanía a comprender los trabajos que se realizan sobre la red y a mantener una actitud de corresponsabilidad en el cuidado y uso de este servicio.
6: Aprovecharé este espacio, ¿no es cierto?, a la ciudadanía que confíe también en la gestión que estamos haciendo. Estamos haciendo mejoras muy significativas en cuanto a la infraestructura que tenemos instalada y esperamos que esto garantice una continuidad de servicio en el mediano y largo plazo. Ese es nuestro objetivo institucional actual, en eso estamos centrados. Pero obviamente la parte operativa siempre trae problemas porque las tuberías ya están obsoletas y se están rompiendo con cierta frecuencia. Precisamente esas tuberías estamos cambiando. Eso es importante que la ciudadanía conozca y ser también corresponsables con lo que tiene que ver con la prestación del servicio de agua potable y alcantarillado. La ciudadanía tiene un rol fundamental porque el esfuerzo que hace la empresa en traer el agua, captar el agua, producir agua apta para consumo humano y entregar a las familias, hasta ahí llega nuestra responsabilidad institucional. Pero quien verdaderamente consume el agua desde el medidor hacia las viviendas es el usuario, por lo tanto es corresponsable en el uso responsable del agua. Y llamamos la atención a la ciudadanía que por favor nos colabore en ese sentido, utilizando de manera responsable el agua.
4: Adrián Sánchez, Noticiero Actualidad.
1: No hay desabastecimiento, casi, como que es muy larga esa palabra, de agua. No hay, hasta el momento no se reporta desabastecimiento, mientras se habla de un caudal de 99 litros por segundo, cuando lo normal es 100, que están en los rangos de escuchábamos al gerente de EMAPAL-EP. Sin embargo, otro de los problemas que ha señalado es el estado obsoleto de las tuberías. Una situación que ha venido afectando, no de ahora, de siempre, la eficiencia del servicio y del servicio continuo. Ahora se ha pedido paciencia y que se entienda. Esperemos que se tomen los correctivos necesarios y se ha llamado a la corresponsabilidad ciudadana también para, en esta época de estiaje que se nos avecina, porque el fenómeno del niño que se ha anunciado para este año en algunos lugares intensas lluvias y en otros como el nuestro, intensas sequías. Vamos a la pausa, volvemos.
8: Es la hora 7:34 minutos.
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3: Continuamos con más noticias, estamos ya en las 7 de la mañana con 37 minutos. Diario Portada señala que policía aprehende a ciudadano con presunta sustancia ilícita. Durante la noche del pasado miércoles 16 de septiembre de 2026, alrededor de las 23 horas 25 minutos, servidores policiales adscritos al móvil Cogitamo de la Policía Nacional del Ecuador ejecutaron la aprehensión de un ciudadano en el sector del Parque del Migrante, ubicado en el sur de la ciudad de Azogues. De acuerdo con el informe oficial de las autoridades, el operativo se originó tras una intervención preventiva en la zona. Durante la inspección de las pertenencias del sospechoso, los uniformados hallaron interior de su mochila 6 fundas transparentes que contenían una sustancia vegetal de color verdoso, cuyas características y composición exacta serán determinantes para las pruebas químicas de rigor. Los indicios balísticos y materiales fueron recabados minuciosamente por personal especializado de criminalística y de la Dirección de Narcóticos, siendo ingresado bajo estricta cadena de custodia. En tanto, el aprehendido fue trasladado inicialmente al Hospital Homero Caceres Crespo para su respectiva valoración médica y posteriormente puesto a disposiciones de la autoridad competente para el inicio del proceso legal que determine su situación jurídica conforme a derecho se da a conocer.
4: Estamos ya en las 7 de la mañana con 39 minutos, 7 con 39, contarles más informaciones. Contarles que operativos interinstitucionales se desarrollaron ayer en diferentes puntos de la capital de la provincia y en el cantón Cañar. Controlan la calidad de la leche, el traslado de ganado, entre otros. Vamos a escuchar la nota informativa que se ha preparado al respecto.
5: Este jueves se desarrollaron operativos de control interinstitucional con la participación de Agrocalidad, MAG, ARSA, SRI, Intendencia y Comisaría. Las acciones estuvieron orientadas a verificar la calidad de la leche, traslado de ganado, cárnicos, lácteos, entre otros, constatando que estas actividades se desarrollen de acuerdo con la normativa vigente. Así lo da a conocer Mónica Siavichay, titular de la Agencia de Regulación y Control Fitoisosanitario en El Cañar.
6: Estamos llevando a cabo un operativo interinstitucional e interprovincial, conjuntamente con las provincias de Azuay y Cañar. El objetivo es verificar perfectamente el flujo, en este caso de la materia láctea, que sería leche, y en el tema de carretera y el transporte de animales vivos. Hemos realizado este control conjuntamente con todas las instituciones y con Agrocalidad, tanto de la provincia de Azuay y Cañar. Hemos verificado un total de 25 vehículos hasta el momento, algunos con novedades, indicándoles y socializándoles la normativa vigente y sanitaria que deben cumplir, cómo son llevar sus guías de movilización. Adicional, en cuanto al control de leche, hasta el momento no hemos encontrado mayor novedad, los controles se han realizado con total normalidad y cumplimiento de la normativa sanitaria. En el operativo del día de hoy, hasta el momento no hemos tenido ninguna novedad, los controles han salido con cumplimiento de la normativa INEN, no hemos procedido hasta el momento con ningún decomiso. Todo se encuentra bajo el cumplimiento de los requisitos sanitarios.
5: Voceras de estas instituciones señalaron que este tipo de controles buscan garantizar el cumplimiento de las disposiciones sanitarias, comerciales y de movilización establecidas para este sector.
7: Mi nombre es Sofía Salomé Quito Paya, soy técnica digital y articulación territorial de inocuidad de los alimentos en Agrocalidad. Nosotros como Agrocalidad realizamos lo que es la vigilancia y el control de los productos agropecuarios en la primera fase de producción, con el objetivo de que estos productos sean seguros y de buena calidad. Así protegemos a la salud pública y a los productores. El día de hoy, la Agrocalidad de la provincia de Azuay y Agrocalidad de la provincia del Cañar estamos realizando un operativo en carretera. Hemos analizado la leche cruda de acuerdo a la normativa vigente. Los análisis que realizamos es estabilidad proteica, densidad, residuos de antibióticos, neutralizantes y también vemos la presencia de contaminantes. Hasta el momento hemos controlado 7.500 litros de leche cruda y no ha habido ninguna novedad para decomiso. Nosotros nos basamos en el INE 09, que habla sobre los requisitos de leche cruda. También nos basamos en la normativa 134 sobre vigilancia y control de leche cruda, en el cual analizamos estabilidad proteica, analizamos densidad, residuos de antibióticos, presencia de conservantes en la leche.
5: Adrián Sánchez, Noticiero Actualidad.
4: Estamos ya en las 7:42, 7:42, amigos y amigas. Vamos a comunicarnos con el jefe del Cuerpo de Bomberos de Azogues, Jairo Araujo, porque la prevención y la emergencia ayer se evidenció en un mismo tiempo. Ayer ocurrió una coincidencia que no pasó desapercibida en la ciudad de Azogues, mientras en la ciudad se desarrollaba una campaña de prevención de incendios forestales y se incorporaban nuevos brigadistas comunitarios. Un incendio forestal avanzaba en el sector de Rumiurco, poniendo en riesgo a viviendas cercanas. Y como les decimos, al mismo tiempo se busca fortalecer la capacidad de las comunidades para generar alertas, prevenir y apoyar en el combate de incendios forestales. Ayer se desarrollaba una campaña por parte del municipio, Cuerpo de Bomberos, Ministerio del Ambiente y Energía, EMAPAL, entre otros. Y en este sentido, esta iniciativa busca fortalecer la capacidad, como decimos, de las comunidades para generar alertas. Pero ocurrió una coincidencia que no pasa por desapercibida en nuestra ciudad de Azogues, en el sector de Rumiurco, en el sector de los picapedreros de nuestra ciudad de Azogues. Estamos ya con el comandante en jefe del Cuerpo de Bomberos de Azogues, Jairo Araujo, a quien damos la cordial bienvenida. Vamos a conocer detalles de el incidente primero de ayer, ese incendio forestal que luego estaba cerca de alcanzar viviendas y prácticamente convertirse en un incendio estructural. ¿Cómo está la situación? Muy buenos días.
0: Muy buenos días, muchísimas gracias por la oportunidad de dirigirme a la ciudadanía para conversar con este tema bastante complejo que se está presentando en nuestra ciudad y sobre todo en el área urbano-rural. En los últimos días, y no solamente del caso de ayer, en semanas anteriores, en esta semana, inclusive hemos tenido varios incendios que se han producido en zonas pobladas. El caso de ayer, por ejemplo, Rumiurco, una zona bastante poblada. Generalmente decimos que los incendios forestales se producen por el descuido posiblemente de agricultores en las quemas agrícolas y que por acción del viento se propaga hacia zonas boscosas o de vegetación alta. Pero el factor común de los últimos incendios forestales que hemos tenido son precisamente en zonas pobladas. Por ejemplo, en el Carmen, acá en Javier Loyola, tuvimos en Macas, Javier Loyola, otro incendio en Cristo Rey, perteneciente a la parroquia San Miguel. Y así hay otros ejemplos que podría nombrar. En estas zonas hemos observado no existen zonas cultivables, más bien ya son zonas urbanizadas. Aquí llega ya la pregunta o la duda de que por qué el inicio de estos incendios. No sé, nos hemos puesto a posiblemente a deducir por estas circunstancias de estos incendios. Ya son obra de pirómanos. Llegamos a esa conclusión, considerando que no existen zonas agrícolas, zonas cultivables. Entonces, queda la duda, queda esa gran duda. Y como usted acaba de mencionar también, el riesgo de contaminación a viviendas, el riesgo de pérdidas de vidas humanas por esta situación. Acá en Xapacal también tuvimos otro incendio en esta semana, en el que una vivienda estaba habitada por una persona de tercera edad y con alguna discapacidad, y tuvimos que actuar en forma rápida para controlar el incendio y evitar que se propague a esta vivienda. Esa es la tonalidad de estos incendios, la característica de estos incendios, que tenemos que trabajar y destinar todos los recursos del cuerpo de bomberos para evitar que se propague a las viviendas, dejando en algunos momentos la ciudad desprotegida, porque pueden producirse otro tipo de incendios estructurales aquí en la ciudad, un accidente de tránsito con víctimas atrapadas.
4: Mi coronel, vale la pena también solidarizarnos con los hermanos ciudadanos de Quito. Más de 12 incendios simultáneos. Ayer hasta medianoche se podía observar las llamas, ya hablaremos de aquello y nuestra solidaridad. ¿Qué ocurrió exactamente ayer en el sector de Riumurco de la parroquia Javier Loyola, que prácticamente las llamas estuvieron cerca de viviendas?
0: Usted ha mencionado algo: incendios simultáneos. Igual que en Quito se producen acá, incendios simultáneos. Y por eso es que tenemos que destinar todos los recursos del cuerpo de bomberos a combatir estos incendios. El día de ayer, en Riumurco, 10 de la mañana aproximadamente, coincidió con el lanzamiento de la campaña de prevención de incendios forestales.
4: Así es.
0: Tuvimos la alerta por parte de Beico 911 de que se estaba produciendo un incendio en Riumurco. Asistieron dos estaciones, todo el personal operativo administrativo, es decir, más de 12 bomberos, dos motobombas, un vehículo abastecedor. Ventajosamente tenemos un vehículo abastecedor con 4.000 galones de agua, es decir, es el que alimenta a los vehículos de ataque. Se pudo trabajar protegiendo las viviendas de esta zona para evitar que se contaminen.
4: ¿Se logró proteger las viviendas?
0: ¿Perdón?
4: ¿Se logró proteger las viviendas?
0: Sí, se logró proteger las viviendas. Hay el reporte de una vivienda abandonada, una pequeña vivienda posiblemente antes utilizada como bodega o como galpón, gallinero. Esa sí se consumió. Pero viviendas habitadas se logró controlar.
4: Coronel, queremos abordar un tema muy importante. Mire, hace pocos días prácticamente una señora de la tercera edad falleció en Dele por producto de un incendio, y en este caso en un incendio estructural. Hablamos también de lo que está ocurriendo en Quito, y muchas de las veces ustedes han dicho estos incendios son causados por manos del hombre. Hablamos ayer justamente en la apertura y el inicio de una campaña de prevención de incendios, que hasta 3 años de prisión para estos pirómanos, pero en algunos casos, por ejemplo, como el de Wilhuapan, que se ha denunciado a través de este medio de comunicación y a través de diferentes redes sociales, se han identificado a los pirómanos o a los supuestos pirómanos, y más allá de unas disculpas públicas, no hay o no se sienta un precedente, y es importante sentar un precedente, porque en Quito, al menos ya a través de las cámaras de videovigilancia, las cámaras de los ciudadanos, se logra identificar y ellos purgan una pena. Aquí, ¿qué está pasando? Y ese llamado quisiéramos ya para que evitemos este tipo de situaciones, porque van a decir: prendo, causo un incendio forestal y no ha pasado nada.
0: Sí, bueno, con relación a su primer comentario, incendios cercanos a nuestra ciudad, Dele, por ejemplo, hemos estado colaborando también, hemos trabajado conjuntamente con los compañeros de bomberos Dele. Y en cuanto a las denuncias que se presenten, hemos estado recabando la información correspondiente como cuerpos de bomberos, como cuerpos de bomberos de Azogues, para presentar la denuncia. Es posible que ya en estos días el cuerpo de bomberos presente esa denuncia. Hemos estado recabando información, sobre todo hacerlo en forma correcta, para que no exista un resquicio de defensa de la otra parte en cuanto a una posible falta de legalidad en la denuncia. Eso es lo que hemos estado haciendo y como cuerpo de bomberos lo haremos, esperemos, no sé. Hemos preguntado también si es que es posible que la fiscalía actúe también.
4: De oficio.
0: De oficio, así es.
4: Así es.
0: Sí, así es. Sin embargo, pues, aquí el llamado, si me permite, y muchas gracias a ustedes que frecuentemente nos dan esta oportunidad de dirigirnos a la ciudadanía. Y en la campaña del día de ayer, con el nombre, un nombre llamativo, Pilas, vecino, pilas. Es decir, que el vecino, el que ve, tiene que dar alerta temprana, informar, y sobre todo la información completa en cuanto a posibles nombres de los autores.
4: Exacto.
0: Quienes están prendiendo fuego. Eso es lo que necesitamos, una foto, un video, para tener pruebas y presentar la denuncia.
4: Muy bien, y el llamado a la fiscalía a actuar en este tipo, ya cuando se hace público, sobre todo de oficio. Ya estamos en las 7:53 minutos. De pronto, ¿qué conoce de los incendios en Quito? Y la solidaridad también a los amigos, a los hermanos del Distrito Metropolitano.
0: Sí, le comento, la semana anterior, el día viernes, estuvimos en un congreso nacional de bomberos, habíamos comentado sobre precisamente los incendios forestales que están afectando a la sierra ecuatoriana, es un factor común en la mayoría de provincias, y habíamos conversado sobre la solidaridad, la ayuda que podemos prestar el contingente como bomberos hasta a otras ciudades. Es bastante sospechoso en Quito también la acción de pirómanos que están provocando estos incendios. Esperemos que igual las autoridades, la justicia, los compañeros bomberos de Quito puedan recabar la información correspondiente para presentar estas denuncias. Agradecer también al capitán Sisto Eras, jefe del Cuerpo de Bomberos de Cuenca, que nos ha estado colaborando acá. Como le había dicho, son incendios simultáneos en los que existen ocasiones en que superan ya la capacidad de respuesta del Cuerpo de Bomberos de Azogues o como Deles, y el Cuerpo de Bomberos de Cuenca nos ha brindado una ayuda muy, muy buena.
4: Aquí algo importante antes de cerrar el espacio. Estamos hablando con el primer jefe del Cuerpo de Bomberos de Azogues, Jairo Araujo, y a quien va justamente esta parte de para no olvidarnos. Estamos de fiestas, de celebraciones, en algunas comunidades, en algunas parroquias de las provincias de Azuay y Cañar. Y es importante también, por ejemplo, esta situación, porque algunos incendios forestales han sido causados por globos. Entonces, evitar también, cierto, y ciertas, por ejemplo, por cohetes también se podría causar, o ciertos juegos pirotécnicos, incendios forestales. Y en este sentido, también llamar a la ciudadanía a estar más cautelosos en estos temas.
0: Y acá hay otro tema también importante para debatir. El Cuerpo de Bomberos de Azogues todos los años hacemos ya nuestra campaña de prevención de uso de pirotecnia, y nuestra campaña se denomina No al uso de pirotecnia, ningún tipo de pirotecnia, porque es causa también de incendios forestales, de incendios estructurales, de explosiones, mutilaciones, etcétera. Pero los planes de contingencia que autorizan

0: pues, una batalla campal acá en la ciudad y con las consecuencias que esto trae a la salud de las personas, personas de tercera edad, personas con discapacidad, la fauna urbana, etcétera. Es decir, es un daño al medio ambiente muy, muy grande que provoca el uso de pirotecnia, y sin embargo se continúa permitiendo el uso de estos artefactos.
1: Entonces, el llamado aquí cordial, atento a la Intendencia General de Policía, a la Comisaría también de Policía, de todos los cantones, a los tenientes y tenientes políticas, a la Gobernación del Cañar, para trabajar de forma mancomunada, unida, por el bien de nuestros páramos, por el bien de nuestros bosques, y ese llamado a la ciudadanía, a que no encendamos chaparro, no quememos chaparro, porque esa pequeña chispa que va volando por el aire, pareciera que no, pero oiga, hemos estado ahí, y en muchas ocasiones usted nos ha observado, mirando, y es increíble, ¿no?, cómo las llamas vuelan y van a parar en otros sectores.
0: Sí, inclusive, como usted dice, una pequeña chispa, una pavesa, provoca inmediatamente que se contamine otra área, otra zona del lugar, y sobre todo pone en peligro la vida de los habitantes del sector, en primer lugar, y la vida de los bomberos. Hemos estado en muchas ocasiones prácticamente rodeados de fuego por esta situación de contaminación casi espontánea de otros sectores, o por el cambio de dirección del viento. Entonces hay que trabajar con bastante cuidado, a pesar de que muchas personas del lugar, obviamente la preocupación de el riesgo de contaminación a sus viviendas, suelen pensar que el bombero no se quema. Entonces, es el llamado también a la ciudadanía de que el bombero tiene que trabajar con el cuidado, con las precauciones correspondientes, para evitar también lesiones en el personal.
1: Muchísimas gracias, mi coronel Araujo. Ha sido un gusto compartir esta mañana. Gracias por la información que se nos ha brindado.
0: Muchas gracias a usted por la oportunidad.
1: Estamos ya en las 8:00 en punto, llegando a la parte final del noticiero Actualidad, primera emisión. Hemos mantenido un diálogo con el coronel Jairo Araujo, jefe del Cuerpo de Bomberos de Azogues. Importantes informaciones. Imagínese usted, simultáneamente incendios forestales, simultáneamente mientras se desarrolla una campaña, provocándose un incendio forestal. Y ya se están llegando, como decía mi coronel, a las investigaciones para aquellos pirómanos, porque no hay otra epíteto para estos provocadores de incendios que deben tomar conciencia. Y si no endurecemos esta situación, las penas, mire qué cosas pueden pasar. ¿Qué está pasando en Quito? Tomemos conciencia, llegando a viviendas. Así es que las autoridades, así como el primer jefe del Cuerpo de Bomberos, insiste en la importancia de reportar oportunamente cualquier incendio y evitar acciones que puedan generar fuego en zonas de vegetación seca. Hoy más que nunca ya se viene el estiaje, se ha anunciado un estiaje duro por parte de instituciones correspondientes, que el fenómeno del Niño se acerca, y en algunas localidades, en algunas zonas, el invierno es crudo, la lluvia es intensa, acá la sequía en cambio. Entonces recordemos que somos costa, sierra, oriente y región insular. Nuestros climas son muy diferentes en las zonas que acabo de mencionar. Así es que nada más, amigos y amigas, tomar conciencia, que a veces parece mentira, pero son personas mayores muchas de las veces las que provocan estas situaciones. Nos despedimos.
2: Efectivamente, Adrián, amigas, amigos oyentes, queremos agradecer su sintonía esta mañana de viernes. Gracias. Sigan con nosotros.

0: tiempo se viene ya mismo nuestro compañero John Lester Hidrobo y el programa deportivo a continuación. Estaremos el próximo día lunes con ustedes. Un feliz fin de semana. Hasta pronto.
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2: Es la hora 8:02.
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0: Hola, ¿qué tal? Saludos, qué gusto. Aquí estamos iniciando la programación Onda Deportiva. Hoy viernes 18 de septiembre, programa 1951. A lo largo de este día fue presentado el técnico de la Selección Ecuatoriana de Fútbol, ahora sí en nuestro país. Hablamos de Marcelo Gallardo, el muñeco. Fue presentado el técnico del Deportivo Cuenca, también Andrés Illana. Pero vamos a ir en orden, vamos con resultados. Iniciamos Copa Libertadores de América.
1: Esta es la Copa Libertadores.
2: Flamengo e Independiente del Valle, empate a uno, clasifica Flamengo.
0: Y cerrando la semana también, vamos ahora con los resultados de Copa Sudamericana.
2: Montevideo City Torque 3, Cienciano 0. Clasificó City Torque.
3: Presentamos el segmento Archivo Deportivo, un recorrido emocionante por los momentos históricos en el deporte.
2: ¡Mundial! 18 de septiembre de 1992, el Comité Olímpico Internacional

0: Internacional acepta al voleibol de playa como deporte olímpico, lo que fue un paso importante para este deporte. Año 2000, en los Juegos Olímpicos de Sídney, el equipo cubano de béisbol ganó su segunda victoria derrotando a Italia 13-5. Hace 49 años nacía Ronaldo Nazario, legendario futbolista brasileño. En 1986, 18 de septiembre, nace Renaud Lavini, el saltador de pértiga francés, quien ganó una medalla de oro en Londres 2012 y una de plata en Río 2016. Esto fue Archivo Deportivo, un recorrido emocionante por los momentos históricos en el deporte.
1: Marcelo Gallardo, el director técnico de la Selección Ecuatoriana de Fútbol, fue presentado en la casa de la selección por parte del presidente Francisco Egas Larriate. Y vamos a continuación con la rueda de prensa, lo más importante que dijo el muñeco.
2: Queríamos conocer más o menos en cómo va a estar enfocado el proyecto deportivo. Se lo escuchó decir en la mañana acerca de intentar buscar un fútbol con el cual la gente se siente identificados. ¿Esto se le va a circunscribir al equipo de primera o habrá un trabajo quizás un poco más profundo y coyuntural?
3: Bueno, principalmente yo creo que hay que darle un inicio a un proceso más allá de las ideas y las convicciones que tengamos sobre lo que va a ser este inicio de proceso, es ir conociéndonos e intentar que esta nueva etapa, más allá de lo que se viene observando de la selección ecuatoriana y su gran calidad de futbolistas que tiene en estas generaciones, tratar de ir potenciándola, tratar de sostener lo bueno que viene haciendo, mejorar algunas cuestiones y potenciarlas en base a lo que nosotros queremos desarrollar, que es que sea un equipo que no solamente nos represente a nosotros, sino a todo el pueblo ecuatoriano. Esa va a ser la intención, esa va a ser la búsqueda. Para eso se inicia este nuevo proceso en el cual vamos a ir intentando conocernos. Hoy llega al país, mañana nos vamos a, ya tenemos la primera gira. Nos vamos a ir conociendo en estos días. Es un proceso largo que por suerte nos tiene con tiempo para ir conociéndonos, para ir desarrollando la idea, para ir también involucrándonos en todo lo que tenga que ver con la presencia en la formación de los juveniles. Si bien vamos a tener alguna incidencia, va a estar conformada por cuerpos técnicos del medio local y nosotros vamos a estar supervisándolo, obviamente, porque creemos que el potencial de jóvenes futbolistas que hoy tiene el Ecuador tal vez sean una alternativa y una solución para de acá al próximo mundial que nos pueda tener con esas posibilidades de regar la semilla para seguir generando oportunidades en esos muy buenos futbolistas que tiene su país.
4: Quisiera preguntarle a Tío Jardero de Gamavisión acerca del jugador ecuatoriano. ¿Cuál cree usted, cuál piensa usted que es la fortaleza más grande que tiene el jugador ecuatoriano y que usted podrá explotar a partir de hoy? Gracias.
3: Bueno, para describir la fortaleza que tiene, obviamente tengo que empezar a conocer. Cuando hablamos de conocimiento, hablamos de ir observándonos, de ir comunicándonos, de ir trabajando juntos. Tengo claramente visto al futbolista ecuatoriano y sus virtudes. Hay que ir conociéndonos y también que ellos entiendan que un entrenador y un cuerpo técnico vienen para ayudarlos a seguir creciendo. Hoy me parece y estoy convencido que no solamente tienen una gran calidad en su en su actualidad, muchos de sus futbolistas en actualidad deportiva y representación en grandes equipos en el mundo, sino también un gran potencial para seguir haciéndolo. Para aquellos que hoy no están en presencia de las primeras, de los primeros niveles competitivos en ligas europeas, puedan llegar a esos lugares y así fortalecer el equipo nacional. Para eso hay tiempo de trabajo, hay tiempo de conocimiento y esperemos hacerlo lo más rápido posible, pero sin perder de vista que también es un proceso que recién inicia, ¿no?
5: El técnico anterior, en la percepción de un sector de la prensa en el que estoy yo y un sector de la hinchada, pensábamos que era un técnico un tanto defensivo. Y probablemente porque quizás nuestra máxima potencialidad no estaba en el ataque. De lo que conocemos de usted, es un técnico que dice hay que tener la pelota para atacar. ¿Cómo vamos a ver? ¿Cuál es el estilo que usted le quiere dar a la selección ecuatoriana? ¿Va a depender de su idea, profe, o de las características que usted encuentre en nuestros jugadores en los que usted va a convocar?
3: Bueno, hay un poco de todo en eso. Si no hay ideas, no hay nada. Si no hay estilo, no hay nada en mi pensamiento. Pero también hay características de futbolistas que van marcando esas condiciones. Yo creo que hay mucho talento como para seguir acompañando, hay mucho talento para seguir potenciando, y las características de los futbolistas hoy indican que están con esa necesidad de ir ir un escalón más arriba. Hay que convencerse de que no solamente el talento te lleva a eso, sino el convencimiento que hay que tener para llegar a esos lugares, para competir en igualdad de condiciones contra cualquier potencia del fútbol mundial, que yo considero que el Ecuador, con su calidad y materia prima, tiene esos niveles como para lograrlo. Es cuestión de trabajo, es cuestión de asimilación, es cuestión de ir mentalizándose que se puede lograr un equipo competitivo ante cualquier selección, porque hay que posicionarlo en ese lugar. Y si todos estamos convencidos de eso, yo creo que va a ser mucho más fácil que traccionemos todos en el mismo sentido, que podamos lograr esa convicción que se necesita para dar el salto de calidad que creo yo que todo el pueblo ecuatoriano está esperando, porque ve una buena generación de futbolistas, ve talentos que siguen surgiendo y que se desarrollan y que siguen llenando otras ligas en el mundo. Y bueno, para eso venimos a ayudar, para eso venimos a comprometernos en que el trabajo nuestro, en los momentos que nos toque y también en los momentos que no tengamos el día a día, porque esto cambia claramente, pero tener un seguimiento, hablar con ellos, seguir en observación permanente, bueno, de eso es lo que intentaremos hacer en todo este tiempo, apuntando a estos momentos de conocimiento, de fechas FIFA, que se logra esa comunión, ese conocimiento de empezar a conectarnos, no solamente a nivel profesional, sino también humano. Y eso para mí es una condición también muy importante, que nos empecemos a conocer desde el humano y que a partir de ahí tengamos claro hacia dónde queremos ir.
6: Preguntarle, ¿qué lo llevó a usted o qué lo motivó a aceptar esta propuesta, aceptar este desafío de ser parte de la selección ecuatoriana de fútbol, siendo esta su primera experiencia a nivel de selecciones? ¿Qué lo motivó a dar el sí?
3: Bueno, yo pregunto por qué no estar motivado ante una posibilidad de convocatoria de una selección que tiene materia prima futbolística para seguir siendo potenciada. Fue una de las condiciones principales de mi accionar hacia estar convenciéndome que era una muy buena posibilidad de hacer lo que estoy acostumbrado a hacer con la pasión que lo hago, con la dedicación y el profesionalismo, que suelo encarar todas las decisiones que tomo. Me parecía una muy buena opción, una muy buena opción en otro en otra faceta. Tal vez la del día a día es una relación del entrenador por un lado y la del seleccionador es por otro. Y eso hoy me tiene con muchísimo entusiasmo, me tiene con una enorme energía de poder detectar cuáles son esos futbolistas que están para seguir siendo potenciados y poder generar en la confianza, ¿no?, que hubo desde el principio con su presidente a la cabeza, el gran desafío para mí y para todos nosotros de poder tener esa chance motivadora, y un gran desafío que para mí fue terminar de convencerme que era una gran oportunidad.
7: Preguntarle, Marcelo, justo en consonancia con la pregunta que acaba de responder, explicó por qué vino acá. ¿Qué significa este paso en la carrera de Marcelo Gallardo a nivel personal como técnico? Y si me permite, acá en el anterior ciclo hubo esta varianza entre partidos en Quito con la altura, otros en el llano, en Guayaquil. No sé si ya ha visto esa cuestión y cómo se va a manejar el tema de la localidad de la Tri. Muchas gracias.
3: Bueno, eso va a ser... Obviamente, yo lo que entiendo que acá no se trata de defender una región, sino se trata de defender un país y una selección. Yo creo que ahí tenemos que estar todos vinculados en esa unión, esa atracción, que significa tener una selección y identificarse con una selección, no importa cuál sea la región, sino el país. Entonces veremos, iremos viendo cuáles son también los momentos de competencia, cuáles son los rivales, se analizará cuáles son las mejores opciones para eso. Para eso también hay tiempo, habrá tiempo de poder seguir evaluando esas distintas alternativas. Y no sé, después no sé cuál era la otra, me perdí. Bueno, lo dije al principio, ¿no? No solamente es un gran desafío para mí deportivo, sino también de vida. Lo dije al inicio en mis palabras, venir a representarnos no solamente a una selección, sino a identificar a un país para que se sienta representado por su selección, es un enorme, enorme desafío. Así que así lo expresé y así lo siento.
7: Yo le quería preguntar acerca de la fecha FIFA que se viene, teniendo en cuenta que la FIFA un poco cambió el calendario en general de las fechas FIFA y que esta va a ser más larga. ¿Qué expectativa vamos a tener en cuanto a lo que usted mencionaba, la convivencia al conocerse con los jugadores, colaboradores? Bueno, teniendo en cuenta que también va a ser al otro lado del mundo. Gracias, Marcelo.
3: Sí, bueno, y eso también es parte del compromiso, ¿no? De entender que tal vez en estos momentos donde hay tiempo de poder evaluar o de poder evaluar en profundidad, yo creo que le dije al presidente, me parece que si estamos convencidos de hacia dónde queremos ir, si la plataforma es sólida y podemos traccionar todos en el mismo sentido, no era necesario esperar, sino involucrarnos. Y involucrarnos estaba, bueno, en tomar las riendas del seleccionado lo más rápido posible y poder entrar ya en un viaje que nos va a dedicar muchas horas, pero también nos va a mantener en un concepto de más tiempo de conocimiento y de trabajo. Va a ser muy lejos, pero también va a ser a la convivencia y el conocimiento mutuo de nosotros para con los jugadores, los jugadores para con nosotros. Así que me parece sumamente importante darle el inicio y el compromiso lo más rápido. Me parecía lo más importante darle este inicio lo más rápido posible.
8: Ya tocó el tema de la fecha FIFA, por acá. Cambia el plan de trabajo de lo que era ser entrenador de un club, ahora pasar con la selección ecuatoriana de fútbol, y rápidamente tiene que hacer una convocatoria, me imagino que para este fin de semana. ¿Cómo se trabaja en esta convocatoria? Y también le pregunto si ha tenido usted ya la disponibilidad de conversar con algún ex entrenador de la selección, normalmente lo hacen los entrenadores, para saber también un poco más adentro del futbolista ecuatoriano. Muy amable, gracias.
3: Muchísimas gracias. Bueno, es algo que vamos a intentar, ya que fue en estas últimas semanas, fue los días fueron pasando y fuimos trabajando sobre eso. Vamos a intentar respetar lo que fue la convocatoria mundialista, con algunas bajas, lógicamente, de jugadores importantes que están abocados a sus distintas lesiones. Iremos viendo con algunos otros futbolistas que están o en el exterior del país o en el interior del país, viendo cuáles son las diferentes posibilidades, las venimos observando. Pero bueno, en principio va a ser eso, ir conociéndonos, darle la chance a la mayoría de los futbolistas que fueron representados por el país en el último mundial. Y bueno, y nuestro trabajo empieza a partir de ahí, de ir viendo no solamente esos futbolistas que fueron y estuvieron presentes en el último mundial, aquellos que vienen empujando de atrás, a esos jóvenes que también están empujando de atrás, que quieren tener presencia, también iremos observándolos, también iremos atrayéndolos para que puedan entender hacia dónde queremos ir, lo que significa el representar a una selección y la exigencia que eso va a tener. Entonces, bueno, en ese proceso intentaremos ser justo con lo que venía pasando, y a partir de ese conocimiento ir viendo cuáles son los posibles cambios y las incorporaciones de adelante.
9: De lo que fue la última participación de Ecuador en el Mundial, comenzaba a haber una deficiencia, y mucho se lo marcó también al anterior entrenador, del tema de delanteros. No sé si ha tenido todavía la oportunidad, es muy pronto, va a tener ahora la oportunidad de dirigirlos en esta gira, uh-huh. Pero prematuramente podemos ver quizás nombres que puedan ir apareciendo poco a poco para oportunidades dentro de ellos de la selección a futuro, porque es una deficiencia muy fuerte que hoy tiene la selección ecuatoriana de fútbol.
3: Sí, no puedo hacer juicio de valor sobre eso, porque voy a ir conociendo cuáles son las características y las virtudes y los defectos que se vinculan a eso que acaba de mencionar. Lo iré observando, lo iremos analizando, en base a eso iremos trabajando, iremos viendo cuáles son las mejores alternativas para cubrir esos déficits. Pero bueno, esto es trabajo, esto recién inicia, es un proceso que va a tener su primera charla, su primer conocimiento el día lunes, cuando todos nos encontremos por primera vez en Seúl, y iremos analizándolo, más allá de después seguir haciendo un seguimiento lógico de no solamente de los futbolistas que estén en la liga local, sino aquellos futbolistas que están en el extranjero. Iremos observando cuál es la calidad y la cantidad de futbolistas en el radar para hacer futuras convocatorias, y en base a eso trataremos de elegir de la mejor manera posible, de seleccionar la mejor manera posible, y los partidos también nos van a dar una plataforma, ¿no?, de dónde estamos parados, y trabajaremos sobre eso.
10: Le quería preguntar sobre Matías Vizcay, si finalmente él podrá incorporarse a su cuerpo técnico más adelante, cómo tomó usted la decisión de Vizcay, que ha sido una de sus manos derechas. Y consultarle sobre los objetivos. Acá el pueblo ecuatoriano tiene ese sueño, esa expectativa de la tan compleja Copa América en torneos cortos que le ha resultado a nuestro país. ¿Qué objetivos se han trazado usted con la federación al corto, mediano plazo, pensando claramente en el proceso de edificar al 2030. Le agradezco, Marcelo. Buena tarde.
3: Bien. Voy a responder la primera. Matías Vizcay no solamente es un compañero, un hermano mío de la vida, un compañero de trabajo, sino que ha sido también una de las personas que ha iniciado allá por 2011, cuando iniciamos con Nacional de Montevideo, mi primera experiencia de entrenador, que me ha acompañado. Hoy no está por una cuestión netamente personal. Es posible que se pueda sumar más adelante, hay que respetar una decisión personal. Pero bueno, estamos con muchísimo ilusión y deseo para encarar esos desafíos que vos mencionabas. ¿Cuáles nos trazamos? Y nos trazamos los desafíos más altos, los que nos, por lo menos los que me gustan a mí y los que me identifican, de poder no solamente mostrar un equipo que identifique al pueblo ecuatoriano, sino que me identifique a mí, un equipo que intente ir al frente, que se destaque por una convicción y un espíritu en el cual no solamente se logra con talento, sino con exigencia, con disciplina, con trabajo. Bueno, eso es lo que intentaremos inculcar. ¿Para qué? Para que los objetivos que tengamos por delante no solamente vayamos a participar, sino intentar competir para ganarlos. Esa es la, por lo menos esa es mi visión, ese es mi sentimiento, esa es mi pasión por esta profesión, y así lo haré sentir a partir del primer día cuando me encuentre con todos los futbolistas.
1: Nos vamos a ir a la pausa y al regresar nos metemos íntegramente con el Deportivo Cuenca. Deportivo Cuenca juega el hexagonal del no descenso ante el conjunto de El Muchurruna. La presentación de Andrés Illana después de la pausa. Ya regresamos.
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12: Es la hora 8:28 minutos.
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2: Aquí estamos y seguimos en la programación Onda Deportiva. Vamos a hablar del Deportivo Cuenca. Les decía, fue presentado Andrés Illana, nuevo director técnico. La llegada y presentación del argentino confirma que ya se llegó un finiquito con Daniel Neculman, el técnico anterior. Por eso no se lo presentaba, porque todavía no se conocía la llegada de el estratega. Bueno, aquí está. Andrés Illana, rueda de prensa del director técnico argentino del Deportivo Cuenca.
3: Dale,
4: hoy hacemos la presentación formal del nuevo cuerpo técnico. Hoy está en representación de ellos el profe Andrés Illana, que va a ser el entrenador, Gustavo Zubeldía, que va a ser el preparador físico, y Darío Aurelio, que va a ser el asistente técnico. Más Alejandro Sala, que se quede ratificado como entrenador de arqueros. Ellos van a ser los que estén al frente del equipo como líderes para esta parte final del año, ¿no? Así que darle la bienvenida al profe públicamente. Obviamente esperamos poder cumplir el objetivo que hoy está ratificado en este hexagonal de descenso, de dar cierta tranquilidad, buscar alcanzar lo que se merece este club, que estar en una condición un poco mejor. Hoy nos aboca simplemente a tratar de que esto se determine de buena manera en principio del año. Así que para eso estamos, a escucharlos. Obviamente de mi parte agradecerle al profe por la posibilidad de estar con nosotros en este momento que no es fácil, en tomar la decisión, obviamente acompañarlo en el contexto que se encuentra el club, y obviamente para lo que viene trabajar en conjunto para poder alcanzar el objetivo, que es que el Cuenca pueda terminar bien el año y planificar, por qué no, un mejor año el siguiente.
5: Bienvenido, profesor. En primera instancia, sus palabras.
6: Buenos días para todos. Sí, un gusto estar y poder compartir con ustedes. Y bueno, para mí y para mi cuerpo técnico es un placer poder venir al fútbol ecuatoriano, que hace rato que teníamos esa intención. Veníamos siguiendo y hablando con algunos equipos. Bueno, después tuve la suerte de que Raúl nos conecte y bueno, poder hablar y ponernos de acuerdo como para venir y buscar que este club, como dijo un poco Raúl recién, tenga la tranquilidad que se merece, dar tranquilidad, seguridad, convicción en lo que uno propone, que en estos momentos muchas veces la confianza baja del jugador. Necesitamos eso, volver a entusiasmarlo al jugador, a que crezca su confianza, a que tenga ganas realmente y espíritu para poder jugar. Eso es parte, y el compromiso, ¿no? Grupal y con el equipo y con ellos mismos, que eso es parte de nuestro trabajo, volver a, como dije recién, a entusiasmarlos, a motivarlos, a que entre ellos se ayuden. Y bueno, y que tengan temple para mantener la convicción, para llevar adelante un plan de juego, que es ahí cuando se ve el buen funcionamiento de los equipos, ¿no?
5: Vamos a dar paso a las preguntas. Vivi Sánchez, en primera instancia.
7: Muy buenos días, Raúl. Profe, también bienvenido. Buenos días, de igual forma, a todos los colegas. Profe, yo le quería consultar con respecto al análisis de lo que ha hecho con Deportivo Cuenca para poder llegar, teniendo en cuenta las situaciones que está viviendo en este tema futbolístico, pelear el hexagonal, en este caso del descenso, y también el lado administrativo, porque muchas veces llegan directores técnicos, han llegado y le hemos consultado sobre qué opina el tema que está atravesando Deportivo Cuenca en el lado administrativo, directiva. Ustedes saben que hay también un grupo gerenciador. Entonces, ¿qué opina, qué análisis tiene de esto para poder sacar adelante el equipo? Porque muchas de las veces dice eso, no nos incumbe, pero al final termina perjudicando de alguna manera también al equipo.
6: Mira, voy a hablar. Un poco lo respondiste vos sola, si no me, la parte que me corresponde es de fútbol, sí, en la otra parte doy mi opinión y hago un análisis también de cómo poder ayudar al equipo en la condición que se está. Es simplemente eso, sí, lo que te puedo contestar, todo lo que me puedes preguntar desde lo deportivo. Lo otro que pueda opinar. Muchas veces mi opinión se la doy a Raúl o se la doy a la persona que realmente creo que es conveniente y aporto lo mío, pero no me incumbe hacer una crítica sobre eso, ¿no? Y es un equipo, sí, bueno, te respondí a mitad. Creo que hay muy buenos jugadores, que es normal que el jugador vaya perdiendo confianza cuando no se logran los objetivos. Entonces, bueno, hay que llegar, dar tranquilidad, confianza, como dije recién, hacer que el espíritu crezca, objetivos claros, reales, cortos, muy con posibilidad de que sean concretos y llegar, que en este caso el club necesita terminar este hexagonal final con tranquilidad, el objetivo, porque es un club importante y que ha jugado copas y siempre pelea por otras cosas, no por esto. Entonces, bueno, es un momento que por ahí todo lo externo influye o hay más presión de la que normalmente hay. Entonces uno como entrenador tiene que darle tranquilidad, ser simple para que el equipo tenga un plan de juego claro, y bueno, y lograr el objetivo, como te dije recién, con tranquilidad. Bueno, hay muy buenos jugadores, necesitamos que empiecen a volver a jugar juntos, que es lo principal, digo, para que un equipo funcione, que eso es un equipo, jugar juntos, trabajar sobre eso y la confianza del jugador. Después, posibilidades de armar diferentes sistemas hay, porque hay jugadores con diferentes características, hay muy buenos jugadores, tenemos que hacerlos crecer de vuelta en la confianza, darle un funcionamiento claro, como dije, y eso nos va a dar poder llegar a fin del año con tranquilidad, que es el objetivo, ¿no?
0: El saludo para Raúl. Profesor, bienvenido a la ciudad de Cuenca. Patricio Pacheco de Plus Deportivo Estel le saluda. Profesor, de lo que se ha leído y se ha informado, a usted le gusta un fútbol ofensivo en sus diferentes equipos, pero decirle que aquí en Deportivo Cuenca lo que falta es justamente eso, falta el gol. ¿Cómo suplir eso en estos pocos días que ha tenido con los chicos en un hexagonal que, claro, está distante Deportivo Cuenca del descenso de categoría, pero si se dan algunos resultados, se puede convertir en un problema, profesor?
6: Sí, es lo que dije un poco, bueno, parece repetitivo, pero es eso, crecer en confianza, darle que el jugador crezca en confianza, porque jugadores que antes han hecho goles en otro equipo, o mismo en Cuenca, hay. Entonces, bueno, que gane tranquilidad, muchas veces el apuro, el nerviosismo, uno viene de fuera, no está intoxicado con todo lo que fue pasando y puede ver las cosas con más claridad. Muchas veces el contexto y lo que va pasando diariamente te saca del foco. Lo nuestro es eso, volver a enfocarse, a qué es lo importante, dónde el jugador puede influir, porque muchas veces empieza a preocuparse de cosas que no son importantes y el jugador no puede influir. Entonces hacer hincapié en eso, trabajar en las finalizaciones con los delanteros, los volantes que tienen que aportar algún gol también, nos van a ayudar. Y bueno, y que el funcionamiento del equipo haga que las individualidades resalten y mejoren, que eso nos va a dar el gol y la tranquilidad, como dije, de llegar a fin de año, como tendríamos que llegar con el plantel que tiene el Cuenca, ¿no? Sí, esa es un poco la respuesta. Creo que va a ser en general eso, es volver a crecer en confianza y darle un buen funcionamiento al equipo, ¿no?
3: Buenos días, Raúl, buenos días a Andrés y Marcelo Gutiérrez de Tomebamba Deportiva. Andrés, usted llega al Deportivo Cuenca, usted en sus inicios como futbolista tuvo la escuela de Carlos Timoteo Grigol. Sí. Sobre este técnico conocemos o conocíamos cuál era su estrategia, cuál era su forma de juego. Usted, con lo que ha examinado al plantel, ¿cuál sería la mentalidad y la identidad futbolística que va a presentar con el Deportivo Cuenca? Gracias.
6: Bueno, gracias. Yo preparo el equipo para todos los momentos del juego. Si soy ofensivo, no, yo quiero ser todo, quiero ser ofensivo, quiero saber defender, quiero saber hacer una transición rápida si hay que hacerla, preparar al jugador sobre eso. Nosotros dividimos el juego de una manera muy, muy simple, muy clara para el jugador, lo analizamos desde ahí, que son momentos con la pelota y sin la pelota, que el jugador tenga claro qué hacer en cada momento, pero sí nos gusta proponer siempre. Después está la estrategia de saber proponer, que por ahí es una presión alta en un partido, en otra presión, una presión intermedia en otro partido. En un partido necesitas que el rival, evitarle la transición al rival, porque tiene jugadores por ahí rápidos. Bueno, trabajamos un poco sobre la estrategia, pero siempre buscando protagonizar. A veces puede ser protagonizar jugando más directo, a veces teniendo un poco más la pelota, construyendo un poco más. Preparar al jugador para todos los momentos del juego. Sí, siempre buscar que las cosas pasen, que eso sea protagonista, no esperar a ver qué sucede, ¿no? Proponer nosotros la forma de que queremos que se juegue el partido. Esa es la intención. Siempre el rival juega, pero bueno, mayor de esos 90 minutos, mayor tiempo nosotros jugamos de la manera que queremos, va a hacernos sacar mejores resultados, ¿no? Porque es para lo que nos entrenamos y cómo nos entrenamos.
8: Andrés, buenos días. Carlos Montoya para Radio Activa. Un gusto. Y me permito también, Raúl, hacer una pequeña pregunta a usted. Profe, usted hablaba de algunos sistemas que tenía en la mente que podría llegar a utilizar. No sé si nos podría contar un poquito por dónde pasa esta idea inicial de lo que podríamos ver en la cancha. Y para Raúl, a usted, ¿qué es lo que encontraron en el profe como para saber qué era el candidato ideal para este momento en Deportivo Cuenca? Gracias.
6: El sistema vamos viendo. Yo tengo dos o tres sistemas que normalmente usamos, pero bueno, yo creo que lo principal es que el sistema potencie las características de los jugadores. Estamos mirando, probamos hoy uno, seguramente mañana probaremos alguna otra cosa y viendo poner a los jugadores bien cómodos para que el funcionamiento, como dije antes, potencie a ellos. Pero sí, como idea es protagonizar el equipo, el partido, intentar que el partido se juegue como queremos nosotros. Siempre vamos a buscar eso.
4: Bueno, obviamente dentro de las posibilidades para que Andrés llegue acá era analizar el perfil, la forma en la que trabaja también, pero aparte también con lo que venía en la experiencia de él. Obviamente no ha estado dirigiendo en el fútbol ecuatoriano, pero dentro del contexto en el que estamos, me gustó mucho lo de la rigurosidad táctica, lo de la exigencia, el ser líder en contexto donde hay alta demanda, que refiere a los clubes donde él estuvo dirigiendo, Colón, San Martín, Aldo Civi, son clubes muy importantes que obligan y exigen a los equipos a ser protagonistas, a intentar alcanzar objetivos que por lo general para estos equipos es ascender o ser protagonistas dentro del ascenso, liderar a grupos con alta presión, la experiencia también de estar en equipos que han estado también en situación como la nuestra. Me gustó mucho eso, el entender de que hay un contexto que se debe coincidir en que todos nos aboquemos a la parte táctica, al compromiso defensivo, a lo que dijo el entrenador en los momentos. Hubo charlas que hablamos mucho de fútbol, mucho también del momento del club también, que eso también refirió a que había muchas ganas también de parte de él de estar en este momento, que no era fácil adaptarse en las condiciones obviamente que teníamos como club, y la intención de obviamente venir a hacer un gran trabajo acá. O sea, es un poco todo, no es simplemente un análisis por resultados o demás situaciones, sino más bien el contexto en el que nos encontramos, la necesidad de un líder como él, como lo ha sido en otros equipos también, y también desde el aspecto táctico, estratégico para lo que es lo futbolístico, entender de que necesitamos comportamientos colectivos que ayuden a que el equipo a empezar a sumar, la recuperación de lo que decía recién, a los jugadores que tienen cierta obligación, que los compromete a todos también, de volver al gol, de tener confianza, la exigencia física también y la intensidad, que es algo que él también refiere. Entonces hay factores que obviamente hicieron que el profe sea el más viable, para mi entender, para que esté acá y nos ayude en este momento.
9: ¿Qué tal, Andrés? Raúl, buen día. Sebastián Maldonado para Radio Mágica. Siguiendo un poco la línea de lo que nos decía Raúl, ¿qué le lleva a tomar la decisión de venir a Deportivo Cuenca? Sabiendo la crisis económica, la crisis deportiva, la situación que está viviendo, ¿cómo se toma esa decisión de decir, me subo en ese barco pese a que está complicado?
6: No. Primero, el club es un club que ha jugado muchos años Copa, es un club muy, muy prestigioso, que es la Liga Ecuatoriana, y después me gustan los desafíos. Creo que hay muchas cosas muy buenas para hacer. Sí se necesita, como decía Raúl, orden, tener claro cómo llegar, que va a haber normalmente cuando uno está en esta situación, hay un montón de... hay crítica, hay presión, hay desconfianza, que es normal, porque no se han conseguido resultados. Entonces, bueno, tener bien claro eso, enfocarse en lo que uno tiene que hacer y trabajar, que el entrenamiento, la forma de jugar del equipo, el rendimiento, y es el único punto donde nosotros podemos influir. Después el resto, bueno, y hacer que ese entorno fuera de la cancha mejore con los rendimientos. No podemos esperar que mejore antes de los resultados y el rendimiento, pero lo único que nosotros podemos influir es en eso. Entonces, ir al rendimiento para que mejore toda la situación externa y ser fuerte al momento que por ahí no, los procesos no son lineales. Si en algún momento toca hacer una mala actuación o tener una desgracia de perder o empatar un partido, darle la tranquilidad al jugador de que la manera de mejorar eso va a ser desde el rendimiento y de la seguridad, porque si uno va cambiando el plan permanentemente nunca se lo sabe bien, ¿no? Uno tiene que tener un plan, sí adaptarlo para el rival, poquitas cosas, pero después tener bien claro lo que quiere para repetirlo un montón de veces y tenerlo bien, bien aceitado y que el juego lo ejecute con confianza, que eso es lo principal. Si nosotros le cambiamos el plan y la manera de buscar los resultados permanentemente, esa confianza no llega nunca. Depende más de la suerte que del trabajo, ¿no?
10: Profesor, buenos días. Manuel Cisneros de Radio Sensación. ¿Cómo se maneja la presión externa e interna dentro del grupo, sabiendo que la disputa de una liguilla siempre representará presión para todos?
6: Un poco lo respondí antes, y dando tranquilidad, siendo claro, un poco enseñándole al jugador que tiene que poner el foco, como dije recién, en donde él puede influir, no puede hacer nada con lo que pasa afuera, lo que afuera es una, en que entienda que es una consecuencia del campo de juego. Entonces, bueno, el jugador empieza a trabajar, se enfoca, muchas veces todo lo que pasa alrededor le quita ese foco y eso hace que el rendimiento no sea tan bueno y que tenga confianza. Entonces, bueno, trabajar desde ahí, darle esa seguridad al jugador, que se enfoque, buscar que se enfoque donde él puede mejorar. Y puede que ese entorno de afuera, esa presión, que es lógica que haya, sea mejor. No se puede preocupar demasiado por lo que pasa afuera, porque él no puede cambiar absolutamente nada. Sí puede cambiarlo adentro de la cancha, que es donde ellos tienen que preocuparse, tener tranquilidad, trabajar. Si hay que trabajar un rato más, se trabajará para tomar más confianza en las ejecuciones de todo lo que tenemos que hacer, para entendernos mejor, para tener más claro, como dije antes, el plan. Y aparte del plan, después está, el plan es apoya a la característica individual del jugador. No hay plan que resulte sin un equipo con espíritu y con ganas del jugador de demostrar todas las cualidades que tiene, por eso están acá, en un club importante. El plan los apoya, después está en ellos, ¿sí? Como dije antes, ese compromiso, ese espíritu que es indispensable para que cualquier sistema, equipo funcione. Lo más importante de un equipo es el espíritu. Después el dibujo, si son tres, si son cuatro atrás, está en nosotros no hacer daño, ponerlo cómodo al jugador, pero lo fundamental es el espíritu y las ganas de jugar a la pelota y las ganas de ganar. Con eso empezamos a cambiar todo lo de afuera, y después cuando lo de afuera se hace positivo, la sinergia es fuerte y empuja, como ha pasado en este club, y han jugado Copa y han jugado con equipo importante, y se le ha ganado a equipo muy importante de América, ¿no?
11: ¿Cómo está, profesor? Bienvenido, Marcelo Guevara de Nación Deportiva. Dentro de todo lo que usted nos ha hablado, la confianza ahora del espíritu, todo lo de afuera que no influya, ¿cómo preparar este partido del día domingo frente a Mushuruna? ¿Cómo ha ido también analizando a su rival, primer partido que va a jugar, va a dirigir acá en el fútbol ecuatoriano? Y también viene los siguientes días de para. ¿Qué tiene planificado hacer en estos 15 días con Deportivo? Muchas gracias.
6: Bueno, hicimos foco un poco en este partido sin bajar demasiados conceptos, porque no, como dije antes, uno tiene que ser claro y simple para que el jugador, con esas dos o tres cosas que uno le da, dos o tres conceptos que le da, colabore en el funcionamiento del equipo, pero después que aporte su calidad individual, cada uno, y ya cuando uno tiene un poquito más de tiempo, puede influir un poco más y trabajar sobre unos micro conceptos, como se dice, ¿no? Para insistir más y darle tiempo al juego que los incorpore. Ahora hay un corto tiempo, entonces se trabajó más sobre cosas generales del equipo y sobre la estrategia que vamos, cómo enfrentar al equipo que vamos a enfrentar. A partir de la semana que viene, que tengamos más tiempo, trataremos de ir más profundamente en el funcionamiento, en los microconceptos, bueno, en aportarle cosas al jugador para que ese funcionamiento sea más fino todavía, ¿no?
11: Especial.
6: No, trabajar sobre lo táctico, mucho sobre lo táctico, sobre el dibujo, sobre las tareas que tiene cada jugador, de acuerdo a cada dibujo, trabajar sobre lo específico de sus ejecuciones, para que se mejore, para que tome confianza, hacerlos un poco, digo, repetir los ejercicios que uno quiere que sucedan en el campo para que se ejecuten con más tranquilidad, con más confianza. Eso te da el tiempo de trabajo, eso, que van a ser casi dos o tres semanas para poder llegar al próximo partido. Pero ahora, en esta semana, nos enfocamos, esta planificación fue más enfocada a lo que es la estrategia del partido del fin de semana, ¿no?
12: Buenos días, Andrés, Raúl. Andrés Carpio, de Radio Sensación. Profe, hablando un poco de la adaptación al fútbol ecuatoriano, ¿cuán importante ha sido las charlas y las conversaciones con Gustavo Zubeldía, con su preparador físico, para adentrarse un poco más en la idea. Y a Raúl empezaron las concentraciones. Ayer entiendo que se pagó un mes de sueldos a los jugadores como para mantenerlos un poco más tranquilos. Dentro de esas charlas, dentro de esas conversaciones, no sé si cabe el término exigencias, ¿qué más se puede incorporar o cómo intentan ir allanando el camino para poder rematar bien este trimestre del año, sobre todo?
6: Te respondo rápido. El profe, me apoyo un poco en toda su experiencia y su... Por eso está conmigo hace mucho tiempo, en su experiencia y su sabiduría de haber trabajado no solo en el fútbol ecuatoriano, sino en un montón de países ha trabajado. Sí, lo ha hecho acá y lo ha hecho en este club. Así que, bueno, uno viene con una... Te ayuda a cometer menos errores porque conoce un montón de cosas y te hace avanzar más rápido en lo que es el conocimiento del lugar donde uno viene a trabajar. Y después hablé con un montón de muchos entrenadores. Yo trato de incorporar cosas de todos. Digamos, como me meto en mi cabeza cosas de todos y saco siempre mi propuesta, mi idea. Pero sí escucho y aprendo de muchos entrenadores que han pasado por acá. Aprovecho toda la experiencia y la capacidad también de Raúl, que la voy a tratar de exprimir al máximo. Y bueno, no creerse que uno sabe todo, sino aprender de la gente que ha jugado en la liga, estudiar mucho, ya lo hemos hecho, y seguir haciéndolo. Y bueno, y después sacar siempre mi propia idea y mi propia metodología y mi propia estrategia. Siempre eso, incorporar mucho conocimiento, pero después uno tiene que tener lo propio, si no, no lo puede transmitir. Si copia, no lo puede transmitir.
4: Bueno, todos los detalles que bien decías, Andrés, refieren a una mejora circunstancial, obviamente, en el momento que estamos, el pago de haberes para los que son jugadores, para administrativos, para chicos, para los formativas también, todo refiere a algo positivo. Lo dije hace un tiempo acá, en mi labor como director deportivo, en principio, para estos momentos ha sido más de administrador de plantel. He intentado generar mejoras para el equipo, generar concentraciones, implementación de algunos suplementos para la recuperación, metodologías obviamente que uno ha incorporado en la experiencia en el fútbol, y obviamente seguimos abocados a lo que refiere va a ser el partido con Mushurruna. A partir de eso, obviamente, la intención es siempre ir mejorando, dando por ahí la tranquilidad al nuevo cuerpo técnico, en función de la sinceridad también de lo que me tocó darle como información de lo que iba a poder encontrar, y obviamente mejorar para que él pueda estar en mejores condiciones de competencias. En principio se ha abocado mucho más a eso, la planificación para lo que viene, que creo que fue un poco lo que preguntó Marcelo, si podremos hacer algo diferente para las próximas semanas. Seguramente abocará a una charla, pero hoy lo inmediato será preparar el partido, darle las herramientas al propio entrenador y a los jugadores para que lleguen de la mejor manera a la competencia, y a partir de ahí tendremos un tiempo para que el profe también se vaya asimilando con la ciudad, con nuestros lugares de entrenamiento, que obviamente querríamos que estén un poquito mejor para poder generar facilidades de entrenamientos, y a partir de eso preparar lo que viene, ¿no? Que no va a ser fácil. Esperamos que este fin de semana podamos conseguir algo que nos daría mucha más tranquilidad, que es un triunfo, pero nos abocamos a constantemente estar identificando en qué se puede mejorar. Los pagos, obviamente, lo decíamos, es muy importante para el desarrollo del plantel, la tranquilidad, el hecho de que se puedan enfocar simplemente en lo que va a ser el partido. Intentaremos de que esto se pueda dar quizás con mayor continuidad, que tengan tranquilidad y que obviamente en su labor profesional puedan ofrecerse de la mejor manera, con un entrenador que exige, que tiene su metodología y que obviamente viene a intentar hacer las cosas y ayudarlos a ellos también a que se ofrezcan mejor en competencia.
13: ¿Qué tal, profesor? Buenas tardes. Un gusto saludar con usted, igualmente con Raúl y con los colegas. Profesor, preguntarle, tenemos entendido el convenio y el contrato, no es solamente los partidos que vienen ahora, sino también poder planificar la temporada que viene en 2027. Entiendo, hay un objetivo, usted lo ha dicho, mejorar los rendimientos, matemáticamente asegurar la categoría, y entiendo a partir de allí, pues, se podrá planificar el año que viene. En ese sentido, ¿cómo lo tienen pensado en la observación en cuanto al plantel, el trabajo, todo lo que viene, una vez que primero se logre el objetivo, pues, de matemáticamente que el club pueda mantenerse para la Serie A el año que viene?
6: Bueno, lo más importante es lo inmediato. No hay que planificar demasiado a largo plazo. Sí, nos encantaría sí, poder tener la posibilidad de rearmar las cosas y continuar. pero bueno, para eso se necesita obviamente lograr los objetivos, y para lograr los objetivos tenés que estar enfocado en lo que viene y que la cabeza no deambule y se vaya pensando demasiado lejos, sino lo más importante es lo inmediato, ahora el partido del fin de semana y poner toda la energía ahí, el resto será consecuencia de lo, como dije antes, de lo que vayamos plasmando en el campo de juego, ¿no?
14: Andrés, nuevamente le pregunto, usted habla de una estrategia. ¿Cómo encontró la herramienta humana para tratar de poner en práctica lo que usted tiene en mente, lo que a usted le gusta practicar en el campo de juego?
6: Lógicamente que el equipo anímicamente está golpeado, pero ya esta semana, ya estos días de trabajo se lo vio con otro ánimo al grupo. Trabajamos mucho sobre eso. Ellos tienen que poner mucho también. Nosotros lo vamos a intentar nuestro objetivo y nuestra tarea es entusiasmarlos para que el compromiso crezca, para que su confianza crezca. Y el trabajo de esta semana se va a basar mucho en eso, en darle con ese plan de juego clarito, que estén seguros de lo que van a hacer, porque se ha perdido confianza, lógicamente, por los resultados. Que crezcan mucho en lo anímico, que eso hace después que le puedas dar al equipo mucho más. Yo digo que el fútbol, no lo digo yo, lo sabemos todos, y el que ha jugado al fútbol, ni siquiera solo a nivel profesional, sino también con amigos, es contagio. Necesitamos esa energía entre ellos, esa conexión, para que funcione. A veces está jugando mal, equipos malos han conseguido grandes resultados con mucha conexión y energía y con mucho espíritu entre ellos. Bueno, ese es el punto principal. Después el resto es tarea nuestra también, el darle el funcionamiento y todo. Pero el punto principal es el entusiasmo, la energía, lo que le doy al compañero. Y yo digo que cualquier hincha de cualquier equipo eso lo ve y lo premia. Entonces tenemos que partir desde ahí. Hasta a veces los equipos jugando mal, el hincha aplaude cuando ve que hay una entrega al máximo y un compromiso muy grande para con ellos y entre los jugadores. Y eso hace que después los buenos resultados empiecen a repetirse, ¿no?
2: Muy bien, nada más, vamos a cerrar la programación a esta hora. Recuerden ustedes, no se cambien, continúen en sí.

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0: Es la hora 9:27 minutos.
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eso, 10 minutos en la mañana. Es Clip, uno de estos grupos especiales que tiene precisamente el país. Bueno, 10 con 10 en la mañana. ¿Cómo está todo en ese día? ¿Cómo está todo? ¿Cómo están ustedes, amigos? Buenos días.

Es último día de la semana laboral. Que todo salga bien, que todo esté bien, que ustedes estén bien. Sí, que todo esté saliendo muy bien en este día especial. 10 con 12, día 18. Así marca el calendario. Vamos, día 18 en el mes de septiembre 2026. ¿Qué tiene planificado usted para el día de hoy? ¿A dónde va? ¿Ha pensado ya qué va a ser el día de hoy? ¿Tiene direccionado algún tema, algo en especial quizá? Comente. Bueno, buenos días. 0959-990437. 0959-990437.

No se olvide mandar mensaje de voz, mensaje de texto al 095-999-0437. 095-999-0437.

Esta canción apenas tiene 2 meses de haber salido. Este es un clásico de clásicos. Eso, ¿qué pasará mañana? Una canción del maestro Perales. Miras y el universo. 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Una canción auténtica. Tan especial, tan bonita para este día. Hace frío, sí. Ligera llovizna. En las primeras horas de este día.

así, temblando la voz. 10:20, buenos días, feliz. Último día de la semana laboral. 10:18, hoy nos amaremos hasta que amanezca. Una canción primor. Bueno, ella es un primor. Es Lucero, Lucerito. Linda canción, linda voz.

0: 10 o 22. Multifacética. Conductora, actriz, cantante. Es Lucero.
1: Lo que quiera.
0: Pasada las 11 horas, ingresamos a la zona de la bohemia. Ajá. 1978, don Leo Fabio sacó este éxito musical. Pasada las 11 de la mañana, voy con esto, sí, por favor. Ajá.

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0: Bueno, 10 a 25 nos está escuchando usted de la mañana. Nos está escuchando. Qué bien. ¿Dónde escucha usted de la mañana? ¿Dónde está? ¿Dónde está en la mañana? Está en Cañar, está en Azuay. Las dos provincias en sintonía. ¿Sabe que son momentos únicos los compartidos con ustedes? El señor Vilafonte se viene con este éxito precioso. Este es un clásico de la música. Para quienes amamos, amigos, amigos melómanos. Buenos días. Buenos días. Buenos días. Feliz día. Señor Sol, buenos días. Sale Sol de igual forma en la mañana.
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0: Bueno, 10 o 30, check, check, check, señora. Se escucha bien. Bueno, 10 o 30. Bonito, bonito. Bueno, último día de la semana laboral. Cafecito, sonrisas y cosas bonitas.
1: Un cafecito.
0: Bonito, bonito. Todo bonito.
1: Una sonrisa.
0: Que salga bonito todo. Qué bonito vivir. Bonito.

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0: señora Pausini.
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0: El maestro Miguel Bosé.
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0: La palabra más suave, más bonita, más linda. Te amaré. Te amo. Te amaré. Son palabras preciosas, ¿no? Palabras hermosas. Conjugan súper bien, queridos. Bueno, 10:51, de 11 a 12. Vamos a la zona de la bohemia. Se vienen solo canciones bonitas, bonitas. Buenos días, amigos Movistar. Amigos Banco Solidario. El BS. ¿Cómo estamos? ¿Cómo estamos, Cape? Biblian. Limitada, CB Cooperativa. Buenos días. Buenos días. Cabildo Municipal del Cantón Paute. Buenos días a nuestros buenos amigos Etapa EP, Etapa Empresa Pública. Gracias.

0: 11:03 minutos en la mañana. Vamos en breve ya a la zona de la bohemia. Permítame invitar a que usted se conecte, por supuesto que sea parte de este espacio bonito en la mañana. Yo que sé, un cafecito, un tintico, no sé, una agüita aromática tal vez. Y una canción preciosa para la zona de la bohemia. 095-99-90437. Nos ponemos en contacto.
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Atención, cochina, estamos trabajando para tener una línea de transmisión eléctrica y también proyectos de energía solar. Durante su visita a China, el presidente Daniel Noboa sostuvo una reunión con Xi Jinping en la que discutieron proyectos de energía solar, transmisión eléctrica y el impulso a las exportaciones de camarón ecuatoriano, indicó el presidente. Atención, el alcalde de Quito, Pavel Muñoz, ha informado que se avistó un oso andino en la zona de Rayo Cucho, buscando alimento entre los daños causados por el incendio del Casitagua. Indicó que guardaparques del Chocó Andino está monitoreando la fauna silvestre en este sector.

0: Atención, el Comité de Ética de la Asamblea Nacional califica y admite para tramitar la denuncia presentada por la asambleísta Yajaira Oresta contra la legisladora Patricia Núñez por un presunto caso de venta de cargos públicos.
1: Artículo 3. Calificar y admitir a trámite la denuncia contra la legisladora Patricia Núñez Ramos. Artículo 4. Disponer a Secretaría General que, de conformidad con lo preceptuado en el artículo 166 de la Ley Orgánica de la Función Legislativa, se remita al Comité de Ética toda la documentación de la denuncia para dar inicio al proceso de investigación. Artículo 5. Notificar el contenido de la presente resolución a la asambleísta denunciante Yajaira Estefanía Urresta Guzmán y a la asambleísta denunciada Silvia Patricia Núñez Ramos. Dada y suscrita en la sede de la Asamblea Nacional, ubicada en el Distrito Metropolitano de Quito, provincia de...
0: 11.5, 11.6 minutos. Sí saben, ¿no? ¿Quiénes conforman la Comité de Ética de la Asamblea Nacional? Entre ellos está el asambleísta del Cañar, el asambleísta Manuel Choro. Manuel Choro Duchi. 11.7, 11.7 minutos en la mañana.
2: Estamos con operaciones en la...
0: El presidente nos ha dicho que quiere personal sobre terreno. Estamos comenzando un toque de queda importante. Estamos iniciando operaciones en la provincia del Oro. Esto indicó el señor ministro del Interior, John Reinberg.
2: Fuera que estén en nuestro caso en las operaciones, es lo que estamos haciendo. Comenzamos un toque que es importante. Arrancamos con operaciones en la provincia del Oro, porque es una provincia importante para el presidente y para el país. Detuvimos una organización criminal donde hicimos 18 allanamientos y 14 detenciones importantes, donde estos tipos de...
0: Atención, amigos, un hombre murió tras recibir varios disparos en la cabeza en San Roque, en pleno centro histórico de Quito. Este incidente ocurrió el 16 de septiembre. Es de flash informativo de la hora. Vamos a la zona de la Bohemia. Ya vamos. Perfecto. Primero lo primero. Vamos a comerciales.

0: Cuídate.
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Bueno, estamos en la hora 11:15. Ingresamos ya en la zona de la bohemia. A esta hora de la mañana con canciones súper especiales. Buenos días, amigos eternamente jóvenes.

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11:25 minutos. Compartir con ustedes, compartir cada canción, cada éxito precioso, cada tema hermoso en esta mañana especial. Buenos días desde la zona de la Bohemia, señoras y señores. Se viene el señor José José, el maestro José José, genio y figura. El amar y el querer. 1977, este clásico de la composición de Don Manuel Álvarez. La voz de José José.

0: 11:28 minutos. Dicen que de migaja en migaja no se forma el pan. Bueno, vos y yo tenemos una promesa. Habíamos prometido no llorar. Solo lo mejor de lo mejor en la zona de la bohemia. Canciones de los 70 y 80. Amigos eternamente jóvenes.
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0: les decía nada más, quizá esta sea la parte más más sublime, más dolorosa de la canción.
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0: Adiós.
1: Chao.
0: Dicen que las despedidas duelen. Lara, lara, la, la, la. Bueno, son obras maestras definitivamente. Siempre estarás allí.
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0: ¿Qué le dice usted a aquella? ¿Qué le dice usted a aquel? Dígale con una canción, dígale con un lindo tema, dígale a dónde vayas. Sí, son las canciones de siempre y para siempre.
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0: Vos el Buki. Este ciudadano es universal.
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0: El Buki Marco Antonio Solís.
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0: canción inolvidable.
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0: ¿A dónde vas?
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0: Rose, ¿cómo está? Buenos días, Alicita, qué gusto. Buenos días en la mañana. Biblián, perfecto, gracias.
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0: Buenos días en el sector de la estación, aquí en la ciudad de Azogues, de la estación del tren, ¿no? Bueno, gracias alguna vez, ¿no?

0: Javi. ¿Cómo está? Buenos días en la mañana.
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0: Oyendo esta joya y viajando. ¡Qué lindo! ¡Qué bien! ¿A dónde va? Va a Cuenca, va a Quito. ¿A dónde? ¿Para dónde está yendo?
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0: es Marco Antonio.
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0: Buenos días, Judith. Muchísimas gracias. Hace minutos nomás había visto su mensaje, Judith. Si me da un tiempito, le paso su canción. Angelito, ¿cómo está usted? Buenos días en la mañana. Dice, independientemente de todo, no cabe duda que el sentimiento de hace 70, a ver, de los años 70, de los años 80, era muy distinto y muy bonito.

0: Buenos días, doña Elizabeth, doña Elizabeth González, como siempre, en sintonía. Muchísimas gracias. Está en Toronto, Canadá.
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0: Muchísimas gracias.

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0: una balada clásica de la música, no una canción clásica.
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0: Hay quienes dicen, esta es una canción de despecho. No, es una hermosa balada romántica latinoamericana. Esta canción nacida en Colombia, en la voz de Rodolfo, de la autoría del maestro, del genio, nada más y nada menos que Ricardo Acosta. Él fue el compositor.
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0: ellos.
1: Vamos, menos 15 minutos y las 12 del día. Hola, Teddy, ¿cómo está usted? Qué gusto, estimado Teddy. Saludos a nuestro buen amigo Teddy. Está en Cuenca, ¿no? Perfecto.
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1: Luz María, ¿cómo está usted? Buenos días.
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1: Cantón Deles, gracias.
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1: Es el único. Sí, el insuperable. El maestro Rodolfo. Rodolfo de Colombia. Dios mío, qué nostalgia.
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1: Gracias por la complacencia, nos pone Gaby. Muchísimas gracias, estimada Gaby. Sí, estas son las canciones forever. Estas son las canciones del amor, las canciones especiales, las canciones con las cuales usted se enamoró. Tú me pides que te olvide. Otro éxito musical.

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1: Bueno, 11:51 minutos, se nos va el tiempo y las complacencias aún están de largo. Una canción preciosa. En algunas ocasiones se nos viene la ceguera emocional. Y hay ocasiones donde hay personas que nos quieren, pero que nos quieren tanto, ¿no? Sin embargo, hay un orgullo, hay una indiferencia ante el cariño de otra persona. Sí, a veces nos hacemos los locos.
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1: En fin. Y cuando es tarde. Cuando es tarde, ya cuando. Cuando no hay nada que hacer, usted viene con estas frases de Rudy La Escala. Perdóname, por Dios. Bueno, y cuando es tarde, usted puede decir lo que sea. La frase perdóname por Dios ya está por demás, porque ya cuando es tarde. Así es que, ame.
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1: Ame siempre, sueñe en grande. Valore a la gente, valore a las personas que le quieren. Valore a las personas que le aman. Valore a esas personas lindas que siempre llegan a la vida. Decimos, a veces hay ocasiones, ¿no?, que no valora o no valoran, no nos valoran. En fin, o no valoramos, ¿no? Entonces, valoremos a las personas. Valoremos a los seres humanos. Seamos sensibles, no insensibles. En algunas ocasiones el amor se vuelve dolor. Y cuando es dolor ya no es amor. Venga, Rudy La Escala. Sí, esta canción no es de... Gracias por el dato, vea, me gusta la gente de pilas. Gracias, Cecilita. Dice, esta canción, Juan Pablo, no es ni 70 ni 80, no. Esta canción es 91, yo le doy el dato. Es 91, Cecilita.
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1: Pero es bonita.
2: Sí.
1: Es bonita. ¡Qué musicón, señoras y señores!
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1: Es a Rudy La Escala.
2: Sí.

0: 11:55 minutos. Mucho está esta canción para la mañana, estimado Juan Pablo. Así nos dice.
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0: 11:55 canciones, señoras y señores, para escuchar. Sí, para llorar, para escuchar, no para llorar. Canciones sublimes, no vea, no para llorar. Se me vino esa palabrita a la mente. Y es que sí.
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0: Escuchemos bien el mensaje. Valoremos a las personas, valoremos a los seres humanos, a las y los seres humanos. A las personas, como hombre, mujer, mujer, varón.
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0: Estas son las canciones típicas, ¿no? Después de una rotura amorosa, después de un engaño.
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0: Después, como indica el mensaje, voy a dar lectura al mensaje. Después vienen como candidato revisando encuesta, dice.
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0: 11:56. Bueno, de mi parte yo les tengo que decir muchísimas gracias. No se olvide que tenemos una cita a las 12 del día. En breve, en 3-4 minutos más, se viene el noticiario, un espacio muy bonito, muy interesante, de mucho impacto, por supuesto, y de mucho gusto de la amable audiencia.
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0: ¿De quién es la canción? Fácil de ubicar. Manolo Galván. Sí, ¿para quién consulta? Manolo Galván. Es Deja de llorar, de Manolo Galván. Este es un clásico especial de este señor. De las mejores canciones, sin duda alguna, del autor.
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0: 11:57, vamos a la parte final. Lindo fin de semana para ustedes. Yo soy Juan Pablo Moreno. Para quienes escuchan Vez Primera, me agradó mucho trabajar para ustedes en este día hermoso. Fue muy bonito compartir momentos especiales con ustedes a través de la radio. Dios les pague. Gracias por todo. Gracias siempre.

0: dos minutos.
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3: La hora 12, 3 minutos, con el afecto de siempre, saludos a ustedes, distinguidos amigos en la zona sur del país. Iniciar el informativo Actualidad en la segunda entrega, a través del medio de comunicación de la Universidad Católica de Cuenca, Ondas Cañaris.
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3: 12, 5 minutos, noticias internacionales. En breve ya las informaciones del país, todo el compendio, todo lo pasado, todo lo suscitado, todo lo vivido en las primeras horas de este día, lo conocemos. Noticias de la ciudad, de la provincia, de la región, en breve.

0: y Xiaomi viajarán con Xi Jinping a Estados Unidos. Esta visita llega en una fase de relativa distinción diplomática. Atención, en Australia se vendió el primer iPhone 18, aunque hubo polémica. Se busca acuerdo para reservas de oro venezolano retenidas en Londres. Se transfieran a New York. Atención, el magnate Warren Buffett deja la presidencia del conglomerado. El magnate pidió a los accionistas pensar en su hijo como una póliza que poseen y espera no tener que cobrar nunca. La hora 12:06, 12:06, noticias del mundo. Atención, la policía española traslada a unos 1.700 migrantes a carpas en el puerto de Ceuta. AFP La Vía, adelante, gracias.
1: Precariamente en las playas de Ceuta comenzaron a ser trasladados el viernes por la policía española a carpas temporales en el puerto. Según las autoridades, el realojo tiene como objetivo evitar que los migrantes duerman en la calle y en la playa y permitir que puedan ser identificados. Imágenes emitidas por la televisión española mostraron que la policía tuvo que intervenir para contener aglomeraciones de personas que querían asegurarse un lugar en el nuevo recinto con capacidad para 1.700 personas. Decenas de miles de migrantes entraron a finales de julio en el pequeño enclave español y aunque la mayoría volvió a Marruecos, miles de personas permanecieron en situación precaria en este territorio de 80.000 habitantes.
0: Atención, 105 años de cambios mundiales a través del universo. A lo largo de sus 105 años se ha evidenciado arrocamientos, conquistas y cambios en el mapa a nivel global, a nivel mundial. Más de las informaciones, vamos a Rusia. Rusia vota en unas elecciones y suspenso en plena guerra con Ucrania. AFP La Vía.
1: Rusia inició el viernes 3 días de votación para renovar su parlamento en unas elecciones que el partido del presidente Vladimir Putin tiene prácticamente aseguradas. Solo pudieron participar partidos que respaldan al mandatario y su campaña militar en Ucrania. Además, la votación se celebra también en los territorios ucranianos que controla. Los comicios servirán al Kremlin para medir el nivel de apoyo popular a una guerra iniciada en febrero de 2022 y cuyas consecuencias se han hecho sentir con más fuerza que nunca este año. Putin gobierna desde la víspera de Año Nuevo de 1999 y su partido, Rusia Unida, ha dominado la política del país desde principios de la década del 2000.
0: Bien, estamos en la hora 12, coche. Nos quedamos en Rusia porque Rusia confisca activos de Nestlé y 3 grupos franceses como respuesta a las sanciones de Occidente. Agradecemos a la fuente France 24 horas en español.
2: Bueno, para...
0: Adelante, gracias.
3: Y también un día más mi compañero Juan Pablo Lucumí. Bienvenido, Juan Pablo.
4: Un placer acompañarlos, Rodrigo.
3: Mira, tenemos que hablar de Rusia para hablar en concreto de las respuestas que Moscú está dando a Occidente por las sanciones que se le imponen.
4: Pues las autoridades rusas confiscaron los negocios y activos de la multinacional suiza Nestlé y de 3 grupos franceses, una medida que el Kremlin defendió como una respuesta justificada contra empresas de países considerados no amistosos por mantener su apoyo a Ucrania en esta guerra que se encuentra ya en su 5º año. Un decreto firmado por el presidente Vladimir Putin transfirió las operaciones rusas de Nestlé, de la cadena minorista francesa Auchan y de la antigua marca de bricolaje Leroy Merlin, hoy conocida como Le Mana Pro, a una empresa denominada Left Management.
0: Atención, un país asiático impone medidas drásticas por el aumento de combustibles. El gobierno redujo a la mitad asignaciones de combustible para vehículos oficiales, salvo a los destinados a las Fuerzas Armadas, seguridad y servicios esenciales. Más de las informaciones son las noticias del mundo. La hora 12:10, 12:10. El príncipe Enrique reapareció en público tras su regreso al Reino Unido.
1: El príncipe Enrique realizó en la noche del jueves su primera aparición pública desde su regreso al Reino Unido con su familia hace 3 semanas. Asistió a una velada de los Invictus Games, una competición para militares heridos que él mismo fundó en 2014 y que tiene como objetivo apoyar a estos militares mediante la recaudación de fondos para una fundación.
0: Atención, la posición nuclear de Corea del Norte se ha consolidado. La hermana de Kim Jong-un se pronuncia por la desnuclearización. Corea del Norte ha consagrado legalmente su estatus como potencia nuclear. Más de las informaciones, atención. Un ataque en una comisaría de Pakistán mata a 16 personas.
1: Un ataque contra una histórica sede policial en el noroeste de Pakistán dejó el viernes al menos 16 muertos y cerca de 40 heridos. El ataque, que combinó una explosión y disparos, tuvo lugar en la región de Khyber Pakhtunkhwa, fronteriza con Afganistán, sacudida por una violenta campaña islamista del Movimiento de los Talibanes Pakistaníes, o TTP. Un alto funcionario de la policía indicó que 4 atacantes, incluido un francotirador, fueron abatidos. Aunque ningún grupo reivindicó la acción, el presidente de Pakistán, Asif Ali Zardari, la atribuyó al TTP.
0: Bien, 12:11 minutos, no habrá amnistía. El gobierno de Donald Trump responde a críticas de congresista republicana María Elvira Salazar sobre las deportaciones. Salazar, estrecha aliada del presidente estadounidense Donald Trump, afirmó que la política migratoria del mandatario ha ido demasiado lejos. Más de las informaciones, Tokio aprueba robots o recolectores de basura en su estación ferroviaria más concurrida.
1: Los robots llegaron a la estación de trenes más transitada del mundo, en Tokio. La empresa ferroviaria JR East informó el viernes que comenzó a probar 3 contenedores de basura robotizados para aliviar la carga de trabajo del personal de limpieza. Si bien hay grandes temas como la mejora de los servicios y la reducción de la carga de trabajo en la recolección de residuos, y aunque ya hay robots capaces de operar de forma autónoma en el mundo, queremos comprobar cuán seguros pueden operar estos robots de manera autónoma en un entorno como la estación de Jinjuku. El lugar recibe a diario más de 2.700.000 pasajeros y ostenta el récord Guinness de la estación de tren más transitada del mundo. Aunque es un enorme complejo con varios pisos, el número de papeleras se ha reducido en los últimos años por motivos de seguridad y limpieza. La sección de la estación operada por esta empresa cuenta con apenas 7 puntos de recolección de basura y reciclaje que deben vaciarse manualmente más de 10 veces al día. La prueba implica que los robots, diseñados para ser lentos, recorran los pasillos subterráneos de la estación recogiendo los residuos para luego transportarlos hasta los trabajadores encargados de retirarlos. El proyecto piloto se extenderá hasta finales de noviembre.
0: Bien, 12:13 minutos y finalmente Bolivia extiende por 90 días el estado de excepción ante amenazas de protesta.
1: Otros sospechosos. Se prolonga el estado de excepción en Bolivia. Así lo decidió el jueves el Congreso ante la preocupación del presidente Rodrigo Paz por la posible reanudación de las protestas antigubernamentales.
2: Queda aprobada la ampliación del estado de excepción por el plazo de 90 días.
1: Paz decretó la medida de emergencia el 20 de junio tras 53 días de manifestaciones callejeras y bloqueos de carreteras protagonizados por obreros indígenas y campesinos afines al exmandatario izquierdista Evo Morales. Los reclamos comenzaron por la crisis económica, la más grave en 4 décadas, y la venta de gasolina de mala calidad, pero luego desembocaron en pedidos de renuncia de Paz, que está en el poder desde noviembre pasado. Las ciudades de La Paz y su vecina El Alto sufrieron una grave escasez de alimentos y medicamentos, lo que obligó al gobierno a tomar la medida que restringe el derecho a manifestar y permite movilizar militares.
0: Bien, 12:15, hasta aquí Noticias Internacionales. ¿Qué pasa en el país? Conozcamos enseguida.

Atención, Novoa destaca puesta en marcha de sistema de operación hospitalaria y cuestiona red de dializadoras vinculadas a políticos en Los Ríos y Santo Domingo de los Áchilas. La hora 12:15.

0: Atención, ministro John Rainberg anuncia una reducción del 32% de delitos comunes en la provincia del Oro. El toque de queda, la policía reporta 6 aprehendidos por incumplir esa medida en Los Ríos. Operativo Apolo 41 en Quito deja 6 aprehendidos y droga decomisada presuntamente vinculada a Los Lobos. Atención, gobierno cambia la conformación del comité para remediar el área minera de Zaruma y Portobelo. Estamos en la hora 12 con 16 minutos. Alcaldía de Machala 2027. De los 10 precandidatos registrados, uno ya quedó fuera y otro está a la espera de la resolución. La hora 12 con 16. Estas son las informaciones al día. Bien, desde el Consejo de la Judicatura se avanza en la competencia para seleccionar miembros de la Corte Nacional de Justicia. El Consejo de la Judicatura avanza en el proceso para fortalecer la administración de justicia. En coordinación con la Universidad de las Fuerzas Armadas de ESPE, se evalúa el progreso operativo en la competencia para la Corte Nacional de Justicia y la selección de magistrados interinos.
1: Hoy, junto a ESPE y ESPE Innovativa, evaluamos los avances del concurso para la selección de los jueces y conjueces de la Corte Nacional de Justicia. Durante la jornada, las áreas técnicas del Consejo de la Judicatura presentaron el progreso en la construcción de las metodologías para las pruebas técnicas.

0: tiene 12, 17 minutos. Atención, el señor ministro del Ambiente, el día de hoy, Juan Carlos Blum, declaró que el gobierno mantiene conversaciones con cámaras y gremios que representan a más del 90% de los consumidores de alto voltaje. Uno, para coordinar acciones previas al 15 de diciembre, fecha fijada en el decreto 32 para la desconexión de estos usuarios. Explicó que con el objetivo de preservar los embalses ante el fenómeno del Niño, se plantea desconectarlos un día a la semana o modificar sus jornadas laborales de martes a sábado o de domingo a jueves. Escuchemos.
1: Contestarlas de una manera clara y concisa, no es un rumor. Nos hemos reunido y estamos trabajando con las cámaras y con los gremios que representan más del 90% de los consumidores de alto voltaje 1.
2: Eso es firmado entonces.
1: AB11. Ya voy a ir al punto. Y hay dos momentos ahí. Uno es antes de diciembre 15, que es la fecha del decreto 32, y en el cual el presidente ha sido muy claro aquí, en este panel, de lo que va a pasar, es la desconexión de los consumidores de AB1 en diciembre 15, y lo que estamos haciendo antes de esa fecha para de cara al fenómeno del Niño, para cuidar los embalses. Entonces vamos por lo primero. De cara al fenómeno del Niño, para cuidar y manejar los embalses, se está conversando con las cámaras.
0: Bien, 12:20 minutos. Esto se dijo, señoras y señores, fijo la fuente, no Radio Centro. Muchísimas gracias. 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Más de las informaciones, vamos hasta Quito, Ecuador, porque ¿qué se sabe, qué se conoce sobre el tema de incendios que lamentable ha afectado a la ciudad de Quito, Ecuador?
3: Buenos días, del reporte informativo para la ciudadanía quiteña. A las 10 de la mañana de este día viernes me encuentro con el comandante Cárdenas del Cuerpo de Bomberos y básicamente les daremos explicación de la situación actual de incendio del Casitagua. Tenemos una afectación cercana a las 100 hectáreas. Todo lo que ustedes ven en rojo es la afectación. Básicamente aquí tenemos la zona alta del Casitagua, donde en este momento tenemos un foco que hay que controlar y es tal vez de lo que más nos preocupa. Y hacia esta parte, hacia el sur, digamos, estamos ya con zona poblada como Katsuki de Velasco. Esta es la dotación de vehículos que tenemos en este momento. Tenemos básicamente 40 equipamientos, 24 son 26, son del Cuerpo de Bomberos, y los otros pertenecen al municipio de Quito y algún apoyo que estamos teniendo también de la Prefectura de Pichincha. Quiero agradecer a la Prefectura de Pichincha, quiero agradecer a la Secretaría Nacional de Riesgos, porque por el lado de riesgos, en cambio, hemos canalizado soporte aéreo, que en este momento está siendo muy importante para combatir la parte alta, donde es difícil incluso que lleguemos con los bomberos. Estamos con un gran trabajo que hacen los guardabosques del FONAC, un abrazo también a ellos, hacen un trabajo digamos espectacular, de mucha fortaleza, de mucha convicción, y en este momento tenemos 4 aeronaves que están haciendo un círculo para atacar permanentemente esta zona. Nuestro cuerpo de bomberos con su helicóptero, la Policía Nacional también agradezco con su helicóptero, y Fuerzas Armadas y el Ejército colaborando con 2 aeronaves, es decir, en total nos encontramos con 40 equipamientos de desplazamiento.
0: Atención, el alcalde de Quito, Pavel Muñoz, ha informado que el incendio en el Cerro Casitagua ha afectado cerca de 100 hectáreas, hagamos conciencia, con focos activos en la sección alta. Alrededor de 150 personas, incluyendo 90 bomberos y personal municipal, están trabajando con 40 vehículos y 4 aeronaves, señoras y señores.
4: Completo. Porque ustedes le van a ver a las...
0: El colectivo Ciudadano Vértice ha presentado una denuncia ante el TCE contra Jorge Yunda Machado y Carla Ceballos, candidatos de Avanza a la alcaldía de Quito y a la prefectura de Pichincha por presunta campaña anticipada. Carla Molina, activista y ex miembro de la Fuente de Pichincha. A ver, adelante.
4: Era la señora Carla Ceballos entregando a los pez, llegando a lo que es con alimentos de perritos. Eso no es la preocupación, ¿no? Lo que preocupa es aquí lo que entrega la tarjetita. Creo que eso tenemos que nosotros tomar en cuenta, que eso no se puede hacer ahora. Y hay que respetar, nuevamente manifiesto, lo que dice la ley, queridos vecinos. Y no lo digo yo, sino la sanción debe ser mediante lo que dice la Constitución y lo que manda el TCE. Puedes ver igual el tema de los letreros.
2: La
4: tarjeta está en la imagen de ella y atrás de la tarjeta, como ustedes ven, está un QR. Ustedes pueden venir, cualquier medio de comunicación, acercarse y escanear. ¿Qué dice? Le mandan a un chat de WhatsApp, de prefectura de Pichincha. ¿Qué quiere decir eso? ¿Eso no es proselitismo político anticipado, queridos vecinos? Eso nos viene preocupando a nosotros como ciudadanos, como activistas. ¿Por qué? Porque nosotros llegamos a los barrios con las necesidades reales, no haciendo una payasada ni haciendo un chiste de lo que viene pasando en la actualidad. Quito no es un chiste, queridos vecinos. Quito necesita propuestas reales. Y le digo al señor Marco Yunda que llegue con propuestas que en verdad la ciudadanía quiere escuchar. Ya fue alcalde, me imagino que debe conocer las necesidades. Igual la señora concejal. Y por eso es lo que nosotros como activistas estamos incentivando al voto con conciencia, queridos vecinos. ¡Que lean! ¿Quién fueron autoridades? ¿Qué hicieron? No han hecho nada hasta la fecha. Mencionemos también el tema de la zona azul del señor Jorge Yunda. Funcionarios, aparentemente funcionarios, ¿no? Que no tienen un sueldo fijo, no tienen una vida digna. Y esto les provoca risa, llegar con risa a los barrios. Discúlpenme. Y a todos los medios de comunicación les agradezco nuevamente por estar aquí. Porque creo que la voz ciudadana se debe escuchar. Y como ciudadanos nosotros nos amparamos también en el tema de lo que es el control social, ¿no?
0: Bien, estamos en la hora 12:24 minutos. Desde el colectivo Ciudadano Vértice se ha presentado una denuncia ante el TCE contra Jorge Yunda Machado, señoras y señores, candidato de Avanza a la alcaldía de Quito. Y de esta forma la señora vocera de este colectivo le canta la plena. Esto le dice.
4: Barrios con las necesidades reales, no haciendo una payasada ni haciendo un chiste de lo que viene pasando en la actualidad. Quito no es un chiste, queridos vecinos.
0: La ciudad de Quito no es un chiste, le dice la activista, señoras y señores, al candidato a la alcaldía, Jorge Yunda Machado. Sí, porque risita por aquí, risita por allá. Señoras y señores, un cargo, una alcaldía, una concejalía, una prefectura, es para tomarse en serio, y muy en serio. La hora 12:25 minutos. 12:25 minutos. Atención.
5: Calificar y admitir a trámite la denuncia en contra.
0: Desde el Comité de Ética de la Asamblea Nacional se califica y se admite para tramitar la denuncia presentada por la señora asambleísta Yajaira Oresta contra la legisladora Patricia Núñez por un presunto caso de venta de cargos públicos gravísimo.
5: Calificar y admitir a trámite la denuncia en contra de la asambleísta Silva Patricia Núñez Ramos. Artículo 4. Disponer a Secretaría General que, de conformidad con lo preceptuado en el artículo 166 de la Ley Orgánica de la Función Legislativa, se remita al Comité de Ética toda la documentación de la denuncia para dar inicio al proceso de investigación. Artículo 5. Notificar el contenido de la presente resolución a la asambleísta denunciante Yajaira Estefanía Urresta Guzmán y a la asambleísta denunciada Silvia Patricia Núñez Ramos. Dada y suscrita en la sede de la Asamblea Nacional, ubicada en el Distrito Metropolitano de
0: 12:27. ¿Sabe quién forma parte de esta comisión? Nada más y nada menos que el señor asambleísta Manuel Choro Duche, asambleísta de la provincia del Cañar, forma parte de esta comisión, de la Comisión de Ética de la Asamblea Nacional de Ecuador, que va a tramitar esta denuncia, que está revisando esta denuncia. Más de las informaciones.

0: Atención, estimados amigos. Lamentable, un hombre murió tras recibir varios disparos en la cabeza. Esto pasó en la zona de San Roque, en pleno centro histórico de la ciudad de Quito. Este incidente ocurrió el 16 de septiembre. Atención, país. Atención, destacar lo siguiente. Con China estamos trabajando para tener una línea de transmisión eléctrica y también proyectos de energía solar. Y durante su visita a China, el presidente Daniel Noboa sostuvo una reunión con Xi Jinping en la que se discutió proyectos de energía solar, transmisión eléctrica y el impulso a las exportaciones de camarón ecuatoriano. Esto en la visita del presidente ecuatoriano a China. La hora 12:27, más de las informaciones. Atención, un motociclista murió sepultado por un deslizamiento de tierra registrado en el sector Nariz del Diablo, en la comuna Yagawa, no, esto en Tungurahua. Lamentable. 12:28. En la parte final les comentamos a ustedes, estimada audiencia.
1: Nacional, estamos arriba del 60% en este momento.
0: El presidente de Ecuador, Daniel Noboa, ha informado que su ministro de medicamentos en el país supera ya el 60% con la meta de alcanzar el 70% a finales de octubre y entre el 75% y el 80% a fin del año.
1: Si es que hay una dolencia y hay tres medicinas que pueden curar ese mal y hay la medicina A, la medicina B y la medicina C, no hay en stock.
2: Y no utilizan la A o la B.
1: No, hay ciertos doctores que le recetan la medicina C para fregar.
0: Además, señoras y señores, señala que se está indagando, se está investigando a los médicos que prescriben medicamentos no incluidos en el inventario del sistema público, a pesar de existir alternativas, con el fin de incentivar la compra de marcas específicas a laboratorios farmacéuticos.
1: No, a la farmacia y le dicen no hay la medicina C. Chuta, no hay. Sí, ven, no hay medicamentos. No, también está en contubernio ciertos malos doctores y ciertos malos funcionarios que a propósito, van y te dan la receta de la medicina que ellos saben que no hay.
0: Ok, 12:30, hasta aquí estamos con las informaciones del país. En breve, las informaciones de la ciudad, provincia y región. Por supuesto, los informes desde la ciudad de Cuenca, la provincia de La Azuay. Lo propio acá en la provincia del Cañar. Listos están ya nuestros directos amigos para compartir todo el detalle informativo. Está Adrián, está Patricio, está Giovanni, por supuesto, desde la ciudad de Cuenca con los próximos informes. Estaremos atentos. 12:30.
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4: Bien, estamos en la hora 12 con 12:30 minutos, 12:33. Nos vamos a ingresar en breve ya con una interesante entrevista, queridos amigos. Si usted tiene algún aporte desde la comunidad a través de WhatsApp, muchísimas gracias siempre, ¿no? 095-999-0437-2240-335. Vamos en breve, queridos amigos, con la entrevista del día. Les comentamos a ustedes, ya tenemos la grata presencia de la señora directora Zonal 6, ¿no? La doctora Patricia Vinuesa. Muchísimas gracias ya en los estudios de la estación. En caso de alguna consulta, habíamos dicho a los amigos únicamente a través de mensaje WhatsApp, ¿sí? 095-999-0437. Bien, estamos en vivo, ¿no? Perfecto. 12:34 minutos. En los estudios de la estación está la señora vocera Patricia Vinuesa, la señora directora Zonal 6 del Ministerio del Ambiente y Energía. El día de hoy tenemos un lindo tema, como es Limpiemos Juntos, Salvemos Vidas. Es una campaña de limpieza aquí en la ciudad. Qué gusto, bienvenida.
5: Hola, Juan Pablo, muchas gracias por el espacio para poderles venir a comunicar hacia todos los que hacemos la provincia del Cañar y en especial la ciudad de Azogues sobre la campaña que está liderando el Ministerio del Ambiente, la campaña Limpiemos Juntos, Salvemos Vidas, que es una campaña que ya tiene 16 años básicamente. ¿Ah, sí? Desde que se inició este proceso. Básicamente es para la limpieza de playas y cuerpos hídricos. Esta inició en hace 16 años con la iniciativa de limpiar las playas. Claro. Así se fomentó, se marcó y después fue progresando hacia limpieza de lagunas, cuerpos hídricos, y nos ha ido convocando. Cada vez ha sido un proceso de ir articulando con más actores para poder ir fomentando la gestión o las buenas prácticas del uso adecuado de la gestión de los residuos, porque por más que estamos en esta campaña, sí me gusta dar el mensaje que sea claro. Nosotros es un proceso de remediación, de limpieza, lamentablemente por los malos hábitos de los ciudadanos. Porque está esos residuos de plástico.
4: Es un tema de hábitos, ¿no? Es un tema de conducta, de las formas de comportamiento ciudadano. Como usted indica, lamentablemente malos hábitos les tienen en esas condiciones a nuestros ríos. Se puede ver, se puede observar a simple vista en el Burgay y en otros sectores, lamentablemente, cómo están los cuerpos hídricos. Y a propósito, ¿cómo están los cuerpos hídricos en la zona 6? ¿Cómo están los cuerpos hídricos? ¿Cómo están los ríos? ¿En qué situación están?
5: Bueno, como le digo, estamos en una campaña para poder ir marcando este proceso de gestión hacia el mejoramiento de los cuerpos hídricos a través de este empoderamiento de la ciudadanía. Recordemos de que esto no es un tema de una sola persona. Aquí la gestión como tal está, para la gestión de residuos, está dado a los gobiernos municipales. Sin embargo, el liderazgo del Ministerio del Ambiente, a través de esta campaña que le comento, va más allá de 16 años. El año anterior estuvimos 6,000 voluntarios. Es algo que se despliega a
4: nivel... Es un número grande, 6,000.
5: A nivel nacional. Estamos en este momento activados 102 centros de puntos de recolección a nivel nacional. No es la excepción la provincia de Cañar, igual que la provincia de Azuay, Morona y todo el país está enmarcado en este proceso. Me gusta recalcar que ha ido mejorando la gestión o mejorando esas ganas de hacer las cosas. De año anterior estuvimos alrededor de 94 puntos, ahora estamos gestionando a 102. Eso solo por los números nos va a marcar que vamos a generar una recolección más grande de la que se hizo la anterior, pero sigo recalcando.
0: Son 16 ediciones en este caso. ¿Qué se ha aprendido en estas 16 ediciones? ¿Qué ha podido ir observando y aprendiendo también, por supuesto, de estos 16 años?
5: En estos 16 años lo que hemos ido es de que la gente quiere colaborar, algo que sí ya. Me gusta enmarcar, que la sociedad se ha ido sumando, y no es una iniciativa que la podemos hacer solos nosotros. Claro. Esto hemos ido convocando tanto a la ciudadanía, a los gobiernos, al gobierno municipal, a la empresa privada, las cuales son parte ya de este tema a nivel nacional y obviamente particular en nuestro y adicionalmente los que quieran venir y sumarse a esta campaña, a esta acción, hacer la diferencia por estos malos hábitos que todos los ciudadanos no los cumplimos, pueden registrarse a través de la página web del Ministerio del Ambiente, www.ambienteyenergia.gov. Hay un formulario en el cual están todos los puntos donde vamos a hacer el proceso de recolección a nivel nacional, ¿no? Y obviamente, aquí en Azogues, que les voy a contar, personalmente yo voy a liderar este proceso. He querido hacer una diferencia en el territorio.
0: ¿Usted va a estar aquí en la ciudad?
5: Yo voy a estar aquí en la ciudad el día de mañana, es el día de mañana, 19 de septiembre. Vamos a iniciar a partir de las 8 de la mañana. Esto va a estar ubicado en el punto de concentraciones, en el parque del migrante. Desde ahí vamos a recorrer alrededor de 6 kilómetros. Los barrios de la Federación de Barrios de Azogues ha sido alguien muy, un líder de la ciudadanía.
0: Buenos aliados
5: para poder sumarse más. Estamos ya más de 100 voluntarios ya registrados para poder accionar.
0: ¿Cómo se registran? Pero para que los amigos estén muy atentos a este tema.
5: El registro es, como les decía, es a través de un formulario que está en la página web del Ministerio del Ambiente, en la cual son datos generales en las que ustedes pueden registrarse. Y como les digo, nosotros ya estamos autoconvocados el día de mañana a partir de las 8 de la mañana.
0: ¿Hay algún requisito en especial, tal vez?
5: Sí, los requisitos especiales son, una, las ganas de hacer la diferencia y de hacer esa presencia y ese cambio que siempre pedimos, ¿no? Pero lo importante es de que tengan esas ganas, puedan ir con una ropa cómoda, una gorra. Si pueden guantes, sin embargo, allá la logística que nosotros hemos preparado es brindarles unos guantes y tener los saquillos. El equipo técnico del ministerio va a estar liderando a cada grupo que tenemos que irnos armando, dando las recomendaciones de cómo vamos a actuar en la recolección, e inclusive vamos diferenciando, ¿no? En este proceso de aprendizaje que me comentabas, hemos ido recolectando y normalmente marca envases de fundas, envases de botellas de plástico, fundas, zapatos.
0: Se ha visto de todo, ¿no? Lamentablemente, desde botellas,
5: de todo,
0: llantas,
5: inclusive.
0: Se ha visto llantas.
5: Entonces, ahí también con la coordinación que se ha hecho con el municipio de Azogues, ellos también van a marcar la logística, que una vez que podamos recolectar toda estos residuos, puedan hacerse la disposición adecuada hacia el relleno sanitario y, de ser posible, como les digo, marcar ese tema de reciclaje. Todo será un poquito en el cómo podamos encontrar los materiales.
0: Es una acción que aparentemente decimos, se escucha simple, pero desde allí empezamos a ser una mejor ciudad, una mejor provincia, un mejor país.
5: Exactamente, la diferencia es buscar mejorar nuestros propios hábitos. Las acciones empiezan desde nuestra propia casa.
0: Así es.
5: En el proceso de recolectar, de dividir nuestros residuos en sólidos, en los residuos orgánicos e inorgánicos, marcar esa diferencia a nivel de los datos. A veces los datos son un poco duros. no sé, a nivel de la media de nivel nacional, no llegamos ni al 10% del reciclaje de que
4: es
5: se marca.
4: Es bajísimo.
5: Es bajísimo, no llegamos ni al 10%. Claro. Entonces, eso nos marca una diferencia, ¿no? Entonces, del 40, alrededor del 40.9% son residuos inorgánicos. Ya. De esos son alrededor del 12.9% son los residuos que se pueden ser de potencial de reciclaje, y de eso no a nivel nacional no lo reciclamos, no lo marcamos, ¿no?
0: En el tema de el reciclaje, como usted indicó, si bien es cierto el tema de recolección de desechos, a competencia directa la tienen los cabildos municipales, los GATS municipales. Sin embargo, quizá un llamado también a los amigos de los GATS municipales y por ende a la ciudadanía a mejorar esta praxis, esta cultura de reciclaje precisamente, ¿no? Hay muy poca cultura de reciclaje realmente aquí en el país, en la zona austral al menos lo que hemos podido observar.
5: Ahí yo voy a precisar con un dato.
0: ¿Ya?
5: Yo te hablaba de los datos nacionales en la que no llegamos a la media. El área austral, nuestra zona austral, llamemos Azuay y Cañar, son los que mejores datos a nivel nacional tienen en temas de reciclaje.
0: ¿Ya?
5: O sea que algo bien estamos haciendo en este territorio. Y yo creo que por estas campañas, este proceso de fortalización de los mismos actores sociales que se suman a estas ganas de hacer el cambio, marcan esa diferencia. Sin embargo, hay mucho por hacer, todavía nos faltan cosas por hacer en mejorar esos hábitos en el que yo pueda decir no a un sorbete, al usar una funda de tela cuando voy a hacer mis compras. Te lo digo como ciudadano, como claro, persona, como mamá, a veces incomoda olvidar llevar mi bolsita de tela en la facilidad de que te den muchas fundas, pero ese hábito.
0: Y hay ocasiones que lamentablemente son situaciones hasta incómodas, porque es quizá un acto hasta de vergüenza, ¿no? Que nos vean llevando, alando una funda de una funda para hacer una comprita, un nastecito, por ejemplo, ir a la panadería, por ejemplo. Vamos a la panadería, pedimos una funda para el pan, una funda para la leche, una funda para un dulce, y llegamos a la casa con tres fundas.
5: Y la funda para llevar todo, o sea, es
0: y una funda extra para llevar absolutamente todo.
5: Mira, esos hábitos en algo tan común que estamos haciendo es lo que como decíamos, esta campaña de Limpiemos Juntos, Salvemos Vidas, sí es un proceso importante que lo estamos haciendo de mitigación, de ir reduciendo ese impacto a la contaminación por esos malos hábitos que los ciudadanos lo estamos haciendo. Entonces, aquí es el llamado a toda la ciudadanía, a todos los grupos sociales, sean universidades, ONGs, los barrios que están ahí, y yo como familia poder ir mejorando esos hábitos. El decir no es la mejor forma de evitarle esa generación de residuos, porque lo que yo no quiero es, y así me voy a todo el ciclo de vida de ese proceso, es ir saturando mis rellenos sanitarios que después...
0: Y eso pasa lamentablemente.
5: Lamentablemente ese es el día a día de la gestión de residuos, y que después los gobiernos autónomos descentralizados se les van ya saturando sus cubetos, y tenemos que ir generando otros, con los cuales estamos hablando del 40% de residuos inorgánicos, y de esos más del 20% pueden estar marcados en que los puedo ir a un proceso de recuperación, de reciclaje, reinserción, reuso. Hay muchas alternativas, y sí me gusta ir uniendo los datos, y esos pueden estar marcados en la reducción de emisiones de gases de efecto invernadero. Entonces todo va en cadena a la gestión. Empieza con uno.
0: En la provincia, y así es, ¿no? Empieza precisamente por uno. El llamado siempre a la conciencia ciudadana, queridos amigos, al civismo, a ser buenos ciudadanos, ser mejores ciudadanos, mejores personas, mejores habitantes, más querendones a la ciudad, porque otra de las formas de quererle a la ciudad, a la provincia, al país, es esta, precisamente cuidándola. Sí, desde este punto de vista. Ahora, habíamos mencionado, en la provincia de Cañar está una mancomunidad, que es la mancomunidad del pueblo Cañari, Costa Cañar, consta el Tambo, Suscali y Biblián, si es que no me confundo, ¿no? Ellos han venido a lo largo de estos últimos años manejando algunos temas muy interesantes, y sobre todo capacitándose ellos y capacitando a la ciudadanía. La capacitación es importante.
5: Es el eje fundamental. La capacitación tiene que ser, es transversal y continua. No podemos estar enmarcados que algún día capacite, no. Esa tiene que ser continua, transversal hacia todos los sectores. A nivel de Ministerio del Ambiente y Energía, sí contamos con una estrategia de capacitación a nivel nacional, la cual ha enmarcado a muchas gestiones en la y liderando de proyectos específicos sobre el manejo de gestión de residuos, que es lo que estamos hablando, y de cambio climático, del tema de biodiversidad. En algunos ejes nuestra estrategia de educación está invocada, ¿no? Entonces ahí sí se han desarrollado estos procesos de capacitación a nivel territorial. Hace poco estuvimos en Cuenca en un proceso de capacitación de una estrategia, un centro de salud, yeah, en la cual capacitaron a personas que tenían a ciertos pacientes y al personal de este centro de salud en actividades de, se enfocó más en el tema de la gestión de residuos. Ellos mismos en sus facilidades del centro marcaron el tema del compostaje, que es básicamente la separación de mis residuos orgánicos.
4: En las áreas de salud hay los residuos biopeligrosos, ¿no?
5: Sí, ahí se marcan tres, marcaríamos. Claro. Residuos orgánicos, los inorgánicos, que podrían los que y reciclables que estamos ahí marcando, y los biopeligrosos, que tienen una normativa y una gestión claramente definida, e inclusive los procedimientos del manejo y disposición son puntuales y tienen un
4: régimen. La recolección incluso de estos desechos es distinta,
5: es,
4: ¿no?
5: Diferenciada, claro. Por la misma la biopeligrosidad que se marca en el de la gestión de este tipo de residuos. Totalmente, hay algunas alternativas. Estos deben estar depositados ante un gestor debidamente calificado, que cumpla con el tratamiento que se pueda aventar, porque hay varios tratamientos en los que tú puedas ir marcando, ¿no? Entonces, sí.
4: Bien. Para seguir dialogando sobre este tema, la hora que va a empezar este bonito evento, este evento de compromiso para con la Madre Tierra, para con la Pachamama, para con nuestra ciudad, para con nuestra provincia, con la Zona 6.
5: En la hora, bueno, desde el día de mañana iniciamos a partir de las 8 de la mañana en el Parque del Migrante. Vamos ahí a estar a hacer un pequeño acto de inicio comentándoles, y ahí vamos a dar todas las directrices de técnicas para el manejo. Los esperamos ahí, obviamente, con ropa cómoda, con su gorra, les vamos a facilitar guantes, y esperamos al final brindarles un pequeño refrigerio para de todo el esfuerzo que seguramente lo vamos a hacer todos. Yo personalmente voy a estar ahí en el inicio y liderando con todo el equipo de aquí de la oficina técnica de Azogues, vamos a estar ahí. Entonces es mi invitación a que todos se vayan sumando. Los esperamos con las ganas de hacer las cosas, de hacer la diferencia, no que lo marquemos, no se hace nada. Ahora es un punto en el que esta convocatoria, esta iniciativa marca el que todos podemos ser partes del cambio, de la gestión.
4: Bien, 12:49 minutos, queridos amigos, en vivo y en directo, hablando de este interesante tema, la señora directora Zonal 6 compartiendo precisamente con nosotros. Muchísimas gracias. A ver, hay otro tema que queríamos consultarle. Usted mencionó hace minutos que es fundamental que todos nos involucremos, y así mismo es, ¿no? ¿Cómo aporta? ¿Cuál es el apoyo de la empresa privada? ¿Se vincula o no la empresa privada?
5: Sí, se ha vinculado la empresa privada. La empresa privada que directamente está aquí con nosotros es Nutrileche.
4: Es Nutrileche.
5: Sí, claro. Nutrileche, que inclusive marca su publicidad, que ya son directrices de esta campaña que está marcando.
4: Claro, que es una empresa que nace aquí en la provincia del Cañar, Nutrileche.
5: Hacemos la diferencia con las empresas que están en el territorio, te marcan. Ellos nos han ayudado con logística para los refrigerios también, de una forma aparte. Y lo importante, con sus colaboradores, hacer parte de estas acciones que estamos haciendo. Eso es en lo que la empresa privada aquí y en otras áreas de la provincia, de como Azuay, Morona, que nosotros dirigimos, se han ido incorporando hacia esta iniciativa, y de igual forma a nivel nacional.
4: Bien, hay otros temas, queridos amigos, que queremos consultar. Lamentablemente es fatídica la cifra de incendios forestales en el país.
0: y en su gran mayoría, a decir de los amigos miembros de la Casaca Roja, estos incendios serían provocados. ¿Cuál es el mensaje desde el Ministerio del Ambiente precisamente para hacer un llamado, para evitar, para que no se dé este tipo de hechos que laceran a la sociedad como tal?
5: Sí, es lamentable el registro de la gran cantidad de incendios forestales que estamos a nivel local y a nivel nacional, porque no es algo aislado esta inadecuada, estos temas de los incendios forestales que se están dando. Mi mensaje es de que nosotros hacemos la diferencia inclusive de nuestros malos hábitos también en la gestión, en la gestión agrícola, por creencias, por los mismos pasar del conocimiento de temas que no lo que ni siquiera están científicamente comprobados, pero son ancestrales, puedo decir que se han ido desde de papá a mamá, que debemos generar estos temas aislados de quemar y después se nos puede estar yendo. Ese es uno, ¿no? Pero hay otros que lamentablemente...
0: El tema de la quema controlada como tal no existe. En algún momento se nos escapa de las manos.
5: Sobre este tema, también el Ministerio del Ambiente ha gestionado, no desde hoy, sino hace varias semanas atrás, unas campañas de prevención, de capacitación y sobre todo la articulación que tenemos que tener con los primeros respondedores, que en este caso son los bomberos.
0: Así es.
5: Directamente con la EMAPAL, el municipio de Azogues, para poder estar. Pero mi llamado hacia el mensaje es de que si nosotros podemos ir previniendo estas acciones controladas de no generar incendios, poder hacer, eso es un llamado hacia la comunidad a evitar estos, y si es que ustedes pueden ver a alguien que lo está cometiendo, puedan hacer por los canales denuncias,
0: claro,
5: para nosotros podamos actuar en la medida de las competencias que directamente cada una de las organizaciones que estamos coordinando.
0: Y es tan simple y sencillo, ¿no? Hacer una denuncia a través del 911.
5: Sí, exactamente.
0: Sin un reporte rápido.
5: Y también se marca el tema de que no es, puedes mandar los datos de confidencialidad, hacer las denuncias, entonces puedan, porque a veces nos llega el vecino, es el que hizo y a mí me da pena o porque voy a tener este conflicto con el vecino. Entonces, lo que les llamo es de que estas denuncias son de carácter confidencial.
0: Así es.
5: Y eso hacia todas las organizaciones que somos parte para esto, podemos actuar de la mejor forma.
0: Bien, e incluso ahora hay a través de un sistema QR que brinda la propia Policía Nacional, el propio Estado ha puesto a disposición para que se pueda hacer las denuncias, no sobre este tema, sobre este y otros temas más, queridos amigos. La cultura de la denuncia también siempre es fundamental. Don Gabriel Moreno Cordero, si me permite, señora directora, alguna consulta. Buenas tardes, Gabriel.
6: Querido Juan Pablo, tenga usted muy buenas tardes. Buenas tardes a doña Patricia, que hace una excelente labor en la zona número 6 de lo que es del Ministerio del Ambiente y Energía. Realmente es una responsabilidad muy grande de parte de ella y del Gobierno Nacional la labor que están desempeñando, no solamente en Cuenca, sino a nivel de país con relación a esto. Hablamos del ambiente absolutamente todo, doña Patricia, hablamos justamente de las quemas, hablamos de lo que se nos viene ahora, el niño, este niño majadero que hay que darle el biberón para que no se dispueste tan pronto, oiga, porque nos va a dejar haciendo algún relajo en el país y la situación, caramba, se va a poner un poco difícil. Usted lo sabe del tema, nos gustaría que usted nos amplíe un poco más al respecto de lo que sabe, porque esto va a afectar notoriamente y va a afectar económicamente al país.
0: Así es.
6: El país está saliendo de un problema muy grave, económicamente hablando. El señor presidente ha hecho una gran labor a nivel internacional, el de la inversión extranjera y el de ponerle al país en mejores condiciones. Pero también sí sería interesante conocer de parte suya, ¿qué le parece que habría, mejor dicho, que endurecer las condenas, o mejor dicho, el demandar a esta gente que está haciendo estas cosas? Porque realmente las penas, digamos, endurecer las penas a la gente que está dedicada a este tipo de actividades, a los pirómanos sobre todo. Y es verdad lo que usted dice, lamentablemente hay que ponerles nuestros campesinos, no, que lamentablemente tienen ese criterio de quemar todo cuando viene, especialmente las heladas, No, bueno, conocemos un poco del tema, pero sería bueno escuchar de usted que sí valdría la pena, porque así nomás, hablándoles, no entiende. Habría que endurecer las penas, ¿usted qué cree, doña Patricia? Y además que nos comente sobre lo que es el medio ambiente, el CO2, lo que estamos pasando en el mundo entero y todo esto, ¿no? Perfecto. Muchas gracias, Juan Pablo. Una buena tarde. Gracias.
0: Gracias a don Gabriel Moreno Cordero, desde la ciudad de Cuenca. Desde los Estados Unidos de Norteamérica, Orlando Molina Hugo, por Mejor Azogues. Hoy, excelente invitada y con congratulaciones por su labor. Le saludan a usted, señora directora.
5: Okay. Bien. Muchas gracias a Gabriel. En el tema de las penas y esos procesos, en algunos temas sí deberían marcarse algo más serio o más fuerte en las penas. Sin embargo, yo me voy a los procesos con la normativa que tenemos actualmente, con los procesos administrativos, sancionatorios que nosotros tenemos que registrar, como mi competencia a través de las áreas protegidas o todos lo que se están desarrollando con los municipios que marcarían en las otras zonas. Claro. La dificultad de aplicar una acción sancionatoria a cualquiera de estos infractores es porque no se los puede identificar claramente, y los procesos administrativos, sancionatorios,
0: la falta de evidencia,
5: claro. Y la parte inclusiva de las bases de identificación del infractor como tal.
0: Y eso está pasando incluso en Quito, ¿no? Donde
5: totalmente en Quito. Yo ahí sí le puedo comentar.
0: ¿Cuál fue la prueba? Tres cajas de fósforos, entonces bien difícil.
5: Difíciles, claro. Y eso, pero fue infraganti. Claro. En las otras que nos marcamos aquí en el territorio, muy difícilmente los podemos encontrar infragantis. Solo tengo uno registrado, si mi memoria no me falla, del año anterior, que fue en la ciudad de Quito, estoy segura si es el año o hace 2 años, en la que se incendió todo lo que es en la Simón Bolívar, una montaña que colapsó Quito, no se podía mover Quito, pero hubo alguien que grabó a la persona que se bajó de su vehículo y empezó algo que se nos fue fuera de control y te fue por todo Guápulo y todo ese proceso. A esa persona, porque se la pudo identificar físicamente, y eso se logró, hasta donde yo tengo un conocimiento, llegar a ser un proceso sancionatorio como tal. A veces en nuestra realidad aquí en el territorio no tenemos, y circulan muchos carros. Aquí no podemos identificar en nuestras zonas altas,
0: por más cámaras que se tenga. Claro, es muy difícil.
5: Y me voy a lo que a veces mi equipo, el equipo de asesores, de jurídicos que se tiene, me dicen, yo también llegué a la, digo, ¿por qué no hemos sancionado? Las mismas consultas o las mismas inquietudes me las pueden marcar. En el momento en que no podemos ni siquiera identificar al que marcó esta acción, porque no tenemos ni siquiera los nombres, la cédula, para marcar el debido proceso y que podamos ir haciendo todas las notificaciones, todo lo que marca la normativa para cumplir el procedimiento. A veces eso ha dificultado ser ya más efectivos en eso. Seguramente bajo los canales de las otras instituciones se pueda motivar a buscar algo que sea más efectivo ya en el proceso actual y poder llegar a hacer temas de sanciones más reales, más fuertes, o que podamos cumplir en el debido proceso. Ahora con lo que nosotros tenemos que marcar es con la normativa que tenemos, los procesos administrativos que ya nos dan la línea del cómo hacerlo. Bien. Y a veces eso nos dificulta.
0: Bien, estamos en la hora 12:59. Queridos amigos, son temas para llamar a la conciencia ciudadana. Ayer, lamentablemente, señora directora, en la zona de Romiurco hubo un incendio forestal ayer en horas de la mañana. No fueron cientos de hectáreas, pero fueron las suficientes como para poner en riesgo incluso la vida de seres humanos y viviendas que en esa zona están ubicadas. A Dios gracias, no llegó a mayores. La hora 13 en punto, el tema del fenómeno del Niño. ¿Qué es lo que más les preocupa a ustedes?
5: Bueno, en el fenómeno del Niño, dada por las directrices y todo, ya estamos activados, todo el COE, tanto

0: que son en la vértebra troncal, son las zonas más vulnerables a nivel de cañar.
1: Cañar
0: por el tema de las inundaciones.
1: El troncal igual. Claro, la zona del cantón troncal.
0: El cantón troncal, sí, exactamente. Claro. Esa marca. Aquí marcaremos el tema de los incendios forestales, que ya lo estamos viviendo, ¿no? Entonces, no es un proceso. Cada provincia tiene ya marcado y delimitado dónde son las zonas más vulnerables que se tiene previsto para o estimado en el análisis de probabilidades para las accionar del niño, ¿no? Entonces, todavía la idea es estar activados. Los municipios han presentado su plan de contingencias respecto a lo que puede manejar para el tema del niño, que básicamente es activar sus maquinarias. Está activado ya como ya la...
1: Es un tema netamente preventivo.
0: Preventivo, que claro, nos va a marcar a prepararnos para poder tomar acciones en el momento que la naturaleza es la mamá, como dijimos, y seguramente puede marcarnos la diferencia en cualquier acción.
1: Es impredecible. Uno nunca sabe, ¿no?
0: Sin embargo, ya se ha hecho.
1: Si es que pasa y si es que no pasa, mejor, gracias a Dios.
0: Recordemos que ya está dado una alerta roja, lo cual también activa los recursos hacia los gobiernos autónomos descentralizados. Nosotros también, como articuladores de la política, estamos coordinados en los COES, participando activamente. Hay que seguir todavía esto, hay que seguir en un proceso. No estoy segura si la próxima semana se va a activar un tema de contingencia para todo el país, que vamos a ver cómo poder ir actuando. Entonces estamos preparándonos para poder accionar.
1: Ya se viene trabajando desde hace algún tiempo, ¿no?
0: Sí, estamos trabajando, claro, en muchas cosas.
1: No es de ahora, claro.
0: Es que lo hicimos ayer, ¿no? Estamos claro, haciendo un proceso ya para marcar un tema de cómo en un proceso grande, que sea de un terremoto, claro, poder cómo podernos ir activándonos. Eso está ya en las directrices del señor presidente,
1: claro,
0: cómo irnos activando y cómo ir articulando en cada uno de nuestros territorios, cómo debemos. Aquí sí es algo importante, hay protocolos, pero a veces en cómo manejar en esa emergencia,
1: claro,
0: por más que sepamos que hay protocolos, tenerlos claro para saber cómo accionar es lo importante. Y algo que siempre marca todos los protocolos en general es cómo voy a articular con todas mis organizaciones, desde el Ejecutivo hasta el territorio como tal, y cómo ir articulando con los bomberos, empresas públicas, claro, y también con ustedes, con los canales de comunicación que se marca, de cómo poder ir informando a la comunidad en ese tema. Entonces, ahí es un aprender para todos, creo yo.
1: Bien, estamos en la hora 13:04, llegamos a la parte final de este diálogo, sin antes, señora directora general, invitación para que los amigos el día de mañana vayamos absolutamente todos, las azogueñas y azogueños.
0: Bueno, Juan Pablo, muchas gracias por este espacio. Invitarles para el día de mañana a todos los que hacemos aquí azogues a las 8 de la mañana nuestra campaña de Limpiemos Juntos, Salvemos Vidas. Los esperamos en el Parque del Migrante para poder iniciar este proceso de limpieza en todo el río Burgay.
1: Bien, muy gentil, muchísimas gracias. Estimados y buenos amigos, muy gentiles quienes permanecen en sintonía, quienes han interactuado lo propio a través de este bonito diálogo llevado a cabo con la señora directora Zonal 6 de el MAE, ¿no? Muchísimas, muchísimas gracias a la señora vocera, a la señora directora Zonal, Patricia Vinuesa. Muchísimas gracias.
2: Es la hora 13:05.
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0: El eslogan municipal, Amor por Cuenca, de la administración de Cristian Zamora, ha sido sustituido por Que Cuenca nos una. La alcaldesa subrogante de Cuenca, Marisol Peñalosa, manifiesta que este cambio se ha tenido que hacer siguiendo los lineamientos del CNE y además esto no representa gasto administrativo.
1: Más que una marca, se mantiene el escudo, que es lo que nos identifica a nosotros los cuencanos y cuencanas, porque eso es la marca de Cuenca, el escudo que nos sentimos orgullosos de seguir utilizando. Sin embargo, yo siempre he invitado a la unidad y por eso es lo que les invitamos a toda la ciudadanía, a las autoridades, que Cuenca nos una, porque de esa manera seguimos trabajando articuladamente en paz, en tranquilidad y en articulación para el bien de nuestro cantón y de nuestra provincia.
2: Amor por Cuenca estaba ya utilizándose de forma electoral, tal vez.
1: Es por eso que tuvimos nosotros ya una observación de parte del Consejo Nacional Electoral, en el cual nos hacían la consulta que desde hace mucho tiempo se estaba utilizando Amor por Cuenca, y es por eso que se hizo algunas observaciones. Sin embargo, se hizo las consultas pertinentes, esperemos que nos den la información. Si es que no hay ninguna observación, nosotros mantendremos ese eslogan que siempre se ha utilizado, Amor por Cuenca. No hay ningún gasto, al contrario, en este caso se ha hecho autogestión al respecto para poder hacer algo mínimo, pero sin embargo, lo mejor que tiene Cuenca es su escudo en el cual nos sentimos orgullosos y eso se mantiene el uso respectivo.
0: Además, la autoridad municipal se refiere a algunos hechos de inseguridad que se han dado a conocer en las últimas horas en nuestra ciudad.
1: Nosotros seguimos con los operativos interinstitucionales, todos los días se hacen estos operativos en coordinación con la Policía Nacional, con la Guardia, con el Consejo de Seguridad Ciudadana y con todas las entidades competentes. Se siguen los operativos, sin embargo, la ordenanza de dos en moto estaba prácticamente lista, hubo algunos criterios, sobre todo reformas en norma expresa superior. Es así que los ediles nos pidieron hacer algunos ajustes. Esperemos que ya en estos días pueda tener ya el borrador final y de esa manera hay la voluntad de esta administración de debatir esta ordenanza en el Consejo Cantonal de dos en moto, del catastro de arriendo, de los vigilantes seguros, de la ordenanza de mercados, también de esta ordenanza del reciclaje. Inclusive tenemos una lista que han trabajado nuestros compañeros concejales en sus comisiones y eso agradezco a todo el Consejo Cantonal porque estas ordenanzas están listas ya para ser debatidas. Nada más se necesitan algunos criterios técnicos, jurídicos, solo por pulir y luego iremos ya debatiendo en el Consejo Cantonal.
0: Desde la ciudad de Cuenca, reportó Giovanni Méndez. El coronel Pablo Inga, subcomandante de la Zona 1 de Policía de la SOAI, da a conocer el trabajo que se viene realizando durante el mes de septiembre. Lo que le llama la atención es que existen 13 personas identificadas que son reincidentes en los delitos. Lamentablemente, la ley es muy permisiva y hace que estos individuos continuamente realicen delitos y obtengan la libertad inmediata.
3: Bueno, un primer evento se dio el primero de septiembre del 2026, un segundo evento el 5 de septiembre del 2026 y el día de ayer hubo otro evento que de la misma manera tiene una particularidad. Aquí hay sujetos que están a bordo de una motocicleta, dos personas, quien conduce, intercepta a las víctimas, quien hace de parrillero se baja de la motocicleta, amenaza a las personas y obtiene a través de la fuerza artículos como teléfonos celulares o lo que tengan en ese momento las víctimas. La Policía Nacional ha capturado a esta gente. Lo particular y lo común que se está dando últimamente es que cuando están en el proceso de audiencia, de calificación de flagrancia, de formulación de cargos, hay un tema conciliatorio que está llegando la víctima y la defensa técnica del victimario. Es así que este sujeto, al acogerse a este tipo penal, a este tipo legal más que todo, que está dentro de nuestra Constitución, no le queda más de situación al juzgador que dar la libertad a esta gente. Y esta gente vuelve a cometer los delitos. El día de hoy yo me voy a permitir hacerles conocer que tenemos 13 perfiles de delincuentes, que tienen antecedentes penales. En su mayor parte superan los 5 antecedentes y procesos penales, que todos tienen que ver con robo a personas. Tenemos 13 perfiles identificados. Esta gente está reincidiendo aquí en la Comisión de Delitos en Cuenca. Quizás valiéndose de esta argucia legal, quizás valiéndose de este vacío legal que de alguna manera está perjudicando a nuestra ciudad. Nosotros vamos a seguir en estos operativos. El día de ayer en la noche circuló un video que tiene data del 5 de septiembre en el sector de Miraflores. 2 sujetos en moto, a una pareja le roban, la chica sale y se protege al interior de un inmueble, pero queda el novio en la vereda. Estos sujetos fueron plenamente identificados en un procedimiento anterior que ya fueron detenidos, pero revisando el proceso vemos que fueron puestos en libertad, y la particularidad, como les digo, es el tema conciliatorio.
0: Desde la ciudad de Cuenca, reportó Giovanni Méndez.
4: Bien, estamos en la hora 13:15. Voy con la siguiente información, queridos amigos. Nos vamos hasta la zona de Ricaurte. Giovanni Méndez, buenas tardes, adelante.
0: Con sus 110 años de historia, el barrio Guajibamba de la parroquia Ricaurte invita a la ciudadanía este fin de semana para participar en sus festividades en honor a la Virgen de las Mercedes, destacando como puntos centrales la elección de la Cholita, una feria de emprendimientos y sobre todo un evento gastronómico en donde resalta el cuy asado tradicional de esta parroquia. Así nos hace la invitación Josué Bravo, presidente del GAD parroquial de Ricaurte.
5: Quiero hacerles la cordial invitación, invitar a toda la ciudadanía el fin de semana al barrio Guajibamba, la Mercedes Ricaurte. Vamos a llevar a cabo la elección de la Cholita Ricaurteense. La nueva dinámica desde la administración que nosotros tenemos durante estos años ha llevado las elecciones de la Cholita Ricaurteense a diferentes barrios. Barrios que son tradicionales, históricos de nuestra parroquia, y por esta vez vamos a llegar al barrio Guajibamba, la Merced, un barrio histórico de nuestra parroquia que lleva 111 años haciendo el homenaje a Mamita Michi, a la Virgen de la Merced. Es una fiesta o un homenaje a la Virgen de la Merced que todas las familias se reúnen y hacen la novena. Hay 4 candidatas de diferentes barrios, de diferentes sectores. Está una candidata que representa a la Asociación de Recicladores San Carlos de Ricaurte, una candidata que representa al barrio Buena Esperanza, una candidata que representa al barrio El Quinche y la candidata que representa al barrio Guajibamba, la Merced, que obviamente es una de las anfitrionas para estas fiestas. Todos y cada uno de los barrios, comunidades, los diferentes barrios son muy apegados a la religión, hacen sus festividades homenajeando a sus santos, a sus patronos. En este caso, como les digo, son 111 años de historia de este barrio, y asimismo tenemos unas festividades llenas de gastronomía, cultura, tradición, deporte. Obviamente ellos acompañarán con los shows artísticos también correspondientes para acompañar estas festividades. Vamos a tener el tradicional cuy asado, que en todos y cada uno de los barrios de Ricaurte es muy representativo: venta de cuy asado, venta de plato típico de hornado y de las diferentes temas gastronómicos que nos identifican como ruralidad y como Ricaurte.
4: ¿Cuándo y a qué hora será la elección de la Cholita?
5: La elección va a ser el día domingo 20 de septiembre a partir de la 1 de la tarde en el parque del barrio La Merced de Guajibamba. Todos cordialmente invitados, visiten este espacio, es muy bonito, es histórico para nuestra parroquia, de los primeros barrios de Ricaurte, así que los esperamos con los brazos abiertos.
0: Desde la ciudad de Cuenca, reportó Giovanni Méndez.
4: A San Diego te va. Bien, 13:18. Muchísimas gracias, estimado Giovanni. Pues sí, precisamente Ricaurte, en esta parroquia del Cantón Cuenca, provincia de Azuay, se viene un evento especial, son las festividades en honor a la Virgen de las Mercedes.

0: 18 minutos. La policía del Cantón Cañar realizó varios operativos de control en estos días. Así se vio.
1: El capitán Pablo Simbaña, jefe del distrito de la policía Cañar Subrogante, informa sobre las acciones ejecutadas en estos días por parte de elementos del orden. Lo detalla.
2: Efectivamente, nosotros como Policía Nacional hemos desarrollado los diferentes operativos de control, en los cuales se han ejecutado diferentes operativos, diferentes controles a lo largo del distrito, en los cuales como principales eventos hemos tenido el día 11 de septiembre se ha procedido a realizar un control con las autoridades, en este caso Intendencia y Comisaría de Policía, en los cuales se realizó el control tanto acá en el sector de Cañar, El Tambo y Suscal, teniendo como resultado la clausura de dos locales que se dedicaban a la razón social como discoteca, las cuales al proceder a verificar por medio de estas autoridades, ellos se constatan de que no poseían cédulas de identificación las personas que se encontraban en el interior de estos centros. Es por ello que las autoridades procedieron a realizar la clausura de estos dos locales en el sector del Tambo y procediendo a colocar los respectivos sellos de clausura en los mismos. De igual manera, se ha desarrollado un operativo con Agrocalidad que han venido acá al distrito, en la cual de igual manera el personal ha realizado el operativo de control en el sector del Tambo, procediendo al decomiso de un medio cerdo, esto como una medida de precaución, en la cual el propietario del local no justificaba la procedencia o no justificaba la trazabilidad del origen del producto. Es por ello que el personal de la OPMA y Agrocalidad procedieron con este decomiso. De igual manera, tuvimos durante este fin de semana un choque por alcance y detención de tres vehículos, los mismos que habían tenido un percance de tránsito, en lo cual los tres vehículos han salido afectados y de igual manera se ha procedido con la retención de los mismos y trasladados hasta los patios de retención vehicular de acá del Cantón Cañar. De igual manera, las personas que se encontraban conduciendo los vehículos han sido atendidas por medio de la Casa de Salud de acá de Cañar y posterior han sido dados de alta en vista que tenían laceraciones o golpes leves nada más. Esto con lo que les puedo indicar por parte de esta quedada que hemos tenido de mayor concentración y más que todo de eventos de mayor trascendencia acá en el distrito. No hemos tenido novedades de importancia durante el transcurso de estos días. Hemos desarrollado los operativos con total normalidad y se ha manejado el distrito sin ningún inconveniente.
1: Reportó Patricio San Martín, Ondas Cañaris.
0: Bien, estamos en la hora 13:21 minutos. La voz ciudadana se activa. Buenas tardes. En la intersección de la calle Gapirca y Segundo Ormaza, continuamente se da este caos vehicular. Nos envían fotografía, nos envían un vídeo. Muchísimas gracias. A ver, los señores padres de familia bajan por la calle Segundo Ormaza a retirar a sus hijos. Esto sucede todos los días en la mañana, al mediodía y en la tarde, y a la entrada y salida. La calle Ormaza, ¿no?, es angosta. Y con el agravante de que no hay aceras para el peatón, vehículos que lamentablemente se parquean a la izquierda. Y como se puede observar a través de la imagen, nos comenta, los trabajadores de la empresa Mapal han dejado montículo de tierra. La calle Segundo Ormaza es para una mejor ubicación, ¿no? Es la que está ubicada en la parte de atrás de el cementerio antiguo, generalmente, como le conocemos los habitantes de la ciudad. La hora 13:23 minutos. Tengo algunos otros temas para poder compartir con ustedes. He llamado atención primero a los amigos conductores de las distintas unidades de transporte, sea público o sea transporte privado. Estamos ya en pleno lectivo. Si es que usted va a dejar un pasajero, es un pariente suyo o es usted el dueño de la unidad de un medio de transporte, seamos conscientes, ¿no? No estacionemos en sitios prohibidos. Lo otro, evitemos los excesos de velocidad. Nos indican lo propio desde la zona del el terminal antiguo o terminal de transferencia de aquí de la ciudad de Azogues. ¿Qué nos dicen? Muchísimas gracias. A ver.
3: 24 de mayo, terminal antiguo.
0: Así es.
3: Decir, mi querido amigo, no hay control municipal, no hay control policial. Estamos en la inmunda.
0: Se pide control, señoras y señores, desde esta zona de la ciudad de Azogues, el llamado al ente pertinente a los controles necesarios. Se puede observar una larga fila de vehículos a la espera, porque es que esa justamente salida de vehículos, sobre todo de transporte y de buses, que salen de la terminal de transferencia que tenemos en esa zona de las ciudades, en plena salida donde se colapsa. La hora 13:25, ¿qué más tenemos? Comente. Atención, Paul Buestán, el ex asambleísta del Cañar, integrará veeduría ciudadana.
4: El ex asambleísta Paul Buestán integrará la veeduría ciudadana que vigilará el nuevo concurso para seleccionar y designar a los jueces de la Corte Nacional de Justicia. Buestán ya había cuestionado el proceso anterior, que posteriormente fue declarado nulo.
5: Ya se listó un concurso totalmente lleno de irregularidades para la elección de jueces y con jueces de la Corte Nacional de Justicia. Pues en el año 2023, en el Consejo de la Judicatura de Wilman Terán, ya existieron irregularidades. Y usted recordará, Adrián, yo fui electo justamente en ese año como asambleísta. Llegamos al Parlamento Ecuatoriano y comenzamos inmediatamente esa fiscalización, no solo por haber sido favorecido con el voto popular de los hermanos de la provincia de Cañar, sino porque representamos a un país y sobre todo ostento el título de abogado. Así es que como quienes ejercemos la profesión y con el ánimo de dar a cada quien lo que corresponde, como es nuestro accionar, fiscalizamos y al existir irregularidades ya se dio de baja ese concurso en el año 2023. En el año 2024, una nueva convocatoria en la que prácticamente se encontraba nuevamente amañado el concurso, y de ahí se generan casos emblemáticos de lucha contra la corrupción, como el caso Pantalla, en el que lamentablemente los que concursaban ya obtuvieron las respuestas a las preguntas a ser evaluadas, ya obtuvieron aquellos beneficios antes de haber dado las pruebas, ya sabían quiénes van a ser los jueces. Así es que nosotros fiscalizamos, también se dio el tema de la empresa Métricas S.A., usted recordará que era una empresa fantasma que prácticamente ya tenía designado a los jueces que iban a desempeñar funciones. Así es que todas esas irregularidades fueron evidenciadas, fueron denunciadas en la Fiscalía, en la Contraloría y en el Consejo de la Judicatura. En aquel entonces ya el nuevo director del Consejo de la Judicatura, el nuevo presidente, asumió esa lucha, y claro, nosotros como denunciantes pudimos ser favorecidos de que se haya declarado nulo ese concurso, no porque nos haya interesado en particular a lo mejor estar vinculados a esos espacios, pero sí haciendo respetar en este país la transparencia, la meritocracia, pero sobre todo la igualdad de condiciones de todos los profesionales de derecho que están muy capacitados para ejercer esos cargos de administración de justicia y no pueden ser dados a dedo a cualquier persona.
4: Ahora usted integrará la veeduría ciudadana. ¿Qué aspectos concretos del concurso considera que deben ser vigilados con mayor atención?
5: Bueno, en realidad, luego de un proceso de postulación en el que se cumplieron varios requisitos, como el no estar afiliado a organización política alguna, el encontrarse en total ejercicio de los derechos civiles, políticos en este país, y sobre todo la experiencia que hemos tenido dentro del Parlamento Ecuatoriano me ha permitido postular y ser calificado por el Consejo de Participación Ciudadana y Control Social. Nosotros aspiramos como ciudadanos que exista transparencia, que exista la meritocracia, que se pueda limpiar y sanear de alguna manera estos espacios de administración de justicia que han sido tan criticados hoy en día. Usted sabe, Adrián, y el pueblo ecuatoriano no puede tapar el sol con un dedo. La administración de justicia se ha convertido en años atrás en un operador más de la delincuencia organizada y de la corrupción. Y eso tiene que cambiar. Así es que nosotros esperamos que en todas las etapas de este proceso que ya comenzó, se tiene más o menos un proceso de 7 meses en términos generales, en donde los méritos, la oposición, sobre todo comenzando desde la postulación de los participantes, va a ser sumamente clara, y en ese sentido nosotros estamos ahí para, esperemos, tener un informe favorable de quienes hayan postulado y quienes vayan a desempeñar estas funciones. De lo contrario, pues por algo me he caracterizado yo en esta sociedad, estimado Adrián, y es una lucha contra la corrupción y contra estos males instaurados en el sistema social Yo creo que hay que hacerlo como ciudadanos, hay que hacerlo cuando estamos ejerciendo un espacio público, pero sobre todo es una obligación. Yo creo que como oriundos de nuestra capital, de los Bravos Cañares y de la provincia de Cañares, dejar un legado también a nivel nacional.
4: Y hay que hacerlo con valentía, porque estos espacios sí se requiere aquello, la valentía. Pero ¿hasta dónde puede llegar una veeduría ciudadana y qué herramienta tendrá para advertir o denunciar posibles irregularidades durante el concurso?
5: Así es, Adrián, yo creo que la valentía no se la mide en realidad con confrontaciones, sino se la mide en los momentos en los que la historia nos ha puesto al frente de luchas sociales, y creo que lo hemos demostrado. Mire, lo que el alcance de la veeduría en realidad es muy contundente, pero no solamente con el tema de los informes que son de carácter vinculante para la toma de decisiones por parte del Consejo de la Judicatura. También se pueden generar acciones ya personalísimas de cada uno de los integrantes de la veeduría, en donde, por ejemplo, si es que yo evidencio que existe una irregularidad, si es que alertamos al Consejo de la Judicatura y si es que no nos hacen caso o no nos paran bola, como se dice en el árbol popular, pues también podríamos activar como ciudadanos, como personas interesadas en que exista transparencia, mecanismos como los que ya los he realizado en la Contraloría, en el mismo Consejo de la Judicatura, en la Fiscalía y en todos aquellos organismos que puedan canalizar y velar porque exista de alguna u otra manera transparencia, que no exista delitos como los que ya se han evidenciado, como aquellos tráficos de influencias, así que no exista ya estos amarres que siempre se han visibilizado en el país.
4: Perfecto, y justamente en este proceso que contempla méritos y oposición e impugnación ciudadana, ¿qué garantías debería ofrecer cada una de estas etapas para que los futuros jueces, que es lo más importante, los futuros jueces sean seleccionados de manera transparente?
5: Mire, yo creo que uno de los puntos fundamentales para garantizar la transparencia, pero no solamente en la toma de decisiones, sino la transparencia en el concurso, comienza con respetar las bases del mismo. Comienza con respetar los perfiles, la capacitación, la profesionalización de aquellos jueces que tienen que cumplir no solamente el tema de estar al día, como se dice, papelitos en el área jurídica, sino a ver, no tener impedimentos. Tener una lista prueba de cualidades que le permitan ejercer una responsabilidad tan grande como es la de ser un juez de la Corte Nacional de Justicia. Y usted lo ha manifestado, la oposición ciudadana comienza justamente con los veedores de este concurso, en donde tenemos que hacer respetar esa transparencia. Si es que no se cumple desde el inicio estos postulamientos que son para velar por la transparencia, pues ya estaríamos en un proceso viciado, y desde ahí tenemos que comenzar a cambiar la realidad de la administración de justicia del país, y para eso estamos nosotros, ¿no? Creo que es fundamental la profesionalización. Yo criticaba hace unos días atrás el tema de la eliminación de los jueces anticorrupción, jueces que fueron electos y designados, en base a una sentencia de la Corte Constitucional. Hoy ya no existe. Se está afectando la constitucionalidad de su designación. Entonces tenemos que evitar que existan todo este tipo de...
0: Bueno, estamos en la hora 13:32. Gabriel Moreno Cordero, qué gusto, buenas tardes. Oiga, ¿cómo está el clima en Cuenca? Le cuento que acá está Chachay. Hace un poquito de frío aquí en la ciudad de Azogues. Buenas tardes.
6: ¿Qué tal, Juan Pablo? Buenas tardes a los amigos oyentes de su precioso programa. Ayúdeme un poquito, si me aumente el retorno, bueno, tenga la bondad, ¿no?
0: Perfecto, Gabriel.
6: Ok, ahí le escucho mejor. Mire, el tema es que, hablando del clima, sí, pues de todos estos días ha estado nublado en Cuenca, y es parece que hubo, que iba a llover y todas las nubes, lamentablemente, no se destapa el agüita que necesitamos todos, hermano.
0: La agüita tan deseada, Gabriel.
6: Sí, realmente, y para eso, Juan Pablo... Yo creo que la ciudadanía, todos tenemos que tomar conciencia de aquello, Juan Pablo, porque si ya viene un estiaje, Dios no permita que sea así o sea solamente pasajero, ¿no? Entonces, ¿de qué tenemos que hacer? Tenemos que ser responsables los ciudadanos. Este mensaje es para toda la ciudadanía, para todos los que me escuchan y para toda la colectividad en general. El saber también gastar el agua debidamente, el saber también, a ver... si nos tenemos que bañar o si nos tenemos que asear, obviamente, el mantener el equilibrio necesario, no dejar abierta la llave ahí mientras nos enjabonamos.
0: Un tema de conciencia, ¿no? Hacer conciencia, ¿no? De la importancia del líquido vital.
6: de no coger, hermano, estás lavando los carros ahí a presión y como quien dice, a mí qué me importa, ¿no? Y seguís con el tema. Yo veo de aquí, desde mi departamento, veo, por ejemplo, y dirijo el río Tomebamba. El río Tomebamba, que pasa a una cuadra de distancia de mi domicilio. Yo lo estoy viendo, oiga, que no hay agüita, si ya no hay agua, no está corriendo el agua como debería ser. Y además, más tarde ha bajado el caudal, mi querido Juan Pablo.
0: Así es.
6: Eso también hay que tener conciencia, hay que tomar conciencia.
0: Como dicen como dice Eduardo Franco de los Iracundos, y la lluvia caerá y luego vendrá el sereno, dice.

0: Que así sea, Gabriel, que la lluvia caiga, cierto, y que luego Juan venga Pablo. El sereno, Gabriel.
1: Que venga el sereno, pero en cambio ya estaremos serenos cuando llueva, mi querido Juan Pablo, pero no llueve. Claro. No está lloviendo en Cuenca, no está lloviendo en el sector de no, yo creo que en todo el país, no pero bueno, excepto la costa.
0: La costa ya hay agua.
1: Ya hay agua. Bueno, necesitamos también agüitas nosotros por aquí para llenar los embalses, porque sin embalses, usted sabe que la cuenca del Paute, ¿qué tenemos? Tenemos Masaj, tenemos la hidroeléctrica de Paute y después viene la de la sopladora.
0: Sí, pues el conjunto de represas, ¿no?
1: Así es, son tres hidroeléctricas.
0: Hidroeléctricas, perdón.
1: Que son, mi querido Juan Pablo, son casi el 25, si no es el 50% de la producción eléctrica del país.
0: A nivel
1: Entonces
0: país.
1: Se aprovecha de la cuenca del Paute, porque obra, entra Masaj. Masaj produce electricidad, después sigue el agua más abajo, llega Paute, que es la hidroeléctrica más antigua que tenemos los ecuatorianos, que se hizo con Impregilo, y de los italianos, y españoles también estuvieron construyendo esa hidroeléctrica, y también viene la que produjeron los chinos, que es la sopladora.
0: ¿De quién fue la idea usted, Gabriel, que es un hombre muy letrado? ¿De quién fue la idea de hacerla?
1: La hidroeléctrica de Paute se llama... Era el ingeniero Palacios, me acuerdo el nombre, inclusive la hidroeléctrica como tal tiene de apellido Palacios. Si es que algún radioescucha nos puede dar el nombre o nos puede ayudar con el nombre, le pasen a usted un mensaje.
0: ¿No fue director provincial incluso de alguna entidad en el Azuay?
1: Sí, era un dotado, un ingeniero que realmente fue el que descubrió realmente en sus viajes que realizaba
0: Daniel en la zona Palacios de Paute. Gabriel.
1: Perdón.
0: Daniel Palacios o la represa como conocemos generalmente nosotros
1: Daniel
0: decimos,
1: Palacios.
0: Claro, decimos Amalusa decimos nosotros, pues no.
1: Sí.
0: Pero no es Amalusa, es
1: muchas gracias por el dato.
0: Es Daniel Palacios.
1: Daniel Palacios se llama la hidroeléctrica, no sé, Daniel Palacio, no sé si es Palacio Monsalve, no recuerdo, pero bueno, Daniel Palacio es el nombre del ingeniero. Gracias por hacerme el acordatorio. Pero realmente, Juan Pablo, fue una obra maravillosa que empezaron primero. Además, ¿por qué? Porque si ustedes conocen la olla del Paute, la cuenca del Paute, oiga, está enclavada, el río Paute está enclavada por dos cerros. Uno a la derecha, a la izquierda, y el río Paute pasa por en la parte de abajo del que va ese a darse al oriente. Creo que desemboca en el Napo. Pero oiga, fue una obra maravillosa. Vinieron técnicos internacionales, revisaron y dijo, sí, aquí sí se puede hacer una represa.
0: De las mejores obras que se ha generado en el país.
1: Sí, señor. Esa obra es fabulosa. Verá que cómo aguantó, mi querido Juan Pablo, el desfogue de la Josefina, pues.
0: Así fue.
1: Oiga, fue a parar, inclusive cuando desfogaron todo, porque hicieron con una... que sacaron todo lo que era sedimentación, sacaron tierra, palos, hasta tres o cuatro carros sacaron de ahí, Juan Pablo, que se fueron en el río. Eso fue una noticia muy grande a nivel internacional,
0: claro.
1: Que también obviamente ya conocemos, Europa nos dio una gran mano, países como Estados Unidos, Europa, en América Latina, cómo se apoderaron de nuestro problema. Y la situación era gravísima, porque podía haberse inundado Cuenca y Azogues.
0: Así es.
1: Imagínense usted, no, el problema era tremendo. Pero bueno, alguna vez ya habíamos comentado del tema. Pero, oiga, y lo interesante de la hidroeléctrica del Coca-Codo Sinclair. ¿Por qué se llama Coca-Codo Sinclair? Coca, le pusieron este nombre, Coca por el río Coca.
0: Uh-huh.
1: Sinclair por el ingeniero de apellido Sinclair. Codo porque está en una especie de codo, el río baja y se hace un codo, es como un codo del brazo de nosotros, ya,
0: claro.
1: Es como un codo que se vira y ahí se hace la represa, entonces Coca por el nombre del río, Codo por la zona geográfica en donde está ubicada y Sinclair, por el ingeniero que descubrió y vino a hacer las investigaciones. Eso es bueno saber. son cosas fundamentales para cualquier momento. Se puede hacer conversación en alguna reunión social con los amigos, pero es bueno conocer del tema. Eso, que inclusive...
0: ¿Cómo se conoce de tema, estimado Gabriel? Simplemente haciendo lo que usted hace. Leer. No se olvide el datito de esas pruebas a PISA, donde lamentablemente se da a conocer que en este país, sobre todo, se habla en el tema de los jóvenes. Los jóvenes no leen, o leen muy poco.
1: Juan Pablo,
0: el tema no es de los jóvenes, Gabriel. Yo conozco a gente de 40, 50, 60 años que ha dejado de leer.
1: El tema es de los papitos. El tema es de la... A ver, volvemos a hablar de la educación, Juan Pablo, pero el tema es educativo, educación de la casa. Ese es educación, responsabilidad de los padres de familia, de los apoderados o de los abuelitos que están a cargo, pobres abuelitos, pero también es otra historia. ¿Cuántos fueron emigrantes, hermano, de Estados Unidos? Y hasta el día de hoy los abuelitos siguen hecho cargo de los papacitos, que ni siquiera los padres, bajo una responsabilidad total, porque esa es una irresponsabilidad, a hacer dinero en Estados Unidos, que muchos ni siquiera volvieron. O que mandan el dinero y con eso creen que a todo está listo. No es así, señores. La educación tiene que ser una base fundamental para todos.
0: La educación es clave, Gabriel. Es fundamental.
1: Por supuesto. Oiga, qué pena decirlo, Juan Pablo, no quiero poner en entredichos, no quiero, ¿cómo le digo?, estar comparando la educación de antes como la de ahora. Mis respetos a los educadores, a los profesionales de la educación, a los licenciados que se dedican a ejercer su profesión y a enseñar. Pero, Juan Pablo, un tema que sí sería, que estaba pensando y justamente ahora se me viene a la cabeza y me da usted la oportunidad de decirlo. Antes, oye, el profesor se solazaba en hace perder el año.
0: Ya.
1: Entonces decían, no, ahora vos vas a perder el año conmigo. Oiga, si uno entra a una escuela, a un colegio, a una universidad,
0: pero,
1: ¿para
0: pero
1: qué?
0: Pero va a perder cuando no se estudia, pues, Gabriel.
1: Ah, no, por supuesto, pues.
0: No, si va porque a perder el profesor el año, quiere.
1: Porque no se estudia.
0: Porque, ¿qué es lo que dice el estudiante, o qué decía antes el estudiante, Gabriel? El profesor me ha hecho perder el año, y no es así, pues.
1: Sí, no es así. No. Muchas veces, ¿verdad? Ahora, yo conocí, no digo todos, cuidado, yo conocí a profesores que venían nomás y decían, no, pues conmigo tú vas a perder el año porque eres un vago. Ah. Y bueno, en el fondo así mismo era. Pero en cambio, Juan Pablo, en el fondo así mismo era, hermano. Yo me, como dice usualmente a la criolla, yo me mamé 2 años, hermano. Primero en la escuela y otra vez en el colegio. Pero ya, así mismo es,
0: Gabriel,
1: la historia.
0: Perdiendo se aprende.
1: Muy cierto es, mi querido
0: Juan
1: Pablo.
0: Perdiendo se aprende, Gabriel.
1: Muy cierto, es muy cierto, oiga. Mire usted, le voy a dar dos. Le voy a dar, alguna vez, no sé si hable de esto, le voy a dar dos ejemplos. Por ejemplo, Michael Jordan.
0: Yeah.
1: ¿Quién fue Michael Jordan? Uno de los mejores basquetbolistas en Estados Unidos y del mundo. Él, cuando le pusieron a entrenar basquetbol, cuando tenía 7 años, el entrenador le dijo, oye, vos no vales para nada, ándate nomás a tu casita y anda a jugar con las muñecas. Así era. Oiga, y fue el mejor basquetbolista del mundo.
0: Por supuesto.
1: Lo que usted dice, aprendió.
0: Así es. Perdiendo se aprende. Oiga, y esto es muy en serio, ¿no? Perdiendo se aprende. Es que los seres humanos somos...
1: Mal llevados.
0: Somos mal llevados. Aprendemos, lamentablemente, ya cuando pasa algo. Es el por qué no dije esto, por qué no hice esto.
1: Oiga.
0: Esto tenía que hacer y no hice. ¿Por qué no hice? Y después viene el arrepentimiento, Gabriel.
1: Oiga, y nuestros papitos antiguamente, ¿qué decían? La letra con sangre hecha, decían. Oiga. Y bueno, yo doy gracias a Dios que mi papacito, cuando yo era majadero, sí me daba, hermano, porque realmente ya de viejo me doy cuenta y digo, no, sí era majadero, sí era majadero. Entonces, hermanito, no era un gran estudiante como para decir, pero ya con los años después uno
0: ni,
1: se obliga.
0: Ni tampoco era el joven angelical del Borja.
1: ¿Perdón?
0: Tampoco era el joven angelical del Borja.
1: No, eso también sí es cierto, hermano. Yo me acuerdo un día, nosotros estudiábamos en el colegio Borja en Sociales. Yo me acuerdo, hermano, pero Madre Santísima, qué curso era. 25, pero, oiga, nos llevábamos de maravilla, éramos grandes amigos, pero de una travesura única, hermano. No. Si con decirle que un día creo que le conté y ahora valga la oportunidad para que se siga nuestros amigos oyentes. Oiga, un día hubieron las travesuras de la vida así por la vez.
0: Claro.
1: Pues como era colegio católico, eran muy estrictos y sobre todo, y ahora más que nunca, ahora es peor todavía. Claro. Pero nosotros ya estábamos avisados que íbamos a ser expulsados todos. Total, hicieron una reunión de padres de familia, a ver, lo dicho, los padres de familia ahí. Y total, un rato de esos, mi señor padre se levanta delante del padre rector, era un Liborio López se llamaba, y era el rector del Colegio Borja. Y dice, oigan, señores, dice, pero yo puedo hablar de mi hijito. Es un dije, es una maravilla.
0: Gabriel Junior, un ángel.
1: El Santo Rosario, todito los días. Pero si es un santo. Total, se para un padre de familia y dice, oiga, don Gabriel, pero si su hijo es el peor de todos.
0: Si es el que daña. Si es el que daña a los demás.
1: Él es el que ha dañado a nuestros amigos. Oiga, y tenía compañeros de azogues, teníamos compañeros de cañar, que ahora somos grandes, grandes amigos.
0: Qué bien.
1: Realmente gente tan noble, bondadosa. Oiga, teníamos compañeros del oriente, nosotros les decíamos los orientales, y realmente gente que hicimos una gran amistad. Yo digo, en el colegio es en donde más se digo, si usted no goza en el colegio, no goza en la universidad y nunca más en donde usted hace amistades. Pero realmente, Juan Pablo, hablando ya de la educación, oiga, uno siente libritos, ¿sí?, que necesita uno leer.
0: Por supuesto.
1: No es lo mismo de entrar en una, o que la inteligencia artificial,
0: con celular,
1: o que yo le llame al Gemini, oye Gemini, dame simplificando este libro. No es así, pues.
0: No.
1: Sabe una cosa, yo creo que le dije.
0: La lectura es fundamental, estimado Gabriel, es fundamental, la lectura es parte, debe ser parte de la esencia mismo de cada ser humano. Cada ciudadano debe portar un libro y debemos leer no menos de 10, 12, 15 libros, si es que usted puede al año y hasta
1: así
0: más.
1: Es. Hay personas que no están acostumbradas a la lectura. O sea, eso también es valorar mucho, mucho las cosas. Perdóneme que hable en primera persona, con el debido respeto a la audiencia, pero yo me acuerdo de mí, y no sé si alguna vez le comenté, de mi abuela Adelina, cañareja de cepa, nacida en el cantón Cañar.
0: Claro.
1: Ella dijo, alguna vez me decía, pero mi abuela era campeona, hermano, para la lectura. ¡Pum! Le encantaba la lectura. ¿Pero por qué era así? Porque su padre enseñó a sus hijos a que vayan a leer un libro y que le den, y eso era hasta castigo, verá. El que no traía, a ver, vos vas a leer El Principito, toma. Tú vas a leer cualquier libro que sea. Toma, claro, dentro de lo que es para
0: aunque sea con Dorito, estimado Gabriel.
1: Ya, ok. Y me das una síntesis del libro. ¿Qué tal? Y desde allí, oiga, la familia Espinosa han sido grandes lectores, entre los cuales está nuestro querido y un pariente mío directo, Eliezer Cárdenas Espinosa.
0: Así es.
1: Un hombre muy querido por nosotros. Pero esto tengo que contarle que se va a reír. Un día en mi casa, mi mamá me dice, oye hijito, dice, anda a ver a tu abuela y tráele a mamá para que ya venga el almuerzo. Total, hermano, subo a mi cuarto y le veo a mi abuela Adelina leyendo mis revistas, hermano, ya puede imaginarse cuáles son.
0: Las poderosas, Gabriel.
1: Las Playboy, hermano, de esas, imagínense, con 18, 20 años yo tenía debajo de la cama. Y mi abuela Adelina siempre saca las Playboy. Y leyendo, yo me pego el susto, digo, pero por Dios, la abuelita, ¿qué está haciendo? Oye, dice, hijito, qué interesantes artículos que hay aquí. Déjame leer, pues préstame la revista. Dijo, ya claro, si eres. Total, llega mi abuelo, y mi abuelo era bien jocoso, ¿no? Es corderos. Y decía, oye, Adelina, a mi abuela, ¿qué estás pues leyendo? Dice, estás, pero ve, ¡Ay, qué maravilla! Dice mi abuelo, viendo las fotos de las niñas. Y dice, oye, vos quédate con la lectura, que yo me voy con estos angelitos, hermano.
0: Imagínate. Vos quédate con la lectura, que yo me voy con las imágenes.
1: Con las imágenes. No, y eran cosas tan agradables que uno compartía. Y el hecho mismo, Juan Pablo, de que lamentablemente en la actualidad ya no hay el compartir de la familia.
0: Gabriel, el tema es la lectura en especial, o sea, lamentablemente ya nadie
1: lee.
0: O son pocos los que leen. Hemos creído que leer es coger el teléfono celular y leer dos líneas de alguna cosilla que por ahí salga, ¿no? En pantalla, pero no es tan así, Gabriel.
1: A ver.
0: O sea, la lectura es fundamental, es especial, es aprendizaje, es conocimiento. La lectura ha generado, pero hace maravillas, Gabriel, en el ser humano.
1: El libro es...
0: Le hace mejor ser humano, le hace mejor persona. Se puede imaginar, estimado Gabriel, si es que en vez de tantas armas en las calles tuviésemos libros.
1: Así es. No, y no habría tanta violencia, pues, mi querido Juan Pablo, como hay ahora.
0: Por supuesto.
1: La lectura es fundamental,
0: Gabriel.
1: Entonces, esos casos tenemos que tomar en consideración. Le voy a contar algo importantísimo. No sé si le comenté. Leí una noticia el otro día que Finlandia, alguna vez yo le comenté, Finlandia es el que importaba, Noruega y Dinamarca, que son los países nórdicos, que ellos importan basura para hacer energía, porque no tienen las hidroeléctricas que tenemos nosotros de nuestras fuentes naturales. Estos señores, totalmente prohibido el celular en clase. No, claro que hay ahora también, pero totalmente prohibido. Y otra cosa más. Volvieron los libros a las escuelas.
0: Como tiene que
1: nada
0: ser.
1: De pizarrones inteligentes, nada ahora con tiza, como al antiguo, hermano. Con borrador, con tiza y con pizarrón en la pared. Así están haciendo y están volviendo de nuevo otra vez. ¿Por qué?
0: Por algo de ser, Gabriel.
1: Pues lo mismo, pues, mi hermano. Dios permita, o Dios, o las autoridades también, por supuesto, que cambien el sistema. Porque estamos, claro, nos estamos modernizando, pero perdóneme que le diga, nos modernizamos, ¿para qué? Para mal. Oye, el internet es una maravilla, de acuerdo a cómo lo utilice, pero también hay todo lo hábil y por la vez está metido en el internet. Así de sencillo. Entonces, tenemos que tomar conciencia de aquello, mi querido Juan Pablo, para saber hacer las cosas.
0: Gabriel, hay que leer para tener buenos políticos, para poder elegir bien hay que leer.
1: Exactamente.
0: Hay que tener conocimiento para que los políticos no nos vean la cara, no nos mientan, Gabriel.
1: Y no el día de mañana, que ya que llegue el día de la votación. No, a ver, ¿cuál lista es este? Oye, este habla bonito, vos tenés
0: por el primero que asoma en la papeleta, el primero, segundo, tercero, ahí al...
1: Por eso estamos como estamos, Juan
0: Pablo.
1: Porque
0: no sabemos elegir, Gabriel. A propósito, le cuento, Gabriel, el colectivo ciudadano Vértice, este es un colectivo de la ciudad de Quito, ha presentado una denuncia en el TCE contra Jorge Yunda y contra Carla Ceballos. Ellos son candidatos de Avanza a la alcaldía de Quito y a la prefectura de Pichincha por presunta campaña electoral anticipada. La señora que le voy a poner el audio se llama Carla Molina. Ella es activista y es ex miembro de Avanza. Ella señala que las bolsas de comida para mascotas distribuidas por Ceballos incluyen un código QR que enlaza a un chat de WhatsApp para recabar apoyo para su candidatura. Pero escúchelo de la forma como le dice, Gabriel. Atentos, amigos.
2: Ustedes pueden venir, cualquier medio de comunicación, acercarse y escanear qué dice, le mandan a un chat de WhatsApp de prefectura de Pichincha. ¿Qué quiere decir eso? ¿Eso no es proselitismo político anticipado, queridos vecinos? Eso nos viene preocupando a nosotros como ciudadanos, como activistas. ¿Por qué? Porque nosotros llegamos a los barrios con las necesidades reales, no haciendo una payasada ni haciendo un chiste de lo que viene pasando en la actualidad. Quito no es un chiste, queridos vecinos. Quito necesita propuestas reales. Y le digo al señor Jorge Yunda.
0: Le dice directamente al señor Jorge Yunda. Escuchen, Gabriel, escuchen, amigos. Esto le dice a Jorge Homero Yunda Machado, el oro mero.
2: Que llegue con propuestas que en verdad la ciudadanía quiere escuchar. Ya fue alcalde, me imagino que debe conocer las necesidades. Igual la señora concejal.
0: La hora 13:55, Gabriel. Clarito dice.
1: A ver.
0: No queremos chistes. Quito, es un chiste, le dice.
1: A ver, Juan Pablo. ¿Pero de qué nos admiramos? Si los populacheros candidatos, como Yunda, él tiene 4 o 5 emisoras, que donde va y la sintonía al pueblo. Y oiga, el pueblo se merece respeto y consideración, pero lamentablemente también hay el populacho. Una cosa es ser populachero y otra cosa es ser popular. Entonces, ¿qué es lo que está pasando en este sentido, Juan Pablo? Él está llegando a gente que lamentablemente no ha tenido, como le digo, una preparación adecuada en su vida, no han sabido estudiar.
0: Como decimos en los medios de comunicación, Gabriel, no está. Llegamos a otro público, a otro target.
1: Exactamente. Entonces, ese es el público al cual llega Yunda. Iba a decir Hyundai, pero bueno, Yunda.
0: Que no estamos hablando de los medios de él, por si acaso hablamos de él como candidato.
1: Así es, claro. Así es, como candidato. Entonces, eso no puede aprovecharse el tema. Yo creo que este activista está hablando muy bien, o está diciendo las cosas como deben ser de frente, porque, a ver, recordemos, mi querido Juan Pablo, ¿quién pone candidatos? ¿Quién pone alcaldías? ¿Quién pone prefecturas? Es la masa, el pueblo, la base fundamental de la sociedad, en donde hay de todo, ¿no? Entonces, ahí está la cuestión. Por eso mismo, los señores de antaño, que llegaron a ser presidentes de la República y de este partido, muchos están siendo también alcaldes. Eso es una denuncia que el presidente Noboa hizo una vez anterior, que habló, que él dio cifras, que 7.500 millones de dólares el Estado entrega a los GAD municipales a nivel nacional. Llámense Guayaquil, Quito, Cuenca, Ambato, Riobamba, Quevedo, Babahoyo, Esmeraldas, Puerto Viejo, Machala, lo que sea. Y a los GAD parroquiales también, porque ese dinero va también a los GAD y a los municipios y cantones de cada provincia. Sí, llámese Girón, Susudel, Suscal, lo que sea. Entonces, ¿qué pasa? La mayoría de estos señores, el 75% que ganaron las alcaldías en estas últimas, fueron, lamentablemente, RC5, el correísmo. Lo dijo el presidente, no lo digo yo. Y el presidente dijo, señores, el 75%, estamos hablando de 5.000 millones de dólares que están administrando estos señores. Lo que aquí sí, y yo creo que hay que ser muy claros en el tema, es que, ¿por qué si nosotros votamos por un candidato? Pues señores, no nos quejemos después, pues. No nos quejemos, ay, ya ves, yo voté por este, y mira, tú cómo está. Antes de votar, primero pensemos bien lo que estamos haciendo, por quién vamos a votar, he dicho siempre.
0: Así es.
1: Pero una cosa muy clara, mi querido Juan Pablo, es que son 5.000 millones de dólares. Vaya a saber a dónde va a parar dinero.
0: No solo saber por quién vamos a votar, sino, ojo, ya en los últimos minutos, señores candidatos, ¿no? Para cuando empiece la campaña, ojo, la campaña anticipada no se vale. Para cuando empiece la campaña, saber quién me acompaña también en la campaña. Es decir, no hablo de un candidato a alguna dignidad, sino alguna persona que diga, ¿sabes qué? Yo te voy a apoyar, pero hay que saber quién es la persona que me apoya, porque un ejemplo, si es que quizás asoma por ahí algún, disculpen, algún ocioso que haya alguna vez pasado por algún cargo, alguna función, alguna cosa, y diga, ¿sabes qué? Yo voy a salir a apoyarte. Hay gente que quita votos, que no da votos, Gabriel.
1: Así es, Juan Pablo, tiene usted toda la razón. Y también hace esos candidatos, hermano, que a ver, hay candidatos y candidatos, yo he dicho siempre con relación a esto, que ya están volviendo acá, ya estuvieron de alcaldes o estuvieron de prefectos y quieren volver a posesionar. Que la ley les permite, sí, pero pongamos en la balanza, pues Juan Pablo, lo que más fue, lo que pesa en la balanza, lo que pesa en nuestras conciencias, Juan Pablo. Nosotros tenemos que ser conscientes de lo que estamos y que a qué, con quién vamos a votar y con quién no. Por ejemplo, el otro día, Verbo y Gracia, el asunto del año que se cumplió, el asunto de la caminata por el agua en Cuenca. que la primera fue 100.000 personas y que ahora no fueron, dicen que han sido 25.000, pero es un buen número. Y claro, perdóneme que le diga, los
0: fascineros... Se han salido, sí se ha visto, Gabriel.
1: Perdón.
0: Se han salido, le decía Gabriel.
1: Claro, sí, que tenían que salir para mostrar sus caras, para que digan lo que sea. Suficiente con sus caras, ya saben quiénes son, pues. Entonces, esto...
0: No, pero habrá gente, no, lógicamente, que defiende la agüita, Gabriel. Pero lamentablemente, verás, se hizo un pedido, ojo, Gabriel, en la marcha por el agua. Gente con convicción que va por el tema del agua, pero lamentablemente también se pidió, Gabriel, se dijo, ¿saben qué? Nada de gente que sea de candidatos. Por allí hubo un hito de candidato dándose las vueltitas.
1: Sí, pero, a ver, en la marcha anterior, ¿quién estuvo enarbolando su bandera? Y le voy a dar con nombres. Yo me responsabilizo de lo que estoy diciendo. El señor Carlos Pérez Huartambel. Este señor Carlos Pérez Huartambel, ahora llamado Yacu, que por politiquería, ese señor se cambió de nombre porque dijo, no, pues yo no me llamo Carlos, quiero llamarme de otro nombre, está bien, póngase el nombre que quiera. Hasta Isabel, Susana, lo que quiera. Pero hermano, no puede ser que este caballero vaya justo a cambiarse el nombre poniéndose Yacu, que en quichua quiere decir
0: es
1: agua.
0: Es que quizás es la convicción del doctor Yacu Pérez.
1: A ver, esa convicción tiene tinte político directo. Póngase otro nombre, señor Pérez, pero no se ponga el Yacu, porque claro, todo el mundo le identifica como el gran defensor del agua. Y le voy a contar quién era el señor Pérez Huartambel. Yo tengo datos.
0: Gabriel, yo estoy con el tiempo, lamentablemente.
1: A ver, con esto le termino.
0: Es ahora 14 con un minuto, Gabriel.
1: Ya, 14, ya. Le termino con esto. El señor Yacu Pérez fue presidente de la

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1: Bien, 14:2, sí, pero algo pasa, estimado Gabriel. Bueno. Vamos a reproducir una canción que nos han dejado el día de hoy en los estudios de la estación. Es una canción, estimado Gabriel, que es generada con IA, con inteligencia artificial, pero la letra es de su autor Faustito Rodríguez, ¿no? De aquí de la ciudad de Azogues. Sin embargo, la música que se escucha especial, espectacular, que es lo que queremos que usted escuche, porque usted es muy amante de la IA, Gabriel. Hay mucho aprendizaje ahí.
2: Ni tan amante de la IA, porque la IA hay que saberla también controlar.
1: ¿Y don Gemini, qué pasó?
2: ¿Perdón?
1: ¿Y don Gemini?
2: Ah, don Gemini. Ya me voy a hablar con don Gemini, claro, pues. Oiga, Gemini tiene cosas buenas, ¿ah? Pero también, obviamente, lo que él dice ahí, dice, oye, soy inteligencia artificial, pero también me puedo equivocar. ¿Y cuántas veces he equivocado? Yo también. Y no porque yo lo he sabido, sino que a veces uno, por cualquier razón, no, uno puede llamarle la atención a Gemini. Oye, Gemini, estás mal, averigua bien la noticia. Y se disculpe, dice, ah, perdóname, me equivoqué en esto. Para que vean que la inteligencia artificial también se equivoca.
1: Por supuesto.
2: Si no, Gabriel, es la perfección.
1: Lamentablemente no podemos reproducir, Dios permita, lo podamos.
2: Tranquilo, ya será para una próxima oportunidad, Juan Pablo.
1: Pero, Gabriel, bien, en la parte final, el deseo de éxitos para usted, para los amigos en Cuenca, en el Azuay, de un lindo fin de semana.
2: Para usted.
1: Sé que
2: para
1: el fin de semana anterior fue formidable para usted, Gabriel.
2: Muchas gracias, Juan Pablo. Sí, realmente fue algo muy lindo, muy bonito. Nos pasamos muy bonito. Fue un asunto más personal, un paseo de cumpleaños, pero ahí estamos. Y habrá oportunidad nuevamente para compartir, Juan Pablo, y seguro que sí. Y lo más importante para mí es que disfruten este fin de semana. Hay muchas actividades en Azogues, en Cañar, ¿verdad?
1: Así,
2: hay
1: sí,
2: mucha actividad. Aprovechemos de estas actividades, Juan Pablo, para que salgamos, a que no estemos en casa solamente, a que nos demos una vuelta por ese festival del cacao que va a ser en el Cantón El Triunfo.
1: Que visitemos los cantones de la provincia del Cañar, Gabriel, de la Azuay lo propio.
2: Maravilla. Maravilla, hermano, por Dios, no vivamos encerrados en cuatro paredes ya. Yo digo, el departamento es para estar con la familia, bonito, pero también ir al campo. Aprovechemos de las maravillas que tenemos en cada provincia.
1: Perfecto, Gabriel, gracias.
2: Un abrazo, cuídese mucho.
1: Lindo fin de semana.

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1: Es la hora 14:06. Es la hora 14:06.
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0: Es la hora 14:27 minutos.
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0: Es la hora 14:57 minutos.
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0: Es la hora 15:26 minutos.
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0: Es la hora 15:57 minutos.
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0: Es la hora 16:28 minutos.
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1: Es la hora 17:03.
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2: Es la hora 17:31.
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0: Bienvenidos a un programa más de PredMed. 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Soy Brigitte Paredes, estudiante de la carrera de Instrumentación Quirúrgica de la Universidad Católica. En el programa de hoy vamos a hablar acerca del trabajo en equipo en cirugía, coordinación vital, con la presencia de la licenciada en psicología, Carla Flores, con experiencia en intervención psicosocial, primeros auxilios psicológicos, gestión de proyectos comunitarios, investigación y docencia universitaria. Agradecemos su presencia. Bienvenida al programa de PredMed. Tu salud es importante.
1: Muchas gracias, Brigitte, por la invitación y bueno, también a la Universidad Católica por crear este tipo de espacios en donde podemos hacer este intercambio en diferentes áreas del conocimiento. Me parece muy grato estar aquí, así que gracias.
0: Muchas gracias por venir a nuestro programa. Sé que estamos ansiosos por comenzar la ronda de preguntas. Para iniciar, ¿por qué considera que el trabajo en equipo es un elemento fundamental dentro del quirófano?
1: Bueno, consideramos que el quirófano tiene varios profesionales, es un equipo interdisciplinario en donde cada uno tiene un rol, ¿no? Sin embargo, es una especie de engranajes que de alguna forma trabajan articuladamente, es decir, todos son importantes. Si es que no existe un adecuado trabajo en equipo, no podemos hablar de la seguridad del paciente, que al final es el objetivo que persiguen todos estos profesionales. Entonces, es sumamente importante por este fin común que tienen, que es justamente la seguridad y la salud de los pacientes que atienden.
0: Desde su experiencia como psicóloga, ¿qué factores psicológicos favorecen el trabajo en el equipo durante la cirugía?
1: Bueno, desde la psicología siempre resaltamos la importancia de la comunicación asertiva, que es un término que a veces se repite con mucha frecuencia, pero no se aplica. Si es que hay una correcta comunicación en un equipo de trabajo, hablamos de que todos manejan una información similar y por lo tanto van tras este objetivo, pero también hablamos de otros factores como, por ejemplo, ser empáticos no solo con el paciente en este caso, sino con nuestros compañeros de trabajo, el también ser personas honestas en lo que estamos haciendo, que me parece que son valores fundamentales en el trabajo.
0: En una cirugía puede presentarse pues muchos momentos de tensión. ¿Cómo influye el manejo del estrés en el desempeño del trabajo en el equipo?
1: Bueno, justamente aquí es cuando ya hablamos de una gestión emocional, porque el estrés es un factor normal en un tipo de trabajo como es el quirófano. Entonces, no hay que asustarse, digamos, del estrés, sino más bien entrenar este tipo de gestión en donde cuando se presenta tener la capacidad quizás no solo como hemos hablado de tener comunicación con el equipo y tener como claridad en lo que se está haciendo, sino también uno mismo tener claridad sobre lo que está haciendo, cuál es mi rol en este equipo y por lo tanto a partir de eso tengo las herramientas, tengo la información y puedo gestionar esta situación. Entonces el estrés trasciende y se convierte en un motor para acción.
0: Bueno, ¿qué papel va a cumplir la comunicación que hay dentro del equipo que hay en quirófano?
1: Bueno, justamente como decíamos, cuando hay una adecuada comunicación, hablamos de que todos manejan una misma información, lo cual es fundamental porque cuando hablamos de pacientes, entonces ellos tienen quizás un historial clínico, tienen igual unos antecedentes, pero también hablamos de, por ejemplo, el tipo de procedimiento que se va a llevar a cabo maneja cierto instrumental. Entonces, si es que hay claridad en cuanto a la información y todos están al tanto de esto, también se pueden anticipar a posibles situaciones que se van a presentar y a partir de eso también el trabajo articulado va en función de esta comunicación clara para todos.
0: ¿Por qué cree usted que es importante que exista confianza entre todos los profesionales que se encuentran trabajando en el quirófano?
1: Creo que es fundamental en todo equipo de trabajo, no solamente en el quirófano, que uno pueda contar con el compañero. Entonces, si es que hablamos justamente de que todos tienen un rol diferenciado, si es que yo confío en el conocimiento y en el papel que mi compañero está cumpliendo, también mi trabajo está de alguna forma asegurado, y esta confianza mutua también nos permite hasta cierto punto, no solo durante el procedimiento quirúrgico, sino antes y después, tener una comunicación que me permita quizás hacer observaciones o hacer preguntas, porque tengo esta confianza y apertura y no me da miedo quedar como una persona ignorante en este caso, sino más bien digo, a ver, el fin último es que el paciente esté bien, ¿no es cierto? Entonces hago preguntas y a partir de esta confianza, obviamente, creo que es algo muy importante generar ese ambiente laboral y, como decía, antes, durante y después, que exista esa confianza.
0: ¿Cómo ayuda la inteligencia emocional en situaciones críticas que hay en una cirugía?
1: Bueno, como había mencionado antes, cuando hablamos del estrés, justamente la adecuada gestión emocional haría que, por ejemplo, ante situaciones adversas, el profesional en el área médica se anticipe a esto y sepa cómo gestionar las situaciones. No siempre van a haber situaciones en las que haya un estrés extremo o que sea, no sé, emociones exacerbadas. Sin embargo, es un ambiente de trabajo tenso en sí, por lo tanto, la anticipación. Justamente en la asignatura que imparto en la carrera de instrumentación quirúrgica hablamos de esta gestión emocional previa, es decir, en la vida diaria aprender a tener una gestión en mis asuntos personales, tener una correcta respiración, hacer actividades que me causen bienestar a mí como profesional. Por lo tanto, cuando llego al quirófano, tengo la capacidad de mi autogestión emocional y obviamente ya aplicado al campo profesional, esto puede incluso repercutir en mis compañeros porque me convierto en una persona más empática, mejor comunicador o comunicadora, y por lo tanto esto repercute, a la final siempre lo voy a decir, en la salud del paciente.
0: ¿Y si existen diferentes opiniones entre los miembros del equipo, cómo se podría gestionar esto?
1: Sí, ahí igual, como que no hay que tenerle miedo al conflicto, porque los conflictos ocurren todo el tiempo en los equipos de trabajo. Más bien, la gestión emocional nos ayuda también a gestionar esta empatía hasta cierto punto, y creo que aquí la clave cuando hay conflictos es justamente la comunicación asertiva. Es decir, no es que siempre yo voy a tener la razón o la otra persona va a tener la razón, pero justamente si es que sé comunicarme, sé exponer mis puntos de una forma clara, puedo hacerme entender mejor y a lo mejor llegamos a un consenso y podemos, sí, o sea, encontrar una solución en conjunto. Y bueno, esto hablamos cuando son conflictos quizás internos del equipo, pero cuando se trata de decisiones médicas o del paciente, allí sí hay que hacer un análisis objetivo, obviamente, y no dejarse llevar por la emocionalidad o por mi opinión personal, sino que es, claro, cuál es la respuesta en este caso puntual de eso. Entonces, separar las dos cosas es importante también.
0: ¿Qué características debería tener un líder de equipo?
1: Un líder, yo creo que tiene que aprender a ceder, o sea, tiene que ser un liderazgo compartido. Justamente hablando del contexto del quirófano, muchas veces se le pone al cirujano como el único responsable de todo lo que ocurre, pero está trabajando con equipo, ¿no es cierto? Entonces tú te encuentras con anestesia, con enfermería, con instrumentación quirúrgica, trabajando en conjunto allí, y de alguna forma es una responsabilidad compartida. Entonces el líder que tiene claridad sobre esto, que cada persona tiene un rol y que tiene un conocimiento que aportar al equipo, sabe delegar, sabe ceder, pero obviamente desde la posición de liderazgo, de que se toman las decisiones y que tiene quizás un poco más de conocimiento justamente de cómo coordinar todos estos roles para un bien común o para un objetivo en común.
0: ¿Cómo influye el respeto mutuo entre todos los participantes dentro de una cirugía?
1: Creo que eso es primordial. Justamente, si es que hablamos de diferentes profesionales, a veces uno, por bien hacer, podría opinar sobre el trabajo de otra persona. Sin embargo, creo que si es que tenemos claridad sobre que tenemos que respetar al compañero en su conocimiento, en su ejercicio, también tenemos claridad de que sabe hacerlo, ¿no es cierto? Entonces, creo que esto se enlaza con la pregunta anterior de la confianza en el equipo. O sea, hay cosas que no se pueden ceder porque a la final estamos hablando justamente de la salud de las personas que estamos atendiendo, pero en aspectos que sí se pueden gestionar, creo que el respeto a las opiniones de otras personas y al trabajo de otras personas es primordial, justamente para crear un ambiente de trabajo adecuado.
0: Bueno, así como hay como puntos positivos, también pues vamos a hablar de que muchas veces se habla del agotamiento del personal en el área de la salud. ¿Cómo puede afectar el desgaste emocional que tienen el personal?
1: Bueno, este término que se conoce como burnout está presente justamente en trabajos de alta exigencia. Creo que en el área de la salud es muy frecuente el burnout, porque hablamos de turnos de trabajo y de jornadas que son exigentes, largas, y justamente los turnos, ¿no?, que se manejan en los hospitales, o intervenciones quirúrgicas que son de horas, en donde están en actividad, están de pie. Entonces, afecta en gran medida.
0: Desde la psicología, ¿cómo se contribuye un equipo quirúrgico de una manera sólida?
1: ¿Cómo se contribuye? Creo que ahí igual podríamos hablar de estas habilidades no técnicas, es decir, de factores que van más a la parte de gestión emocional, en las cuales esta adecuada gestión personal y esta adecuada gestión interpersonal, es decir, con las otras personas, me permite generar un ambiente de trabajo adecuado, me permite tener esa confianza con mis compañeros, comunicarme de una forma en la que me entiendan cuando tengo una opinión diferente o cuando quiero expresar alguna inconformidad, sobre todo. Porque cuando todos están de acuerdo, creo que no hace tanta falta. Pero es justamente en este tipo de tensiones que a veces se generan en los equipos de trabajo, en donde se pone en ejercicio eso. Y no se diga ya en las intervenciones quirúrgicas, en donde, como hemos dicho antes, existe esta quema del trabajo, este burnout, en donde si es que tú no tienes un autocuidado previo, que igual lo que suelo decirles a mis estudiantes es siempre pensar en este autocuidado desde la base, es decir, alimentarme adecuadamente, descansar, hidratarme, comunicarme antes, ¿no es cierto?, de ingresar al quirófano o estas intervenciones. Pero también vamos a esta parte de las habilidades no técnicas, en donde antes de estar en estas situaciones de riesgo, me preparo y por lo tanto me entreno para manejar el estrés, para manejar las tensiones, el cansancio, para redireccionar incluso la atención, ¿no es cierto?, porque tienen que estar concentrados en el procedimiento quirúrgico. Entonces, todas esas habilidades, para mí, son igual de fundamentales que la preparación de instrumental quirúrgico. Tener estas habilidades previas y entrar preparado al quirófano.
0: ¿Y cuál considera que es el principal reto psicológico que va a enfrentar ya el equipo quirúrgico?
1: Como equipo, yo creería que es justamente al estar en un ambiente de trabajo que de por sí ya es tenso, quizás cuando se combinan todas estas tensiones personales y el trabajo, puede ser muy retador el hecho de, sí, o sea, quizás el ambiente no es el más adecuado, estamos cansados o no nos llevamos bien, ¿qué podría pasar?, ¿no es cierto? Entonces, creo que la gestión emocional es fundamental justamente por eso, porque muchas veces lo que tenemos que hacer es redireccionar esa tensión, redireccionar esas situaciones y más bien concentrarnos en el procedimiento como tal y al fin y al cabo buscar el bienestar del paciente, que es el objetivo común que sí compartimos todos los que estamos en el equipo. Ajá.
0: ¿Y qué recomendaciones daría para poder prevenir los conflictos que se dan en un quirófano?
1: La comunicación es clave. Aprender a comunicarse, aprender a escuchar, saber expresarse. A veces uno no tiene malas intenciones con lo que quiere decir, pero la forma en la que lo expresa no llega de la forma en la que queremos. Entonces, creo que eso es primordial y de base. Y luego de eso, también en la gestión emocional, creo que entender cómo funcionan nuestras emociones, cuáles son los desencadenantes quizás de algo que nos puede generar un conflicto y anticiparnos a eso. Entonces, con esa anticipación también no tomarnos las cosas tan personales a veces, sino entender que nuestro trabajo es de alta exigencia, que el resto de profesionales que trabajan con nosotros están en la posición similar de tensión. Entonces, eso. Y creo que de alguna forma también psicoeducar a las personas, es decir, animarles a que también se ocupen de su gestión emocional, de su autoconocimiento, y que a partir de eso también puedan convertirse en mejores compañeros de trabajo y que de esa forma se genere un ambiente ideal para atender a las personas.
0: ¿Y cómo puede contribuir la empatía al éxito de una cirugía?
1: La empatía tiene que ser algo no solo hacia el paciente, es decir, a la persona que está siendo entendida, sino, como lo hemos dicho antes, respetarle al equipo en general, a mis compañeros. El respeto de jerarquías me parece que es algo primordial, y si es que la persona que está a cargo, el líder, el cirujano, tiene empatía con su equipo, también ser consciente, ¿no es cierto?, de las cosas que pueden estar ocurriendo. Incluso por seguridad, diría yo, del procedimiento, es decir, tratar de solventar, como decíamos, conflictos que puedan existir en el equipo de trabajo, entender igual, no sé, situaciones por las que puede estar pasando algún miembro, y a su vez eso como que transmitirlo constantemente, antes, durante y después de las intervenciones.
0: ¿Qué papel cumplen los primeros auxilios psicológicos en el personal de salud después de que exista alguna situación crítica?
1: Esto es primordial. Se habla mucho del cuidado al paciente, del cuidado a las personas que son atendidas, pero estamos hablando de que las personas en el campo de la salud están constantemente en contacto con estas situaciones, que igual atienden pacientes por números, o sea, que varían todos los días. Entonces, esto a su vez, si es que no se le da un cuidado a la persona que está atendiendo, es decir, al personal de salud, y si no se les abre el espacio para primeros auxilios psicológicos en situaciones que a lo mejor les pueden causar sorpresa o cierto tipo de tensión, esto puede desembocar en burnout, es decir, que la persona llegue a saturarse por el trabajo y que se vea imposibilitada de trabajar, incluso por esta carga emocional que tiene. Entonces, los primeros auxilios psicológicos, en realidad, que son un término relativamente nuevo, creo que ya deberían ser permanentes en un equipo de salud, tanto para los pacientes, para los familiares de los pacientes, como para el equipo de salud.
0: Como docente universitaria, ¿qué habilidades considera que se deben desarrollar los futuros instrumentadores quirúrgicos, además del conocimiento técnico?
1: Creo que todo lo que hemos hablado en la entrevista, o sea, estas habilidades no técnicas que están orientadas también a ser un mejor profesional al fin y al cabo. Entonces, yo creo que igual este tipo de habilidades de comunicación, de empatía, de disciplina, no solo resultan en ser mejores personas, sino que yo creo que las personas que realmente se enfocan en cultivarse de esa manera inevitablemente se convierten en excelentes profesionales, porque entienden que los requerimientos técnicos, si bien son base y son sumamente importantes, cobran mucho más sentido cuando la persona como tal sabe cómo utilizar este conocimiento y tiene también una adecuada gestión de su vida, tiene autoconocimiento y a partir de eso es una persona integrada. Entonces, creo que sí. Eso.
0: ¿Qué tan importante es analizar el desempeño del equipo después de que ya existió una cirugía?
1: Sumamente importante. Creo que a partir de esas evaluaciones uno puede ver incluso cómo funciona como equipo, cuáles son las fortalezas quizás de alguien, y entender también hasta cierto punto el tiempo de respuesta que tiene cada persona. La evaluación constante y la evaluación con fines de mejora, yo creo que es primordial en los equipos de trabajo, y eso depende mucho, obviamente, del tipo de liderazgo que se maneje. Entonces, sí, yo en realidad soy pro-evaluación en ese sentido. O sea, si es que vemos puntos que se pueden mejorar y al siguiente procedimiento los integramos, es lo mejor que se puede hacer.
0: ¿Cómo influye un ambiente laboral positivo en la seguridad del paciente?
1: Igual cuando hablábamos de la confianza y decíamos que el equipo de trabajo tenga la capacidad de expresar opiniones, desacuerdos, y que esto a su vez lleve a una mejora del trabajo en equipo. Creo que cuando uno tiene esa apertura y se siente a gusto en el trabajo, el rendimiento y la eficacia mejora en gran manera, porque justamente si es que tenemos una comunicación abierta, podemos mejorar errores en conjunto. Tengo la confianza no solo de yo expresar mis opiniones, sino de recibir los comentarios de mi equipo de trabajo, las retroalimentaciones, y a partir de eso se genera un ambiente organizado, coordinado, y que es lo ideal en un equipo de salud.
0: Finalmente, ¿qué mensaje le gustaría compartir sobre el trabajo en un equipo en cirugía y la importancia de la salud mental?
1: Creo que el trabajo en el campo de la salud es sumamente demandante. Creo que la salud mental en realidad va más allá de tomar medidas dentro del trabajo, sino, como lo decía antes, ser personas autoconscientes. Entonces, a partir de eso, sí, a tener también ese aspecto emocional y psicológico que es parte fundamental incluso del desempeño en el trabajo. Entonces, si es que hablamos de salud mental y de un autocuidado, y también de un cuidado del equipo de trabajo, es decir, ser conscientes de la salud mental del equipo de trabajo, eso va a repercutir en un trabajo organizado, coordinado, que va a tener mejores resultados no solo a la larga, sino inmediatamente. Como decíamos, igual si es que me siento a gusto con las personas con las que trabajo, si es que me siento con bienestar en mi vida en general y también en el trabajo, eso me hace un profesional como más enfocado, más eficiente. Y lo que se busca igual es justamente el bienestar del paciente, y eso se facilita mucho a partir del bienestar previo del equipo que está trabajando ahí.
0: Bueno, muchísimas gracias, doctora, por su tiempo. Así finalizamos este programa. Que tengan una excelente semana y no se olviden de seguirnos en Instagram y en Facebook como PretMed, tu salud es importante, y vernos todos los sábados a las 9 de la mañana en Facebook y escucharnos en Radio Ondas Cañaris 95.3 FM y 115.30 AM. Soy Brigitte Paredes y nos vemos la próxima semana. 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

0: Es la hora 17:55 minutos.
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0: Hola, ¿qué tal? Saludos, qué gusto. Aquí estamos iniciando la programación Onda Deportiva. Hoy viernes 18 de septiembre, programa 1951. A lo largo de este día fue presentado el técnico de la Selección Ecuatoriana de Fútbol, ahora sí en nuestro país. Hablamos de Marcelo Gallardo, el muñeco. Fue presentado el técnico del Deportivo Cuenca, también Andrés Illana. Pero vamos a ir en orden, vamos con resultados. Iniciamos Copa Libertadores de América.
1: Esta es la Copa Libertadores.
2: Flamengo e Independiente del Valle, empate a uno, clasifica Flamengo.
0: Y cerrando la semana también, vamos ahora con los resultados de Copa Sudamericana.
2: Montevideo City Torque 3, Cienciano 0. Clasificó City Torque.
3: Presentamos el segmento Archivo Deportivo, un recorrido emocionante por los momentos históricos en el deporte.
2: ¡Mundial! 18 de septiembre de 1992, el Comité Olímpico Internacional acepta al voleibol de playa como deporte olímpico, lo que fue un paso importante para este deporte. Año 2000, en los Juegos Olímpicos de Sídney, el equipo cubano de béisbol ganó su segunda victoria derrotando a Italia 13-5. Hace 49 años nacía Ronaldo Nazario, legendario futbolista brasileño. En 1986, 18 de septiembre, nace Renaud Lavini, el saltador de pértiga francés, quien ganó una medalla de oro en Londres 2012 y una de plata en Río 2016.
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0: Marcelo Gallardo, el director técnico de la Selección Ecuatoriana de Fútbol, fue presentado en la casa de la selección por parte del presidente Francisco Egas Larriate. Y vamos a continuación con la rueda de prensa, lo más importante que dijo el muñeco.
4: Queríamos conocer más o menos en cómo va a estar enfocado el proyecto deportivo. Se lo escuchó decir en la mañana acerca de intentar buscar un fútbol con el cual la gente se siente identificados. ¿Esto se le va a circunscribir al equipo de primera o habrá un trabajo quizás un poco más profundo y coyuntural?
5: Bueno, principalmente yo creo que hay que darle un inicio a un proceso, más allá de las ideas y las convicciones que tengamos sobre lo que va a ser este inicio de proceso, es ir conociéndonos, intentar que esta nueva etapa, más allá de lo que se viene observando de la selección ecuatoriana y su gran calidad de futbolistas que tiene en estas generaciones, tratar de ir potenciándola, tratar de sostener lo bueno que viene haciendo, mejorar algunas cuestiones y potenciarlas en base a lo que nosotros queremos desarrollar, que es que sea un equipo que no solamente nos represente a nosotros, sino a todo el pueblo ecuatoriano. Esa va a ser la intención, esa va a ser la búsqueda. Para eso se inicia este nuevo proceso en el cual vamos a ir intentando conocernos. Hoy llega el país, mañana nos vamos a, ya tenemos la primera gira. Nos vamos a ir conociendo en estos días. Es un proceso largo que por suerte nos tiene con tiempo para ir conociéndonos, para ir desarrollando la idea, para ir también involucrándonos en todo lo que tenga que ver con la presencia también en la formación de los juveniles. Si bien vamos a tener alguna incidencia, va a estar conformada por cuerpos técnicos del medio local y nosotros vamos a estar supervisándolo, obviamente, porque creemos que el potencial de jóvenes futbolistas que hoy tiene el Ecuador tal vez sean una alternativa y una solución para de acá al próximo Mundial que nos pueda tener con esas posibilidades de regar la semilla para seguir generando oportunidades en esos muy buenos futbolistas que tiene su país.
6: Quisiera preguntarle a ti, jugador de Gamma Visión, acerca del jugador ecuatoriano. ¿Cuál cree usted, cuál piensa usted que es la fortaleza más grande que tiene el jugador ecuatoriano y que usted podrá explotar a partir de hoy? Gracias.
5: Bueno, para describir la fortaleza que tiene, obviamente tengo que empezar a conocer. Cuando hablamos de conocimiento, hablamos de ir observándonos, de ir comunicándonos, de ir trabajando juntos. Tengo claramente visto al futbolista ecuatoriano y sus virtudes. Hay que ir conociéndonos y también que ellos entiendan que un entrenador y un cuerpo técnico vienen para ayudarlos a seguir creciendo. Hoy me parece y estoy convencido que no solamente tienen una gran calidad en su actualidad, muchos de sus futbolistas en actualidad deportiva y representación en grandes equipos en el mundo, sino también un gran potencial para seguir haciéndolo. Para aquellos que hoy no están en presencia de los primeros niveles competitivos en ligas europeas, puedan llegar a esos lugares y así fortalecer el equipo nacional. Para eso hay tiempo de trabajo, hay tiempo de conocimiento

0: estilo, no hay nada en mi pensamiento, pero también hay características de futbolistas que van marcando esas condiciones. Yo creo que hay mucho talento como para seguir acompañando, hay mucho talento para seguir potenciando, y las características de los futbolistas hoy indican que están con esa necesidad de ir un escalón más arriba. Hay que convencerse de que no solamente el talento te lleva a eso, sino el convencimiento que hay que tener para llegar a esos lugares, para competir en igualdad de condiciones contra cualquier potencia del fútbol mundial, que yo considero que el Ecuador, con su calidad y materia prima, tiene esos niveles como para lograrlo. Es cuestión de trabajo, es cuestión de asimilación, es cuestión de ir mentalizándose que se puede lograr un equipo competitivo ante cualquier selección, porque hay que posicionarlo en ese lugar. Y si todos estamos convencidos de eso, yo creo que va a ser mucho más fácil que traccionemos todos en el mismo sentido, que podamos lograr esa convicción que se necesita para dar el salto de calidad, que creo yo que todo el pueblo ecuatoriano está esperando, porque ve una buena generación de futbolistas, ve talentos que siguen surgiendo y que se desarrollan y que siguen llenando otras ligas en el mundo. Y bueno, para eso vinimos a ayudar, para eso vinimos a comprometernos en que el trabajo nuestro, en los momentos que nos toque y también en los momentos que no tengamos el día a día, porque esto cambia claramente, pero tener un seguimiento, hablar con ellos, seguir en observación permanente, bueno, de eso es lo que intentaremos hacer en todo este tiempo, apuntando a estos momentos de conocimiento, de fechas FIFA, que se logra esa comunión, ese conocimiento de empezar a conectarnos, no solamente a nivel profesional, sino también humano. Y eso para mí es una condición también muy importante, que nos empecemos a conocer desde el humano y que a partir de ahí tengamos claro hacia dónde queremos ir. Muchísimas gracias.
1: Preguntarle qué lo llevó a usted o qué lo motivó a aceptar esta propuesta, aceptar este desafío de ser parte de la selección ecuatoriana de fútbol, siendo esta su primera experiencia a nivel de selecciones. ¿Qué lo motivó a dar el sí?
0: Bueno, yo pregunto por qué no estar motivado ante una posibilidad de convocatoria de una selección que tiene materia prima futbolística para seguir siendo potenciada. Fue una de las condiciones principales de mi accionar hacia estar convenciéndome que era una muy buena posibilidad de hacer lo que estoy acostumbrado a hacer con la pasión que lo hago, con la dedicación y el profesionalismo, perdón, que suelo encarar todas las decisiones que tomo. Me parecía una muy buena opción. Una muy buena opción en otra faceta. Tal vez la del día a día es una relación del entrenador por un lado y la del seleccionador es por otro. Y eso hoy me tiene con muchísimo entusiasmo, me tiene con una enorme energía de poder detectar cuáles son esos futbolistas que están para seguir siendo potenciados y poder generar. En la confianza, ¿no?, que hubo desde el principio con su presidente a la cabeza, el gran desafío para mí y para todos nosotros de poder tener esa chance motivadora y un gran desafío que para mí fue terminar de convencerme que era una gran oportunidad.
2: Preguntarle, Marcelo. Marcelo, justo en consonancia con la pregunta que acaba de responder, explicó por qué vino acá. ¿Qué significa este paso en la carrera de Marcelo Gallardo a nivel personal como técnico? Y si me permite, acá en el anterior ciclo hubo esta varianza entre partidos en Quito con la altura, otros en el llano, en Guayaquil. No sé si ya ha visto esa cuestión y cómo se va a manejar el tema de la localidad.

0: de la tri. Muchas gracias.
1: Bueno, eso va a ser, obviamente, yo lo que entiendo que acá no se trata de defender una región, sino se trata de defender un país y una selección. Yo creo que ahí tenemos que estar todos vinculados en esa unión, esa atracción, que significa tener una selección, identificarse con una selección, no importa cuál sea la región, sino el país. Entonces veremos, iremos viendo cuáles son también los momentos de competencia, cuáles son los rivales, se analizará cuáles son las mejores opciones para eso. Para eso también hay tiempo, habrá tiempo de poder seguir evaluando esas distintas alternativas. Y no, después no sé cuál era la otra, me perdí. Bueno, lo dije al principio, ¿no? No solamente es un gran desafío para mí deportivo, sino también de vida. Lo dije al inicio en mis palabras, venir a representarnos no solamente a una selección, sino a identificar a un país para que se sienta representado por su selección, es un enorme, enorme desafío. Así que así lo expresé y así lo siento.
2: Yo le quería preguntar acerca de la fecha FIFA que se viene, teniendo en cuenta que la FIFA un poco cambió el calendario en general de las fechas FIFA y que esta va a ser más larga. ¿Qué expectativa vamos a tener en cuanto a lo que usted mencionaba, la convivencia al conocerse con los jugadores, colaboradores? Bueno, teniendo en cuenta que también va a ser al otro lado del mundo. Gracias, Marcelo.
1: Sí, bueno, y eso también es parte del compromiso, ¿no? De entender que tal vez en estos momentos donde hay tiempo de poder evaluar o de poder evaluar en profundidad, yo creo que le dije al presidente, me parece que si estamos convencidos de hacia dónde queremos ir, si la plataforma es sólida, y podemos traccionar todos en el mismo sentido, no era necesario esperar, sino involucrarnos. Y involucrarnos estaba, bueno, en tomar las riendas del seleccionado lo más rápido posible y poder entrar ya en un viaje que nos va a dedicar muchas horas, pero también nos va a mantener en un concepto de más tiempo de conocimiento y de trabajo. Va a ser muy lejos, pero también va a ser a la convivencia y el conocimiento mutuo de nosotros para con los jugadores, los jugadores para con nosotros. Así que me parece sumamente importante darle el inicio y el compromiso lo más rápido. Me parecía lo más importante darle este inicio lo más rápido posible.
3: Ya tocó el tema de la fecha FIFA, por acá. Cambia el plan de trabajo de lo que era ser entrenador de un club, ahora pasar con la selección ecuatoriana de fútbol, y rápidamente tiene que hacer una convocatoria, me imagino que para este fin de semana. ¿Cómo se trabaja en esta convocatoria? Y también le pregunto si ha tenido usted ya la disponibilidad de conversar con algún ex entrenador de la selección. Normalmente lo hacen los entrenadores para saber también un poco más adentro del futbolista ecuatoriano. Muy amable, gracias.
1: Muchísimas gracias. Bueno, es algo que vamos a intentar, ya que fue en estas últimas semanas, los días fueron pasando y fuimos trabajando sobre eso. Vamos a intentar respetar lo que fue la convocatoria mundialista, con algunas bajas, lógicamente, de jugadores importantes que están abocados a sus distintas lesiones. Iremos viendo con algunos otros futbolistas que están o en el exterior del país o en el interior del país, viendo cuáles son las diferentes posibilidades, las venimos observando. Pero bueno, en principio va a ser eso, ir conociéndonos, darle la chance a la mayoría de los futbolistas que fueron representados por el país en el último mundial. Y bueno, y nuestro trabajo empieza a partir de ahí, de ir viendo no solamente esos futbolistas que fueron y estuvieron presentes en el último mundial, aquellos que vienen empujando de atrás, a esos jóvenes que también están empujando de atrás, que quieren tener presencia, también iremos observándolos, también iremos atrayéndolos para que puedan entender hacia dónde queremos ir, lo que significa el representar a una selección y la exigencia que eso va a tener. Entonces, bueno, en ese proceso intentaremos ser justo con lo que venía pasando y a partir de ese conocimiento ir viendo cuáles son los posibles cambios y las futuras incorporaciones de adelante.
0: De lo que fue la última participación de Ecuador en el Mundial, comenzaba a haber una deficiencia, y mucho se lo marcó también al anterior entrenador, del tema de delanteros. No sé si ha tenido todavía la oportunidad, es muy pronto, va a tener ahora la oportunidad de dirigirlos en esta gira, pero prematuramente podemos ver quizás nombres que puedan ir apareciendo poco a poco para oportunidades dentro de ellos de la selección a futuro, porque es una deficiencia muy fuerte que hoy tiene la selección ecuatoriana de fútbol.
1: Sí, no puedo hacer juicio de valor sobre eso porque voy a ir conociendo cuál es cuáles son las características y las virtudes y los defectos que se vinculan a eso que acaba de mencionar. Lo iré observando, lo iremos analizando. En base a eso iremos trabajando, iremos viendo cuáles son las mejores alternativas para cubrir esos déficits. Pero bueno, esto es trabajo, esto recién inicia. Es un proceso que va a tener su primera charla, su primer conocimiento el día lunes, cuando todos nos encontremos por primera vez en Seúl, y iremos analizándolo, más allá de después seguir haciendo un seguimiento lógico de no solamente de los futbolistas que estén en la liga local, sino aquellos futbolistas que están en el extranjero. Iremos observando cuál es la calidad y la cantidad de futbolistas en el radar para hacer futuras convocatorias, y en base a eso trataremos de elegir de la mejor manera posible, de seleccionar de la mejor manera posible, y los partidos también nos van a dar una plataforma, ¿no?, de dónde estamos parados, y trabajaremos sobre eso.
4: Le quería preguntar sobre Matías Vizcay, si finalmente él podrá incorporarse a su cuerpo técnico más adelante, cómo tomó usted la decisión de Vizcay, que ha sido una de sus manos derechas. Y consultarle sobre los objetivos. Acá el pueblo ecuatoriano tiene ese sueño, esa expectativa de la tan compleja Copa América en torneos cortos que le ha resultado a nuestro país. ¿Qué objetivos se han trazado usted con la federación al corto, mediano plazo, pensando claramente en el proceso de edificar al 2030. Le agradezco, Marcelo. Buena tarde.
1: Bien, voy a responder la primera. Matías Vizcay no solamente es un compañero, un hermano mío de la vida, un compañero de trabajo, sino que ha sido también una de las personas que ha iniciado allá por 2011, cuando iniciamos con Nacional de Montevideo, mi primera experiencia de entrenador, que me ha acompañado. Hoy no está por una cuestión netamente personal. Es posible que se pueda sumar más adelante, hay que respetar una decisión personal. Pero bueno, estamos con muchísimo ilusión y deseo para encarar esos desafíos que vos mencionabas. ¿Cuáles nos trazamos? Y nos trazamos los desafíos más altos, por lo menos los que me gustan a mí, y los que me identifican, de poder no solamente mostrar un equipo que identifique al pueblo ecuatoriano, sino que me identifique a mí, un equipo que intente ir al frente, que se destaque por una convicción y un espíritu en el cual no solamente se logra con talento, sino con exigencia, con disciplina, con trabajo. Bueno, eso es lo que intentaremos inculcar. ¿Para qué? Para que los objetivos que tengamos por delante no solamente vayamos a participar, sino intentar competir para ganarlos. Esa es mi visión, ese es mi sentimiento, esa es mi pasión por esta profesión, y así lo haré sentir a partir del primer día cuando me encuentre con todos los futbolistas.
5: Nos vamos a ir a la pausa y al regresar nos metemos íntegramente con el Deportivo Cuenca. Deportivo Cuenca juega el hexagonal del no descenso ante el conjunto de el Mushurruna, la presentación de Andrés Illana. Después de la pausa, ya regresamos.
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0: Es la hora 18:28 minutos.
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7: Aquí estamos y seguimos en la programación Onda Deportiva. Vamos a hablar del Deportivo Cuenca. Les decía, fue presentado Andrés Illana, nuevo director técnico. La llegada y presentación del argentino confirma que ya se llegó un finiquito con Daniel Nekulman, el técnico anterior. Por eso no se lo presentaba, porque todavía no se conocía la llegada del estratega. Bueno, aquí está. Andrés Illana, rueda de prensa del director técnico argentino del Deportivo Cuenca.
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9: Hoy hacemos la presentación formal del nuevo cuerpo técnico. Hoy está en representación de ellos el profe Andrés Illana, que va a ser el entrenador, Gustavo Subeldía, que va a ser el preparador físico, y Darío Aurelio, que va a ser el asistente técnico. Más Alejandro Sala, que se quede ratificado como entrenador de arqueros. Ellos van a ser los que estén al frente del equipo como líderes para esta parte final del año, ¿no? Así que darle la bienvenida al profe públicamente. Obviamente esperamos poder cumplir el objetivo que hoy está ratificado en este hexagonal de descenso, de dar cierta tranquilidad, buscar alcanzar lo que se merece este club, que estar en una condición un poco mejor. Hoy nos aboca simplemente a tratar de que esto se determine de buena manera en principio del año. Así que para eso estamos, a escucharlos. Obviamente de mi parte agradecerle al profe por la posibilidad de estar con nosotros en este momento que no es fácil, en tomar la decisión, obviamente acompañarlo en el contexto que se encuentra el club, y obviamente para lo que viene trabajar en conjunto para poder alcanzar el objetivo, que es que el Cuenca pueda terminar bien el año y planificar, ¿por qué no?, un mejor año el siguiente.
10: Bienvenido, profesor. En primera instancia, sus palabras.
11: Buenos días para todos. Sí, un gusto estar y poder compartir con ustedes. Y bueno, para mí y para mi cuerpo técnico es un placer poder venir al fútbol ecuatoriano, que hace rato que teníamos esa intención. Veníamos siguiendo y hablando con algunos equipos. Bueno, después tuve la suerte de que Raúl nos conecte y bueno, poder hablar y ponernos de acuerdo como para venir y buscar que este club, como dijo un poco Raúl recién, tenga la tranquilidad que se merece, darle tranquilidad, seguridad, convicción en lo que uno propone, que en estos momentos muchas veces la confianza baja del jugador. Necesitamos eso, volver a entusiasmarlo al jugador, a que crezca su confianza, a que tenga ganas realmente y espíritu para poder jugar. Eso es parte, y el compromiso, ¿no? Grupal y con el equipo y con ellos mismos, que eso es parte de nuestro trabajo, volver a, como dije recién, a entusiasmarlos, a motivarlos, a que entre ellos se ayuden. Y bueno, y que tengan temple para mantener la convicción, para llevar adelante un plan de juego, que es ahí cuando se ve el buen funcionamiento de los equipos, ¿no?
10: Vamos a dar paso a las preguntas. Vivi Sánchez, en primera instancia.
0: Muy buenos días, Raúl, profe, también bienvenido, buenos días, de igual forma a todos los colegas. Profe, yo le quería consultar con respecto al análisis de lo que ha hecho con Deportivo Cuenca para poder llegar, teniendo en cuenta las situaciones que está viviendo en este tema futbolístico, pelear el hexagonal, en este caso del descenso, y también el lado administrativo, porque muchas veces llegan directores técnicos, han llegado y le hemos consultado sobre qué opina el tema que está atravesando Deportivo Cuenca en el lado administrativo, directiva, ustedes saben que hay también un grupo gerenciador. Entonces, ¿qué opina, qué análisis tiene de esto para poder sacar adelante el equipo? Porque muchas de las veces dice eso no nos incumbe, pero al final termina perjudicando de alguna manera también al equipo.
11: Mira, voy a hablar un poco, lo respondiste vos sola, si no me, en la parte que me corresponde es de fútbol, sí, en la otra parte doy mi opinión y hago un análisis también de cómo poder ayudar al equipo en la condición que se está. Es simplemente eso, sí, lo que te puedo contestar, todo lo que me puedas preguntar de lo deportivo. Lo otro que puedo opinar, muchas veces mi opinión se la doy a Raúl o se la doy a la persona que realmente creo que es conveniente y aporto lo mío, pero no me incumbe hacer una crítica sobre eso, ¿no? Y es un equipo, sí, bueno, te respondí a mitad. Creo que hay muy buenos jugadores, que es normal que el jugador vaya perdiendo confianza cuando no se logran los objetivos. Entonces, bueno, hay que llegar, dar tranquilidad, confianza, como dije recién, hacer que el espíritu crezca, objetivos claros, reales, cortos, muy con posibilidad de que sean concretos y llegar, que en este caso el club necesita terminar este hexagonal final con tranquilidad, el objetivo, porque es un club importante y que ha jugado copas y siempre pelea por otras cosas, no por esto. Entonces, bueno, es un momento que por ahí todo lo externo influye o hay más presión de la que normalmente hay. Entonces uno como entrenador tiene que darle tranquilidad, ser simple para que el equipo tenga un plan de juego claro, y bueno, y lograr el objetivo, como te dije recién, con tranquilidad. Bueno, hay muy buenos jugadores, necesitamos que empiecen a volver a jugar juntos, que es lo principal, digo, para que un equipo funcione, que eso es un equipo, jugar juntos, trabajar sobre eso y la confianza del jugador. Después, posibilidades de armar diferentes sistemas hay, porque hay jugadores con diferentes características, hay muy buenos jugadores, tenemos que hacerlos crecer de vuelta en la confianza, darle un funcionamiento claro, como dije, y eso nos va a dar poder llegar a fin del año con tranquilidad, que es el objetivo, ¿no?
12: El saludo para Raúl. Profesor, bienvenido a la ciudad de Cuenca. Patricio Pacheco de Plus Deportivo S.A. le saluda. Profesor, de lo que se ha leído y se ha informado, a usted le gusta un fútbol ofensivo en sus diferentes equipos, pero decirle que aquí en Deportivo Cuenca lo que falta es justamente eso, falta el gol. ¿Cómo suplir eso en estos pocos días que ha tenido con los chicos? En un hexagonal que, claro, está distante Deportivo Cuenca del descenso de categoría, pero si se dan algunos resultados, se puede convertir en un problema, profesor.
11: Sí, es lo que dije un poco, bueno, parece repetitivo, pero es eso, crecer en confianza, darle que el jugador crezca en confianza, porque jugadores que antes han hecho goles en otro equipo, o mismo en Cuenca, hay. Entonces, bueno, que gane tranquilidad, muchas veces el apuro, el nerviosismo, uno viene de fuera, no está intoxicado con todo lo que fue pasando y puede ver las cosas con más claridad. Muchas veces el contexto y lo que va pasando diariamente te saca del foco. Lo nuestro es eso, volver a enfocarse, a qué es lo importante, dónde el jugador puede influir, porque muchas veces empieza a preocuparse de cosas que no son importantes y el jugador no puede influir. Entonces hacer hincapié en eso, trabajar en las finalizaciones con los delanteros, los volantes que tienen que aportar algún gol también, nos van a ayudar. Y bueno, y que el funcionamiento del equipo haga que las individualidades resalten y mejoren, que eso nos va a dar el gol y la tranquilidad, como dije, de llegar a fin de año, como tendríamos que llegar con el plantel que tiene el Cuenca, ¿no? Sí, esa es un poco la respuesta. Creo que va a ser en general eso, es volver a crecer en confianza y darle un buen funcionamiento al equipo, ¿no?
13: Buenos días, Raúl, buenos días, Andrés y Marcelo Gutiérrez de Tomebamba Deportiva. Andrés, usted llega al Deportivo Cuenca, usted en sus inicios como futbolista tuvo la escuela de Carlos Timoteo Grigol. Sí. Sobre este técnico conocemos o conocíamos cuál era su estrategia, cuál era su forma de juego. Usted, con lo que ha examinado al plantel, ¿cuál sería la mentalidad y la identidad futbolística que va a presentar con el Deportivo Cuenca? Gracias.
11: Bueno, gracias. Yo preparo el equipo para todos los momentos del juego. Si soy ofensivo, no. Yo quiero ser todo. Quiero ser ofensivo, quiero saber defender, quiero saber hacer una transición rápida si hay que hacerla. Preparar al jugador sobre eso. Nosotros dividimos el juego de una manera muy, muy simple, muy clara para el jugador. Lo analizamos desde ahí. Que son momentos con la pelota y sin la pelota, que el jugador tenga claro qué hacer en cada momento, pero sí nos gusta proponer siempre. Después está la estrategia de saber proponer, que por ahí es una presión alta en un partido, en otra presión, una presión intermedia en otro partido. En un partido necesitas que el rival, evitarle la transición al rival, porque tiene jugadores por ahí rápidos. Bueno, trabajamos un poco sobre la estrategia, pero siempre buscando protagonizar. A veces puede ser protagonizar jugando más directo, a veces teniendo un poco más la pelota, construyendo un poco más, preparar al jugador para todos los momentos del juego. Sí, siempre buscar que las cosas pasen, que eso ser protagonista, no esperar a ver qué sucede, ¿no? Proponer nosotros la forma de que queremos que se juegue el partido. Esa es la intención. Siempre el rival juega, pero bueno, mayor de esos 90 minutos, mayor tiempo nosotros jugamos de la manera que queremos, va a hacernos sacar mejores resultados, ¿no? Porque es para lo que nos entrenamos y cómo nos entrenamos.
14: Andrés, buenos días. Carlos Montoya para Radioactiva. Un gusto. Y me permito también, Raúl, hacer una pequeña pregunta a usted. Profe, usted hablaba de algunos sistemas que tenía en la mente que podría llegar a utilizar. No sé si nos podría contar un poquito por dónde pasa esta idea inicial de lo que podríamos ver en la cancha. Y para Raúl, a usted, ¿qué es lo que encontraron en el profe como para saber qué era el candidato ideal para este momento en Deportivo Cuenca? Gracias.
11: El sistema vamos viendo, yo tengo dos o tres sistemas que normalmente usamos, pero bueno, yo creo que lo principal es que el sistema potencie las características de los jugadores. Estamos mirando, probamos hoy uno, seguramente mañana probaremos alguna otra cosa, y viendo poner a los jugadores bien cómodos para que el funcionamiento, como dije antes, potencie a ellos. Pero sí, como idea es protagonizar el equipo, el partido, intentar que el partido se juegue como queremos nosotros, siempre vamos a buscar eso.
9: Bueno, obviamente dentro de las posibilidades para que Andrés llegue acá era analizar el perfil, la forma en la que trabaja también, pero aparte también con lo que venía en la experiencia de él. Obviamente no ha estado dirigiendo en el fútbol ecuatoriano, pero dentro del contexto en el que estamos me gustó mucho lo de la rigurosidad táctica, lo de la exigencia, el ser líder en contexto donde hay alta demanda, que refiere a los clubes donde él estuvo dirigiendo, Colón, San Martín, Aldo Civi, son clubes muy importantes que obligan y exigen a los equipos a ser protagonistas, a intentar alcanzar objetivos que por lo general para estos equipos es ascender o ser protagonistas dentro del ascenso, liderar a grupos con alta presión, la experiencia también de estar en equipos que han estado también en situación como la nuestra. Me gustó mucho eso, el entender de que hay un contexto que se debe coincidir en que todos nos aboquemos a la parte táctica, al compromiso defensivo, a lo que dijo el entrenador en los momentos. Hubo charlas que hablamos mucho de fútbol, mucho también del momento del club también, que eso también refirió a que había muchas ganas también de parte de él de estar en este momento, que no era fácil adaptarse a las condiciones obviamente que teníamos como club, y la intención de obviamente venir a hacer un gran trabajo acá. O sea, es un poco todo, no es simplemente un análisis por resultados o demás situaciones, sino más bien el contexto en el que nos encontramos, la necesidad de un líder como él, como lo ha sido en otros equipos también, y también desde el aspecto táctico, estratégico para lo que es lo futbolístico, entender de que necesitamos comportamientos colectivos que ayuden a que el equipo a empezar a sumar, la recuperación de lo que decía recién, a los jugadores que tienen cierta obligación, que los compromete a todos también de volver al gol, de tener confianza, la exigencia física también y la intensidad, que es algo que él también refiere. Entonces hay factores que obviamente hicieron que el profe sea el más viable para mi entender, para que esté acá y nos ayude en este momento.
15: ¿Qué tal, Andrés? Raúl, buen día. Sebastián Maldonado para Radio Mágica. Siguiendo un poco la línea de lo que nos decía Raúl, ¿qué le lleva a tomar la decisión de venir a Deportivo Cuenca? Sabiendo la crisis económica, la crisis deportiva, la situación que está viviendo, ¿cómo se toma esa decisión de decir, me subo en ese barco pese a que está complicado?
11: No. Primero, el club es un club que ha jugado muchos años Copa, es un club muy, muy prestigioso, que es la Liga Ecuatoriana, y después me gustan los desafíos. Creo que hay muchas cosas muy buenas para hacer, sí se necesita, como decía Raúl, orden, tener claro cómo llegar, que va a haber normalmente cuando uno está en esta situación, hay un montón de, hay crítica, hay presión, hay desconfianza, que es normal, porque no se han conseguido resultados. Entonces, bueno, tener bien claro eso, enfocarse en lo que uno tiene que hacer y trabajar, que el entrenamiento, la forma de jugar del equipo, el rendimiento, y es el único punto donde nosotros podemos influir. Después el resto, bueno, y hacer que ese entorno fuera de la cancha mejore con los rendimientos. No podemos esperar que mejore antes de los resultados y el rendimiento. Pero en lo único que nosotros podemos influir es en eso. Entonces, ir al rendimiento para que mejore toda la situación externa y ser fuerte al momento que por ahí no, los procesos no son lineales. Si en algún momento toca hacer una mala actuación o tener una desgracia de perder o empatar un partido, darle la tranquilidad al jugador de que la manera de mejorar eso va a ser desde el rendimiento y de la seguridad. Porque si uno va cambiando el plan permanentemente, nunca se lo sabe bien, ¿no? Uno tiene que tener un plan, sí adaptarlo para el rival, poquitas cosas, pero después tener bien claro lo que quiere para repetirlo un montón de veces y tenerlo bien, bien aceitado y que el juego lo ejecute con confianza, que eso es lo principal. Si nosotros le cambiamos el plan y la manera de buscar los resultados permanentemente, esa confianza no llega nunca. Depende más de la suerte que del trabajo, ¿no?
16: Profesor, buenos días. Manuel Cisneros de Radio Sensación. ¿Cómo se maneja la presión externa e interna dentro del grupo, sabiendo que la disputa de una liguilla siempre representará presión para todos?
11: Un poco lo respondí antes, y dando tranquilidad, siendo claro, un poco enseñándole al jugador que tiene que poner el foco, como dije recién, en donde él puede influir, no puede hacer nada con lo que pasa afuera, lo que afuera es una, en que entienda que es una consecuencia del campo de juego. Entonces, bueno, el jugador empieza a trabajar, se enfoca, muchas veces todo lo que pasa alrededor le quita ese foco y eso hace que el rendimiento no sea tan bueno y que tenga confianza. Entonces, bueno, trabajar desde ahí, darle esa seguridad al jugador, que se enfoque, buscar que se enfoque donde él puede mejorar. Y puede que ese entorno de afuera, esa presión, que es lógica que haya, sea mejor. No se puede preocupar demasiado por lo que pasa afuera, porque él no puede cambiar absolutamente nada. Sí puede cambiarlo adentro de la cancha, que es donde ellos tienen que preocuparse, tener tranquilidad, trabajar. Si hay que trabajar un rato más, se trabajará para tomar más confianza en las ejecuciones de todo lo que tenemos que hacer, para entendernos mejor, para tener más claro, como dije antes, el plan. Y aparte del plan, después está, el plan es apoya a la característica individual del jugador. No hay plan que resulte sin un equipo con espíritu y con ganas del jugador de demostrar todas las cualidades que tiene, por eso están acá, en un club importante. El plan los apoya, después está en ellos, ¿sí? Como dije antes, ese compromiso, ese espíritu que es indispensable para que cualquier sistema, equipo funcione. Lo más importante de un equipo es el espíritu. Después el dibujo, si son tres, si son cuatro atrás, está en nosotros no hacer daño, ponerlo cómodo al jugador, pero lo fundamental es el espíritu y las ganas de jugar a la pelota y las ganas de ganar. Con eso empezamos a cambiar todo lo de afuera, y después cuando lo de afuera se hace positivo, la sinergia es fuerte y empuja, como ha pasado en este club, y han jugado Copa y han jugado con equipo importante, y se le ha ganado a equipo muy importante de América, ¿no?
17: ¿Cómo está, profesor? Bienvenido, Marcelo Guevara de Nación Deportiva. Dentro de todo lo que usted nos ha hablado, la confianza, ahora del espíritu, todo lo de afuera que influya, ¿cómo preparar este partido del día domingo frente a Mushuruna? ¿Cómo ha ido también analizando a su rival, primer partido que va a jugar, va a dirigir acá en el fútbol ecuatoriano? Y también viene los siguientes días de para. ¿Qué tiene planificado hacer en estos 15 días con Deportivo? Muchas gracias.
11: Bueno, hicimos foco un poco en este partido sin bajar demasiados conceptos, porque no, como dije antes, uno tiene que ser claro y simple para que el jugador, con esas dos o tres cosas que uno le da, dos o tres conceptos que le da, colabore en el funcionamiento del equipo, pero después que aporte su calidad individual, cada uno, y ya cuando uno tiene un poquito más de tiempo, puede influir un poco más y trabajar sobre unos micro conceptos, como se dice, ¿no? Para insistir más y darle tiempo al juego que los incorpore. Ahora hay un corto tiempo, entonces se trabajó más sobre cosas generales del equipo y sobre la estrategia que vamos, cómo enfrentar al equipo que vamos a enfrentar. a partir de la semana que viene, que tengamos más tiempo, trataremos de ir más profundamente en el funcionamiento, en los microconceptos, bueno, en aportarle cosas al jugador para que ese funcionamiento sea más fino todavía, ¿no? No, trabajar sobre lo táctico, mucho sobre lo táctico, sobre el dibujo, sobre las tareas que tiene cada jugador, de acuerdo a cada dibujo, trabajar sobre lo específico de sus ejecuciones, para que se mejore, para que tome confianza, hacerlos un poco, digo, repetir los ejercicios que uno quiere que sucedan en el campo para que se ejecuten con más tranquilidad, con más confianza. Eso te da el tiempo de trabajo, eso, que van a ser casi dos o tres semanas para poder llegar al próximo partido. Pero ahora, en esta semana, nos enfocamos a esta planificación, fue más enfocada a lo que es la estrategia del partido del fin de semana, ¿no?
18: Buenos días, Andrés, Raúl, Andrés Carpio de Radio Sensación. Profe, hablando un poco de la adaptación al fútbol ecuatoriano, ¿cuán importante ha sido las charlas y las conversaciones con Gustavo Zubeldía, con su preparador físico, para adentrarse un poco más en la idea? Y a Raúl, empezaron las concentraciones. Ayer entiendo que se pagó un mes de sueldos a los jugadores como para mantenerlos un poco más tranquilos. Dentro de esas charlas, dentro de esas conversaciones, no sé si cabe el término exigencias, ¿qué más se puede incorporar o cómo intentan ir allanando el camino para poder rematar bien este trimestre del año, sobre todo?
11: Te respondo rápido. El profe, me apoyo un poco en toda su experiencia y su... Por eso está conmigo hace mucho tiempo, en su experiencia y su sabiduría de haber trabajado no solo en el fútbol ecuatoriano, sino en un montón de países. Ha trabajado, sí, lo ha hecho acá y lo ha hecho en este club. Así que, bueno, uno viene con una... Te ayuda a cometer menos errores porque conoce un montón de cosas y te hace avanzar más rápido en lo que es el conocimiento del lugar donde uno viene a trabajar. Y después hablé con un montón de muchos entrenadores. Yo trato de incorporar cosas de todos, digamos, como me meto en mi cabeza cosas de todos y saco siempre mi propuesta, mi idea, pero sí escucho y aprendo de muchos entrenadores que han pasado por acá. Aprovecho toda la experiencia y la capacidad también de Raúl, que la voy a tratar de exprimir al máximo. Y bueno, no creerse que uno sabe todo, sino aprender de la gente que ha jugado en la liga, estudiar mucho, ya lo hemos hecho, y seguir haciéndolo. Y bueno, y después sacar siempre mi propia idea y mi propia metodología y mi propia estrategia. Siempre eso, incorporar mucho conocimiento, pero después uno tiene que tener lo propio, si no, no lo puede transmitir. Si copia, no lo puede transmitir.
9: Bueno, todos los detalles que bien decías, Andrés, refieren a una mejora circunstancial, obviamente, en el momento que estamos, el pago de haberes para lo que son jugadores, para administrativos, para chicos, para los formativas también. Todo refiere a algo positivo. Lo dije hace un tiempo acá, en mi labor como director deportivo, en principio, para estos momentos, ha sido más de administrador de plantel. He intentado generar mejoras para el equipo, generar concentraciones, implementación de algunos suplementos para la recuperación, metodologías obviamente que uno ha incorporado en la experiencia en el fútbol, y obviamente seguimos abocados a lo que refiere va a ser el partido con Mushurruna. A partir de eso, obviamente, la intención es siempre ir mejorando, dando por ahí la tranquilidad al nuevo cuerpo técnico, en función de la sinceridad también de lo que me tocó darle como información de lo que iba a poder encontrar, y obviamente mejorar para que él pueda estar en mejores condiciones de competencias. En principio se ha abocado mucho más a eso, la planificación para lo que viene, que creo que fue un poco lo que preguntó Marcelo, si podremos hacer algo diferente para la próxima semana. Seguramente abocará a una charla, pero hoy lo inmediato será preparar el partido, darle las herramientas al propio entrenador y a los jugadores para que lleguen de la mejor manera a la competencia, y aparte de ahí tendremos un tiempo para que el profe también se vaya asimilando con la ciudad, con nuestros lugares de entrenamiento, que obviamente querríamos que estén un poquito mejor para poder generar facilidades de entrenamientos, y a partir de eso preparar lo que viene, ¿no? Que no va a ser fácil. Esperamos que este fin de semana podamos conseguir algo que nos daría mucha más tranquilidad, que es un triunfo, pero nos abocamos a constantemente estar identificando en qué se puede mejorar. Los pagos, obviamente, lo decíamos, es muy importante para el desarrollo del plantel, la tranquilidad, el hecho de que se puedan enfocar simplemente en lo que va a ser el partido, intentaremos de que esto se pueda dar quizás con mayor continuidad, que tengan tranquilidad y que obviamente en su labor profesional puedan ofrecerse de la mejor manera con un entrenador que exige, que tiene su metodología y que obviamente viene a intentar hacer las cosas y ayudarlos a ellos también a que se ofrezcan mejor en competencia.
19: ¿Qué tal, profesor? Buenas tardes. Un gusto saludar con usted, igualmente con Raúl y con los colegas. Profesor, preguntarle, tenemos entendido el convenio y el contrato no es solamente los partidos que vienen ahora, sino también poder planificar la temporada que viene en 2027. Entiendo hay un objetivo, usted lo ha dicho, mejorar los rendimientos, matemáticamente asegurar la categoría, y entiendo a partir de allí pues se podrá planificar el año que viene. En ese sentido, ¿cómo lo tienen pensado en la observación en cuanto al plantel, el trabajo, todo lo que viene una vez que primero se logre el objetivo pues de matemáticamente que el club pueda mantenerse para la Serie A el año que viene?
20: Bueno, lo más importante es lo inmediato. No hay que planificar demasiado a largo plazo. Sí, nos encantaría sí, poder tener la posibilidad de rearmar las cosas y bueno, y continuar. Pero bueno, para eso se necesita obviamente lograr los objetivos. Y para lograr los objetivos tenés que estar enfocado en lo que viene y que la cabeza no deambule y se vaya pensando demasiado lejos. Sino lo más importante es lo inmediato. Ahora el partido del fin de semana y poner toda la energía ahí, el resto será consecuencia de, como dije antes, de lo que vayamos plasmando en el campo de juego, ¿no?
21: Andrés, nuevamente le pregunto, usted habla de una estrategia. ¿Cómo encontró la herramienta humana para tratar de poner en práctica lo que usted tiene en mente, lo que a usted le gusta practicar en el campo de juego?
20: Lógicamente que el equipo anímicamente está golpeado, pero ya esta semana, ya estos días de trabajo se lo vio con otro ánimo al grupo. Trabajamos mucho sobre eso. Ellos tienen que poner mucho también. Nosotros lo vamos a intentar nuestro objetivo y nuestra tarea es entusiasmarlos para que el compromiso crezca, para que su confianza crezca. Y bueno, y el trabajo de esta semana se va a basar mucho en eso, en darle con ese plan de juego clarito que estén seguros de lo que van a hacer, porque se ha perdido confianza lógicamente por los resultados. Entonces bueno, crecer, que crezcan mucho en lo anímico, que eso hace después que le puedas dar al equipo mucho más. Yo digo que el fútbol, no lo digo yo, lo sabemos todos, y el que ha jugado al fútbol, ni siquiera solo a nivel profesional sino también con amigos, es contagio, necesitamos esa energía entre ellos, esa conexión para que funcione. A veces está jugando mal, equipos malos han conseguido grandes resultados con mucha conexión y energía y con mucho espíritu entre ellos. Bueno, ese es el punto principal. Después el resto es tarea nuestra también, el darle el funcionamiento y todo, pero el punto principal es el entusiasmo, la energía, lo que le doy al compañero. Y yo digo que cualquier hincha de cualquier equipo eso lo ve y lo premia. Entonces tenemos que partir desde ahí. Hasta a veces los equipos jugando mal, el hincha aplaude cuando ve que hay una entrega al máximo y un compromiso muy grande para con ellos y entre los jugadores, y eso hace que después los buenos resultados empiecen a repetirse, ¿no?
7: Muy bien, nada más, vamos a cerrar la programación a esta hora. Recuerden ustedes, no se cambien, continúen en sintonía de Ondas Cañari.
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23: Es la hora 18:57 minutos.
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3: Saludos cordiales, bienvenidos a su informativo Actualidad, tercera emisión. Hoy es viernes 18 de septiembre de 2026. El presidente de Ecuador, Daniel Noboa, destacó la captura de presuntos integrantes de la banda Sao Vox en El Oro durante la primera jornada del toque de queda y señaló que una alianza con Emiratos Árabes Unidos ayudará a controlar el narcotráfico en la frontera. Con el resumen más completo de las informaciones del Ecuador y el mundo, iniciamos. Estos son los titulares.
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3: Daniel Noboa, sistema avanzado de control fronterizo se anuncia en Ecuador con la cooperación de Emiratos Árabes Unidos. Javier Jordán es un extranjero ilegal criminal y estará preso hasta ser deportado, dice Estados Unidos. Fenómeno de El Niño, Guayas encabeza la exposición a desastres en 7 frentes críticos. Comisión de Justicia de la Asamblea fiscalizará actuación de la Judicatura tras la eliminación de las unidades anticorrupción. Luisa González pierde nuevamente ante el Tribunal Contencioso Electoral y se ejecuta la sentencia que impide su candidatura en Manabí.